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1: Pues esta canción es para bailar, para bailar. ¿Qué dice Juan?

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2: Las 9 en punto.
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Vamos, vamos, vamos. 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
7: Las 4 y 59.
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0: buenos días para todos nuestros amigos madrugadores con la señal de los 102.7. Bienvenidos al Café Informativo Yareguíes a través de los 102.7. Emitiendo su señal desde Barranca Bermeja para todo el mundo entero, a todos los que están conectados con nosotros también a través de www.yareguíes.com, a través de Radio Box, a través de las diferentes plataformas donde está el audio de la emisora que se escucha más. Muchas gracias por estar con nosotros, por madrugar, por estar bien informados con los 102.7.
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0: De la mano del Creador, de la mano del que todo lo puede, del que todo lo ve, del dueño del inmenso y precioso apartamento azul, le decimos a todos ustedes, hoy va a ser el mejor día de nuestras vidas. En este último día del mes de agosto, 31 ya, con todos y cada uno de ustedes, Yareguíes 102.7 y el Café Informativo de Yareguíes. Temperatura en Barranca Bermeja en ese momento, le indicamos.
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0: Como estamos en ese instante de la temperatura.
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0: Para Barranca Bermeja, 25 grados centígrados, una sensación térmica de 28. Dice que tendremos lluvias esporádicas en las horas de la noche, después de las 7 de la noche. Y la temperatura máxima que tendremos el día de hoy es de 32 grados centígrados para la bella hija del sol. Para nuestros amigos de Bucaramanga y su área metropolitana, temperatura en ese momento 20 grados centígrados, sensación térmica de 24. Dice que tendrá una temperatura máxima de 28 y también posibilidades de lluvia de un 80% después de las 7 de la noche, para que lo tengan en cuenta todos nuestros amigos que residen y transitan en Bucaramanga, la ciudad bonita, quienes tienen hoy pico y placa también. Vehículos particulares y motocicletas cuyo último dígito de la placa sea 7 y 8, repetimos nuevamente, es el pico y placa para Bucaramanga y su área metropolitana. Hoy no pueden transitar, repetimos, vehículos particulares y motocicletas cuyo último dígito de la placa sea 7 y 8. Esa restricción va desde las 6 de la mañana hasta las 8 de la noche. Olga Celis también se une a esa jornada informativa en el Café Informativo Yareguíes. Olga, muy buenos días para ti.
2: Carlos, muy buenos días. Buenos días, por supuesto, a quienes a esta hora de la mañana ya empiezan a conectarse con nosotros. Gracias por acompañarnos y, por supuesto, iniciar esta semana con toda la energía, con toda la actitud. Ya hoy, último día del mes de agosto, y bueno, se vienen muchas sorpresas, muchas actividades desde Yareguíes, por supuesto. Bienvenidos al Café Informativo de Yareguíes. A esta hora ya vamos a arrancar todo lo que es ese recorrido informativo noticioso para entregarles a ustedes información de este fin de semana que acaba de culminar. Bienvenidos al Café Informativo de Yareguíes.
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0: De inmediato vamos con el desarrollo de los principales hechos que marcan la agenda hoy en la región.
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5 de la mañana, 9 minutos, a través de los 102.7. Un abrazo para todos nuestros amigos que transitan por las vías del Magdalena Medio y que están conectados con nosotros. Gracias por hacer parte de esa jornada informativa de esa familia denominada Yareguía 102.7. A todos y cada uno de ustedes, sus familias, muchachos, muchachas, gracias por estar ahí con nosotros, por permitirnos llegar hasta su lugar de trabajo, hasta su vehículo, hasta su residencia y compartir con ustedes toda la información de Barranca Bermeja y el Magdalena Medio. Informarles que una investigación que venía adelantando las autoridades terminó en la mañana del pasado viernes 28 de agosto con un operativo en zona rural como tal de Pie de Cuesta, eso en el departamento de Santander. Permitió la captura de 4 hombres y la incautación de armas de fuego, municiones, estupefacientes y otros elementos que ahora hacen parte del proceso penal. Los detenidos son conocidos, según las autoridades, con los alias de Itachi, Sergio, Cristian y David, quienes fueron sorprendidos durante diligencias de registro y allanamiento realizadas por las unidades del CTI de la Fiscalía, Policía y el Gaula Militar Chicamocha. El procedimiento se llevó a cabo en un inmueble ubicado en la vereda Las Amarillas. Se trataba de una finca sin nomenclatura, visiblemente hasta donde llegaron los investigadores con las respectivas órdenes judiciales. De acuerdo con la información recopilada por las autoridades, las labores investigativas permitieron identificar a los 4 hombres quienes, presuntamente, estarían relacionados con las actividades delincuenciales atribuidas a la organización Los del Sur. Las hipótesis de los investigadores es que los señalados tendrían en su poder armas y municiones y estarían involucrados en actividades relacionadas con el tráfico local de estupefacientes. También se estableció que presuntamente utilizarían motocicletas hurtadas para facilitar sus desplazamientos y la ejecución de sus actividades. A esto se suma que las autoridades señalan que los 4 capturados estarían siendo investigados por su posible participación o vinculación con hechos de homicidios ocurridos en Pie de Cuesta. Durante la diligencia, las autoridades incautaron y cautaron un arma de fuego marca Ecocnic 211K calibre 9 milímetros de color negro y plateado con su respectivo proveedor y 8 cartuchos. También fueron halladas 6 cartuchos calibre 38 largo y 2 calibre 7.62, además de una caja vacía marcada como Indumil para 50 cartuchos calibre 38. En cuanto a los estupefacientes, fueron incautados 655.9 gramos de marihuana y 48.2 gramos de cocaína y sus derivados. En el lugar había además bolsas herméticas, papeletas, material para armar cigarrillos y una máquina artesanal para elaborar cigarrillos de marihuana, elementos que serían utilizados para la dosificación y distribución de las sustancias. Otro de los hallazgos fue una libreta de pasta verde con anotaciones sobre cuentas, alias, armas y precios, cuyo contenido será analizado dentro de la investigación. Durante el operativo también fue recuperada una motocicleta marca Biwis de color blanco que registraba un reporte vigente por hurto. El vehículo quedó a disposición de las autoridades para establecer su procedencia. Finalmente, fueron incautados 4 teléfonos celulares, una tableta electrónica y 500.000 pesos en efectivo, elementos que serán utilizados para determinar si contienen información relacionada con las actividades que son materia de investigación.

0: Más información de la región a esa hora con Olga Celis.
1: En noticias regionales, contarles un poco frente al hecho que se presentó la tarde de ayer domingo. Un nuevo hecho de violencia se registró precisamente en el sector del Retén, donde un menor de edad de 17 años perdió la vida luego de resultar herido en un ataque con arma de fuego. De acuerdo a la información preliminar conocida, el hecho se presentó en un parqueadero de este sector. Allí, el joven habría sido atacado y quedó gravemente herido. Tras el reporte de la situación, al lugar se desplazaron unidades de atención del Cuerpo de Bomberos Voluntarios de Barranca Bermeja. Sin embargo, a su llegada, el menor ya se encontraba sin signos vitales y los organismos de socorro no pudieron hacer nada para salvarle la vida. En medio de este procedimiento, las autoridades lograron la captura de una persona quien habría sido puesta a disposición de las autoridades competentes para establecer su posible responsabilidad. Personal de la policía realizó todo el tema del acordonamiento del lugar, las labores de investigación y recolección de elementos materiales probatorios que permitan esclarecer cómo ocurrió este nuevo ataque sicarial en Barranca Bermeja. En este recorrido informativo de los hechos de orden público en Barranca Bermeja, contarles que también la tarde del viernes se registró una acción sicarial. La víctima fue identificada como Alberto Barbosa, de 65 años de edad, un adulto mayor quien se encontraba en el exterior de una vivienda del barrio El Recreo en la comuna número 1 del Puerto Petrolero, cuando fue abordado por hombres que se movilizaban en una motocicleta. Durante este gobierno hay que mencionar que se han registrado alrededor de 390 homicidios. De acuerdo con información preliminar, los sujetos le dispararon y posteriormente huyeron del lugar. El ataque quedó registrado en cámaras de seguridad del sector, material que ya está siendo analizado por las autoridades para avanzar con todo el tema de la identificación de los responsables y así establecer los móviles de este homicidio. Con este caso, ascendería a 72 la cifra de muertes violentas registradas en Barranca Bermeja durante lo ocurrido del 2026. Una situación que mantiene encendidas las alertas frente a la seguridad en el distrito.
0: Son las 5 de la mañana, 16 minutos. El Café Informativo de Yariguíes continúa con toda la información a nivel departamental. Mucha atención porque un padre murió y su hija quedó herida tras chocar contra un poste. Esto sucedió en Piedecuesta, Santander. Padre e hija se movilizaban juntos por una vía de Guatiguará, en Piedecuesta, cuando un accidente de tránsito terminó en tragedia. Leonardo García Castrillón, de 51 años, murió tras estrellarse contra un poste, mientras su hija, de 25, resultó herida. El accidente ocurrió hacia las 11:30 de la noche del pasado sábado en el sector antes mencionado, frente a la planta de productos La Victoria. De acuerdo con las primeras versiones conocidas sobre el siniestro, Leonardo García Castrillón se movilizaba en una motocicleta acompañado de su hija cuando se encontró de frente con otro motociclista que transitaba por la misma vía. Ambos conductores habrían intentado esquivarse, pero los manubrios de las motocicletas alcanzaron a rozarse. Tras el contacto entre los vehículos, la motocicleta Honda CB100 de placas RAY15H, en la que se movilizaba padre e hija, habría perdido el control, se habría salido de su trayectoria y terminó chocando violentamente contra un poste de concreto ubicado en el alumbrado público a un costado de la vía. El fuerte impacto provocó que García Castrillón y su hija cayeran sobre la vía. La emergencia fue advertida por varias personas que se encontraban en el sector, quienes rápidamente solicitaron ayuda para atender a los ocupantes de las dos motocicletas. Sin embargo, la gravedad de las lesiones sufridas por Leonardo García Castrillón hizo que muriera en el mismo lugar del accidente. Cuando llegaron los organismos de emergencia, el hombre ya no presentaba signos vitales. La joven fue auxiliada y trasladada a un centro asistencial para recibir atención médica. Por ahora se espera conocer un reporte sobre su estado de salud. La muerte de Leonardo García Castellón dejó consternados a sus familiares y allegados, quienes lamentaron lo ocurrido y enviaron mensajes de fortaleza a su hija y demás seres queridos. Tras el accidente, hasta el lugar llegaron organismos de emergencia y unidades de la Secretaría de Tránsito de Piedecuesta, que adelantaron las diligencias correspondientes y realizaron la inspección técnica del cadáver para establecer con exactitud qué fue lo que sucedió. Posteriormente, el cuerpo de Leonardo García Castellón fue trasladado a la morgue de medicina legal de Bucaramanga, donde se cumplirán como tal los procedimientos correspondientes antes de ser entregado a sus familiares.

0: En otro campo informativo, contarles que en la tarde del sábado fue hallado sin vida Luis Eduardo Uribe González, de 19 años de edad. El auxiliar de policía que había desaparecido el día viernes mientras compartía con sus compañeros en las aguas del río Magdalena, exactamente en el sector de Puerto Abajo, corregimiento de San Rafael de Chucurí. Esto es uno de los de las zonas rurales de Barranca Bermeja. Contarles que su cuerpo fue localizado unos 55 minutos en canoa del lugar donde desapareció. Esto gracias a la búsqueda que adelantaron pescadores, voluntarios de la Defensa Civil Colombiana y otras entidades. Durante las últimas horas, recordemos que la madre de este joven había pedido ayuda también a las autoridades para que la búsqueda se redoblara, y pues horas más tarde fue hallado el cuerpo sin vida de este joven en las aguas del río Magdalena. La espera terminó y ahora pues inicia todo el proceso para darle su cristiana sepultura.
1: Ya son las 5 de la mañana con 20 minutos. Mucha atención porque de 2021 a 2024 en Santander, más de 6.132 animales fueron rescatados de su hábitat por manos humanas para ser utilizados como mascotas, comercializados ilegalmente o incluso debido a situaciones como atropellamientos. El dato hace parte de un especial sobre el tráfico de fauna silvestre elaborado por la Defensoría del Pueblo, que documentó la afectación de 164.929 animales en Colombia durante ese periodo analizado. Según los datos recopilados por ese organismo estatal, los animales incautados en Santander, alrededor de la mitad pudieron regresar a su ecosistema. 3.075 fueron como tal liberados por la Corporación Autónoma Regional para la Defensa de la Meseta de Bucaramanga. Asimismo, de acuerdo con ese reporte, unos 1.585 permanecen en centros de atención de fauna, mientras que 931 fallecieron por causas relacionadas con su ingreso. Otros 33 escaparon mientras se encontraban en recuperación y 9 quedaron en zoológicos, debido a que ya no contaban con las condiciones necesarias para sobrevivir en su hábitat natural. En Santander, una de las especies que más sufre como consecuencia de las acciones humanas son los marsupiales, entre ellos también las zarigüeyas. Según lo explicado por la entidad previamente anunciada, estos animales que conviven con las comunidades del área metropolitana de Bucaramanga se encuentran entre las principales víctimas de maltrato. Esa especie es vital para el equilibrio de los ecosistemas, pues cumple una función importante en el control de plagas. Las zarigüeyas se alimentan de ratones, ratas, insectos e incluso serpientes. Sin embargo, por su desconocimiento de su papel en la naturaleza, suelen ser víctimas de golpes, persecución e incluso atropellamientos. Después de los 1.443 marsupiales incautados, la boa constrictor ocupa el segundo lugar con 807 ejemplares durante ese periodo. El tercer lugar es a la tortuga morrocoy o de patas rojas, conocida también como Chendrenonosis carbonarius. De esa especie fueron incautados 754 ejemplares durante estos 3 años mencionados. Mientras en la isla, tortuga morrocoy es la cuarta especie más incautada. En Santander ocupa el tercer lugar. Esa tortuga, reconocida por sus características patas rojas, es una de las especies amenazadas en el país, junto con las tortugas como la terecay y la miona, además de el mono cariblanco y el cangrejo azul. La Defensoría del Pueblo, según la Defensoría del Pueblo, la morrocoy es extraída de su ecosistema principalmente para consumo, tendencia también como mascota o comercio ilegal. Ya son las 5 de la mañana, 23 minutos, en el Café Informativo de Yari Guíez. Enviamos un saludo muy especial a todos nuestros amigos que están conectados en las diferentes plazas de mercado. nuestros amigos de la Plaza Central, Plaza Satélite, nuestros amigos de la Plaza Torcoroma también, y del Gran Mercado Pesquero. Muchísimas gracias por permitirnos llegar hasta cada uno de sus lugares de trabajo y ser su compañía en esa jornada laboral, en ese día lunes último del mes de agosto. Vamos con el desarrollo en ese momento de los principales hechos que marcan la agenda a nivel nacional. Y usted se entera escuchando el Café Informativo de Yariguíes.
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0: A esta hora, el recorrido a nivel nacional, contarles un poco frente al anuncio que ha entregado el presidente de la República, Abelardo de la Espriella, quien dio a conocer la creación del bloque de búsqueda contra la extorsión, una estrategia interinstitucional que busca enfrentar de manera directa este delito que viene afectando a comerciantes, a empresarios y trabajadores en diferentes regiones del país. La nueva unidad contará con la coordinación del Ejército Nacional, de la Policía, la Armada de Colombia y la Fuerza Aeroespacial Colombiana, así como la Fiscalía General de la Nación. Escuchemos entonces qué dijo en su alocución realizada anoche.
1: El bloque de búsqueda contra la extorsión. He ordenado la creación inmediata de ese bloque nacional de búsqueda contra la extorsión, que concentrará las capacidades del Ejército Nacional, la Policía Nacional, la Armada de Colombia, la Fuerza Aérea, con articulación de la Fiscalía y la Judicatura. La instrucción es una sola: inteligencia, investigación y capacidad operacional, trabajando coordinadamente para identificar, ubicar, capturar y llevar ante la justicia a las estructuras que viven de extorsionar a comerciantes, empresarios, transportadores, campesinos y familias colombianas. Al extorsionista lo vamos a buscar donde esté. Se acabó eso de convertir el miedo de los colombianos en el negocio de los criminales.
0: Esta estrategia, este bloque de búsqueda contra la extorsión, permitirá precisamente ubicar, capturar y llevar ante la justicia a los responsables de las extorsiones a nivel del país y especialmente en las regiones donde hoy esto está siendo un flagelo que viene afectando a comerciantes, a grandes, a medianos y a pequeños emprendedores.
2: Cinco de la mañana, 27 minutos en el café informativo de Yariguíes a través de los 102.7, la emisora que se escucha más. Qué atención en otros hechos que marcan la agenda a nivel nacional. El Ministerio de Transporte confirmó la suspensión de la entrada en operación de los Centros de Apoyo Logístico de Evaluación CALE, que buscaba cambiar la forma de cómo se evalúa a quien adquiere su licencia de conducción o busca cambiar de categoría. Estos centros especializados aplicarían los exámenes teóricos y prácticos independientes a los centros de enseñanza automovilística y serían operados por la Universidad Nacional a Distancia UNAD. Los CALE iban a entrar en operación obligatoria el próximo lunes 14 de septiembre. Sin embargo, la ministra de Transporte, Elsa Noguera, notificó que dicha medida se suspende para proteger el bolsillo de los conductores. Noguera confirmó a través de un comunicado que se revisará la capacidad de los centros registrados por la UNAD, la legalidad del contrato y si sus costos realmente contribuyen a mejorar la seguridad vial. Escuchemos qué dijo la ministra de Transporte, Elsa Noguera.
3: No vamos a permitir que una licencia que hoy cuesta cerca de 1.4 millones de pesos pase a costar más de 2 millones. Por eso suspendimos la entrada en operación de los CALE, que son los Centros de Apoyo Logístico de Evaluación, que se encargarían de verificar que quienes realizan un curso de conducción realmente sepan conducir, esto antes de que obtengan su licencia. La ley 2251 la vamos a cumplir, sin duda, pero revisaremos la capacidad de los centros, la legalidad del contrato a 20 años con la Universidad Nacional Abierta y a distancia, y definiremos si este incremento en los costos de las licencias en 800 mil pesos realmente ayuda a mejorar la seguridad vial. Queremos mejores conductores y menos siniestros, pero cobrando lo justo y protegiendo el bolsillo de la gente.
2: Actualmente, la expedición de la licencia de conducir cuesta alrededor de 1.400.000 pesos. Sin embargo, Al entrar en operación los CALE, esta podría pasar a valer 2.200.000 pesos, es decir, 800 mil pesos adicionales. En los CALE se aplicaría un nuevo modelo de evaluación que constaba de una prueba de pista cerrada, donde se verificaría el manejo técnico del vehículo mediante ejercicios de arranque, frenado, maniobras de parqueo, uso adecuados de las direccionales y coordinación motriz. También habría una prueba en vía pública donde los aspirantes a la licencia conducirían en condiciones reales de tránsito mientras un evaluador analiza su desempeño en aspectos como el cumplimiento de las señales de tránsito, la interacción con peatones y ciclistas, el comportamiento en medio de tráfico vehicular y la capacidad de reacción ante situaciones imprevistas. Los centros también harían un examen teórico donde el evaluado debería alcanzar un mínimo 80% de las respuestas correctas para obtener su licencia. Ya son las 5 de la mañana, 31 minutos en el Café Informativo de Yariguíes a través de los 102.7. Más información a nivel nacional con Olga Celis.
0: En otro campo informativo, contarles que el Servicio Geológico Colombiano informó que durante el fin de semana se registraron incrementos en la actividad sísmica asociada al fracturamiento de roca en el área de influencia, especialmente del volcán Puracé. Según el reporte, durante este periodo se registraron 58 sismos localizados principalmente al nororiente del volcán. Escuchemos un poco cuál fue el reporte entregado por las autoridades del Servicio Geológico Colombiano.
4: El Servicio Geológico Colombiano se permite informar que a partir de las 4 y 20 de la tarde del día de hoy se presentó un incremento en la actividad asociada al fracturamiento de roca dentro del área de influencia del volcán Puracé. Esta actividad se localizó a 11 kilómetros en dirección nororiente del cráter del volcán Puracé a una profundidad de 9 kilómetros. Se presentaron aproximadamente 50 eventos sísmicos, de los cuales se destacan algunos con magnitudes entre 2.8 y 4.1, muchos de ellos reportados como sentidos por pobladores de los municipios de Totoró, Puracé y de la ciudad de Popayán. Es importante resaltar que este tipo de actividad se puede presentar dentro de la zona de influencia volcánica, especialmente en la cual se encuentran estructuras de falla, las cuales pueden interactuar con el sistema volcánico. También es importante recordar que los demás parámetros de monitoreo volcánico permanecen dentro de los niveles que han sido reportados en los últimos días y no se han registrado cambios algunos después del registro de estos eventos. Por estas razones, el volcán Puracé y la cadena volcánica de los Coconucos permanecen en estado de alerta naranja. Invitamos a la comunidad a abstenerse de acceder a la parte alta el volcán Puracé, Curiquinga y Piocoyo, así como informarse mediante los canales oficiales del Servicio Geológico Colombiano y todas las instituciones que forman parte del Sistema Nacional de Gestión de Riesgo de Desastres. Desde el Servicio Geológico Colombiano estaremos informando oportunamente cualquier cambio adicional en la actividad del volcán Puracé.
0: De acuerdo a la información entregada por parte del Servicio Geológico Colombiano, quien ha venido emitiendo comunicados de prensa constantemente, en este último dio a conocer que el nivel de alerta del volcán Puracé se mantuvo en naranja y hasta ese momento no se habían detectado cambios en los demás parámetros del monitoreo volcánico. Las autoridades señalaron que el volcán continúa pues bajo vigilancia permanente y que cualquier cambio significativo en su actividad sería informada oportunamente a la ciudadanía y también a nivel del país.
2: Ya son las 5 de la mañana, 34 minutos en todo el territorio. Momento de una breve pausa para comerciales. Estaremos con el desarrollo de más información de lo que ocurre en nuestro país. También estaremos con el desarrollo de los principales hechos a nivel internacional. Porque usted madruga escuchando el Café Informativo de Yariguíes a través de los 102.7.
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2: Cinco de la mañana, 36 minutos. Mucha atención porque en otros hechos que marca la agenda a nivel nacional, el Ministerio de Defensa se pronunció el día de ayer, domingo 30 de agosto, después de que el Instituto Nacional de Medicina Legal estableciera que 3 de los 10 combatientes muertos en un bombardeo realizado el pasado 27 de agosto en Guaviare eran menores de edad. La acción correspondió al segundo ataque aéreo ejecutado por el gobierno del presidente Abelardo de la Espella contra estructuras armadas ilegales desde el inicio de su administración. Además de los fallecidos, la operación dejó una persona capturada y permitió que un menor de edad que se encontraba en función continúa bajo el combate, fuera puesto bajo protección. La ofensiva aérea se realizó sobre 3 zonas campamentarias ubicadas en la cercanía del río Inírida, en el municipio de El Retorno. El objetivo era una estructura del bloque Jorge Suárez Briceño, dirigida por alias Cotiz, de la facción de alias Calarcá. El mayor general Eric Rodríguez Aparicio, comandante general de las Fuerzas Militares de Colombia, explicó que la operación fue desarrollada de manera conjunta, coordinada por las Fuerzas Militares y la Policía Nacional. Como resultado de la operación, se neutralizaron 10 integrantes, todos ellos combatientes. Asimismo, se capturó a uno más y se recuperó a un menor de edad en función continua de combate, a quienes se le restablecieron los derechos. El oficial también detalló el material incautado durante la acción: 19 fusiles, 7 ametralladoras, 15 armas cortas, un mortero de 60 milímetros, 22 granadas de mortero, 8 granadas de 40 milímetros, 174 proveedores, 84 minas antipersonales, 184 minas antipersonales, 20 granadas de dron y más de 29.000 municiones. Los cuerpos fueron entregados al Instituto Nacional de Medicina Legal para su respectiva identificación, como parte de los actos urgentes realizados en el lugar de los hechos. El reporte del instituto estableció que 3 de los 10 combatientes muertos eran menores de edad, 2 tenían 15 y 1 16. El ministro de Defensa, Jorge Eduardo Mora López, se refirió al resultado en el video divulgado junto con el comunicado oficial. ¿Qué fue lo que dijo como tal el ministro de Defensa? Escuchemos.
9: Colombianos, el Ministerio de Defensa Nacional se permite informar al país de manera precisa los resultados de una operación contundente, articulada por parte de la Fuerza Pública, así como la denuncia por violación a los derechos humanos y el derecho internacional humanitario por parte de los grupos armados narcoterroristas.
10: El pasado 27 de agosto, en una operación conjunta y coordinada entre fuerzas militares

0: mismo se capturó a uno más y se recuperó a un menor de edad en función continua de combate, a quien se le restablecieron sus derechos. En el sitio del bombardeo se incautó abundante material de guerra, 19 fusiles, 7 ametralladoras, 15 armas cortas, un mortero de 60 milímetros, 22 granadas de mortero, 8 granadas de 40 milímetros, 174 proveedores, 184 minas antipersonales que iban a ser utilizadas en el territorio colombiano y en las cuales hubiera podido caer un particular o uno de nuestros soldados. También 20 granadas para dron y más de 29 mil municiones. La operación militar observó todos los estándares legales para los ataques aéreos estratégicos durante su planeamiento y durante su ejecución. También se realizaron los actos urgentes en el sitio de los hechos como lo exige la ley, entre ellos la entrega de los cuerpos a medicina legal para su respectiva identificación. Las fuerzas militares y nuestra Policía Nacional continuarán atacando conjuntamente, con firmeza y contundencia, a los grupos armados terroristas para proteger a los colombianos, defender la soberanía y cumplir la misión constitucional, aplicando siempre rigurosamente los protocolos establecidos para salvaguardar la vida y minimizar cualquier afectación a la población civil.
1: Hoy, de acuerdo al reporte del Instituto Nacional de Medicina Legal, que estableció que 3 de los 10 combatientes en función de continua de combate muertos en desarrollo de la operación militar son menores de edad, 2 de 15 años y 1 de 16 años. Debemos ser claros, el reclutamiento y la utilización de menores de edad en el conflicto constituye un crimen de guerra y una grave infracción al derecho internacional humanitario. Es clara la responsabilidad de los grupos armados narcoterroristas que infringen no solo el Estatuto de la Corte Penal Internacional, como también la normatividad nacional que establece como tipo penal el reclutamiento ilícito de acuerdo a la Ley 599 de 2000 del Código Penal Colombiano.
2: El pronunciamiento incluyó además también un anuncio de carácter judicial. Finalmente se instaurarán las denuncias respectivas ante la Fiscalía General de la Nación, indicó el ministro. La cartera manifestó su rechazo al reclutamiento e instrumentalización de menores de edad por parte de grupos armados y bandas criminales.

0: En otras noticias, contarles que 4 personas fueron capturadas por el delito de hurto de más de $950. Este resultado fue liderado por la Policía Nacional, quien desplegó un plan candado tras registrarse este hurto en zona rural del municipio de Puente Nacional. ¿Qué dicen especialmente las autoridades del departamento de Santander? Escuchemos.
1: Fueron capturados presuntos delincuentes por hurto de dólares en municipio de Puente Nacional. En un plan candado de intervención del Comando Departamento de Policía Santander, a efectuarse un hurto en el municipio de Puente Nacional en una zona rural, se hace una intervención del plan candado en el municipio de Suaita, en el sector de Vado Real. Gracias a esa intervención puntual, se advierte a la ciudadanía el debido acompañamiento institucional y especialmente a la protección de sus pertenencias, entendiendo que vienen delincuentes de otros territorios de orden nacional. Especialmente estos capturados fueron delincuentes especializados en actividades delictivas de hurto, hurto calificado y agravado, por el cual se le dicta la respectiva de medida de aseguramiento en su proceso de investigación, capturados en flagrancia y gracias a la intervención de nuestra Policía Nacional.

0: Nacional del Comando Departamento de Policía de los Santanderianos.
1: Las personas capturadas fueron dejadas a disposición de la autoridad competente para iniciar su proceso y el trámite de legalización de captura.
2: Ya son las 5 de la mañana, 45 minutos. Mucha atención en otros hechos que marcan la agenda a nivel nacional. Un atentado perpetrado mediante el uso de drones explosivos sacudió al municipio de Ataco, en el departamento del Tolima. Dicha incursión armada fue dirigida contra las instalaciones de la estación de Policía Nacional en esa jurisdicción, así como un camión en el que se desplazaba un escuadrón de la unidad de carabineros. Acorde con el balance preliminar, dos policías habrían resultado lesionados. Tras presentarse el ataque, la gobernadora del de Tolima, Adriana Magali Matiz, manifestó su rechazo contra la ofensiva delictiva y advirtiendo que lo ocurrido no constituye un hecho aislado. Comillas, lo de hoy en Ataco no es un hecho aislado, es una línea de violencia que los grupos criminales vienen intentando imponer en Tolima desde el 1 de agosto. En las últimas semanas han atentado de distintas maneras contra nuestra fuerza pública y hoy nuevamente lo hacen en Ataco. Drones habrían sido utilizados para atacar al escuadrón móvil de carabineros y unidades de la policía, poniendo en riesgo un camión con uniformados y la estación de policía, sostuvo Matiz a través de su cuenta de X. Asimismo señaló que desde la gobernación se ha comenzado a coordinar de manera articulada las acciones operativas y de inteligencia necesarias con el objetivo de proteger las tropas uniformadas, además de lograr la pronta identificación y captura de los responsables del atentado. Ya estamos coordinando con la fuerza pública todas las acciones operativas y de inteligencia necesarias para responder a esta situación, proteger a nuestros uniformados y avanzar en la identificación y captura de los responsables, ratificó la mandataria departamental. Son las 5 de la mañana, 47 minutos en todo el territorio. Un saludo muy especial para todos nuestros amigos que se conectan a través de los 102.7, los que están también a través de www.yariguies.com. Desde España, por acá nos llega sintonía de nuestra amiga Denis. Por acá nos dice también Pablo, escuchándolo desde España, un abrazo inmenso. Nos dice por acá también desde los diferentes barrios de Barranca Bermeja. Le enviamos también un abrazo muy especial a todos nuestros amigos que están en ese momento laborando, que son guardas de seguridad de las diferentes clínicas, policlínicas, a nivel del Magdalena Medio, nuestros amigos de la clínica, de las diferentes clínicas también, nuestros amigos guardas de seguridad que están conectados con nosotros en toda refinería y que hacen parte también de esa sintonía informativa, así como también nuestros amigos guardas de seguridad de las diferentes instituciones educativas, universidades, y también todos los que hacen parte de la zona bancaria. Un abrazo inmenso para todos y cada uno de ustedes. Vamos en ese momento con el desarrollo de los principales hechos internacionales, porque Colombia despierta y el mundo ya está en marcha. Tú te enteras escuchando el Café Informativo de Yariguíes.
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0: En noticias internacionales, hablar un poco sobre la tragedia que golpea a Nepal. Ya van 768 muertos y cientos de extranjeros desaparecidos. Las inundaciones, los deslizamientos dejan al menos esta cifra de 768 muertos y más de 3.000 desaparecidos mientras continúan las labores de rescate. Contarles que Nepal y China contabilizan hasta ayer domingo al menos 768 muertos, esto pues dado la situación de emergencia también registrada en estos países, en Nepal y también en China. La última actualización habla de que mientras las listas de desaparecidos aumentan, continúan también aumentando las cifras de personas fallecidas. Las autoridades nacionales de la reducción y gestión del riesgo de desastres de Nepal confirmó que hay alrededor de unas 2.500 personas de las que no se sabe nada desde este desastre en este territorio nepalí. Pues esto tras elevar a 589 los ciudadanos extranjeros que ya se encuentran desaparecidos. Otra situación, otra emergencia a nivel del mundo. Y bueno, continúan las recomendaciones que son importantes tener en cuenta que entregan los diferentes organismos de socorro y de emergencia.
1: Cinco de la mañana, 51 minutos. Mucha atención porque la presidenta encargada de Venezuela, Delcy Rodríguez, celebró un nuevo acuerdo petrolero establecido entre su gobierno y el de Estados Unidos con el argumento de que significará inversiones e ingresos para los venezolanos e impulsará el crecimiento del país. El pacto dado a conocer momentos antes por el presidente Donald Trump implica que Estados Unidos tenga el control de 65.000 millones de barriles de petróleo de las reservas de Venezuela, según anunció el mandatario en su plataforma Truth Social. Rodríguez además reaccionó al anuncio con un comunicado en el que agradeció a Trump y al secretario de Estado Marco Rubio y aseguró también que el acuerdo tendrá un impacto significativo en el renacimiento de nuestra nación, manifestó.
2: Buenas noches, Venezuela. Ayer anunciamos un histórico acuerdo con el gobierno de los Estados Unidos que tendrá un gran impacto en la vida de todos los venezolanos en el mediano, largo plazo. Estamos decididos en la Venezuela del futuro próspero, que podamos tener los venezolanos, las venezolanas, una mirada hacia el futuro dentro de un año, 5 años, 10 años, 50 años. Estamos pensando en la Venezuela del futuro. Como todos lo saben, nuestro país tiene las mayores reservas petroleras del mundo. Pero tener recursos bajo tierra no es suficiente. Necesitamos inversión, tecnología, infraestructura, capacidad productiva para convertir esa riqueza en bienestar para nuestra gente. De nada sirve tener nuestras reservas petroleras bajo tierra únicamente para que aparezca en una estadística o en una contabilidad y podamos decir somos el país con la mayor reserva del mundo, cuando no podemos convertirlo y traducirlo en desarrollo para Venezuela. Nuestras reservas deben convertirse en bienestar, prosperidad y felicidad para este país y permitirnos recuperar nuestra capacidad productiva para consolidarnos como una potencia energética y productora. De esta manera, no solo generamos mejores ingresos, servicios públicos, salud, educación, vialidad para nuestro pueblo.
1: Rodríguez también señaló que se prevé desarrollar 17 campos petroleros con potencial para producir los 65.000 millones de barriles contemplados. Según sus estimaciones, eso conllevará para Venezuela inversiones por 100.000 millones de dólares y más de 209.000 millones de dólares en impuestos para las arcas públicas. A las 5 de la mañana, 53 minutos. En instantes haremos empalme con Arriba Yareguíes. Estaremos con la información del padre Yair, notas, noticias de tus artistas. El humor de Pamelita Ginés. Estaremos con muchas sorpresas para todos ustedes que están conectados a través de la emisora que se escucha más. Que son instantes a través de los 102.7, porque tú madrugas y el primer café de la mañana lo disfrutas escuchando el café informativo de Yareguíes.
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18: Las 5 y 58.
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0: y señores, estamos a 31 de agosto. La emisora que se escucha mal le dice a todos ustedes, gracias por estar ahí con nosotros a través de www.yariguies.com. También gracias por hacer parte de esa sintonía, esa familia. Yariguies 102.7. Desde ya hay que decirlo así, la emisora oficial del fin de año. Para todos nuestros amigos, un abrazo inmenso desde ya en esta nueva semana. Hoy es lunes 31 de agosto, semana que mañana estaremos diciéndole bienvenido septiembre, pero sobre todo con la alegría y la felicidad que caracteriza a todo el pueblo colombiano, resiliente, echado para adelante, que siempre está mirándole el lado positivo a las situaciones que le suceden, y esa es la actitud como tal principal para que las cosas empiecen a salir de la manera como lo deseamos. Para todos y cada uno de ustedes, un abrazo inmenso de parte de los 102.7. Y la noticia es que hoy estaremos recibiendo los BRE aquí en nuestra estación, al frente de Yariguíes, a las afueras de nuestra estación. Todos en ese momento conectados a través de los 102.7 y esperando que dijéramos eso, ¿eh? ¿Dónde, Carlos? ¿Dónde, Carlos? ¿Dónde? Las instalaciones de Yariguíes será el epicentro de las emociones para decirle muchas gracias, agosto, muchas gracias por todo. Bienvenido septiembre, bienvenido los BRE. ¡Ay, Dios mío!
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0: Cuatro últimos meses se vienen de frente. Y después de que estábamos, que nos respiraba en la nuca, el fin de año ya es oficial, hay que decirlo así. Se vienen los BRE en pleno. Todos los que están ahí conectados a través de su radio, un abrazo inmenso en cualquier parte del mundo que se encuentre. Sara Burgo, buenos días para ti, ¿cómo estás?
2: Buenos días, Carlitos. Bendecido día, bendecida semana, bendecido lunes. Hoy con toda la actitud, porque hoy Yariguíes se toma Barranca Bermeja como la número uno, como siempre destacando por los eventos que realizamos y estas temporadas que son tan conmemorativas y tan llamativas por parte de Yariguíes. Si bien esto es un abrebocas de lo que se viene siempre en diciembre, esperamos que hoy nos acompañen, que estén con nosotros disfrutando, sintiendo como esa energía que en estos días, en estos tiempos que no están como tan buenos, como que hay como tristeza por todo lo demás, hay que sacar una sonrisa, siempre ver el lado positivo y continuar la vida, que eso es lo bonito. Ven, caemos, pero nos levantamos.
0: Así es, sí señora, ¿eh? Bueno, ¿qué se conmemora, qué se celebra un día como hoy en la historia? Dice por acá que es el Día Internacional de la Obstetricia y la Embarazada. ¿Ah? Dice por acá, dice, ese día como tal rinde homenaje a la obstetricia, especializada médica que se ocupa de acompañar a la mujer en su estado de embarazo. Y se celebra en homenaje a que ese día, en el año 1240, muere San Ramón Nonato, quien debe su nombre al hecho de que fue extraído de las entrañas de su madre fallecida. En relación con ese hecho, fue elogiado patrono de, las obstétricas, parturrientas y embarazadas, así como son conocidas.
2: Parturrientas,
0: sí. Parturrientas.
2: Démoslo en embarazadas.
0: Se le quedó sonando. Voy a preguntarle por acá a Google para ver qué me dice esa palabra. Vea, y sí, o sea, existe, ¿oyó?
2: Claro.
0: Dice parturrientas. Son mujeres que están dando a luz o que acaban de dar a luz.
2: Vea usted, entonces, ¿ah? Ahí, parturrienta. ¿Cómo te fue ahí, Karen? Oye, con el chino.
0: Bueno, para todas aquellas mujeres que están en estado de gestación, miles de bendiciones en el resto de esa etapa bonita. Esa de cumpleaños, el eterno portero de nuestra selección Colombia, David Ospina, ¿oyó? Juega como tal actualmente, pues no está claro el actualmente dónde está David Ospina. Lo cierto es que fue convocado en el último mundial de nuestra selección Colombia. 31 de agosto de 1988 tiene el hombre ya exactamente, marca por acá, 38 años, está casi para el retiro, ¿no? Bueno, señores, tenemos el mal día. Para que ustedes en ese momento vayan opinando a través del 322-364-7820. Vamos a estar en instantes también con la oración del Padre Yair. Eso y muchas otras cosas tenemos para ustedes en esta mañana especial, el último día del mes de agosto. Bienvenidos a través de los 102.7. Eso es Arriba Yariguíes. Se viene el hombre.
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2: Momento espiritual a través de los 102.7. Momento para conectarnos con la magia del Creador. Agradecerle al Señor es importante por esos 8 meses que nos ha regalado, en los cuales hemos conseguido muchísimas cosas. Quizás algunos todavía no han solucionado algunos pendientes que se han propuesto durante todo ese año, pero todavía tienen 4 meses para hacerlo. Pero ante todo, ser agradecidos por cada oportunidad de vida, por cada día que nos regala el Todopoderoso. Y para eso siempre tenemos la compañía del Padre Yair, que nos trae esa voz de aliento, esa voz de esperanza. Padre, muy buenos días para usted, ¿cómo amanece?
3: Querido amigo, muy buenos días, espero haya descansado.
2: Sí señor, gracias a Dios.
3: Yo también estoy muy bien, gracias al Todopoderoso que me ha regalado un día más de vida, que me ha permitido finalizar este mes. Y por tanto, quiero agradecer públicamente y le pido a todos los que sentimos que la misericordia del Señor nos acompañó durante estos 31 días, gracias Dios, porque nos has permitido llegar al final de otro mes, cumpliendo cada una de tus promesas. Señor Todopoderoso, te alabo y te bendigo en el comienzo de este día. Tengo tantas razones para hacerlo. Me regalas vida, salud, el descanso. Gracias, Señor, por las posibilidades que trae este nuevo día y esta nueva semana. Te quiero pedir perdón por los pecados cometidos. Si te ofendí diciendo mentiras, si fui vulgar, si fui ofensivo, si omití, o sea, si pude ayudar y no lo hice. Si fui una persona que obró con maldad frente a su prójimo, si calumnió, si mentí, hoy te pido perdón, porque lejos de ti no quiero vivir y tengo que comprender que debo convertirme para ti en un sacrificio agradable. Tú deseas el arrepentimiento, tú deseas mi cambio de vida, tú deseas que vuelva a ti, y por eso hoy te pido perdón. Deseo empezar esta semana con un propósito de hacer las cosas bien. Te agradezco por ofrecer ese sacrificio único por el perdón de nuestros pecados, por la muerte en la cruz, por tu dolorosa pasión. Gracias, Señor, porque a través de ella tengo vida y vida abundante. Además, quiero entregarte todas mis necesidades. Yo confío plenamente en ti, porque eres bueno, porque eres fiel, porque eres un Dios en el que puedo confiar, porque nunca me has dado la espalda, porque siempre recibo, si es tu voluntad, lo que necesito. Y en los tiempos de espera me has enseñado a tener fe, a no desesperarme y a seguir confiando. De manera especial, Señor, quiero agradecerte por acompañarme en estos 31 días. Gracias por llevarme de tu mano. Gracias porque no me has soltado. Gracias, Señor, porque vi tu misericordia reflejada en tantas bendiciones. Gracias, Señor, por esa súplica que siempre es escuchada y cómo tú actuaste en mi favor. Gracias, Señor, por ser bueno. Gracias, Señor, porque en los momentos difíciles no me dejaste. Gracias, Señor, por aumentar mi fe, por sostenerme. Gracias, Señor, por las lecciones aprendidas y por todo aquello que deseo seguir avanzando y creyendo. Encomiendo desde ya el mes que viene, con cada uno de sus días, los tiempos buenos y los tiempos malos, pidiéndote la sabiduría para tomar las decisiones correctas. Te pido que en esta semana, Señor, no falte el pan en mi mesa, que si es tu voluntad, estemos todos completos en la casa. Bendícenos en salud y danos sabiduría para tomar las decisiones correctas. Señor, aumenta mi fe para seguir creyendo y confiándote, que yo quiero agradarte con todo mi corazón y con mi obrar. Gracias, Señor, por cada una de tus bendiciones. Gracias, Señor, por este nuevo día y gracias, Señor, por todo lo que harás en mi favor. Te alabo con todas mis fuerzas, te bendigo, te glorifico, te exalto, Señor, Rey Todopoderoso, cercano a los hombres, no eres un Dios escondido. Eres el Dios al que puedo alabar, eres el Dios al que puedo sentir hasta en el aire que respiro. Eres el Dios que está a mi lado, eres el Dios fiel, eres el Dios en el que no encuentro contrariedad. Eres el Dios que me lleva de menos a más, eres el Dios al que descubro en la Escritura, eres el Dios cuya palabra me da vida y vida en abundancia. Eres el Dios que me cuestiona para que mejore, eres el Dios que siempre peleas mis batallas, eres el Dios que me anima a continuar. Gracias, Señor, te alabo, te bendigo, te glorifico, te exalto, eres bueno y eres fiel, y vives y reinas por siempre. Amén. Queridos hermanos, les deseo un día lleno de muchas bendiciones. Que esta semana sientan la mano poderosa de Dios. Si el Señor lo permite, mañana estaremos orando, encomendando el mes de septiembre. Se inicia estos bre que nos llevan a final del año con la certeza de que el Dios de la vida nos seguirá acompañando, nos llevará de su mano, ese Dios que es tan admirable, ese Dios al que amamos con todo el corazón. Hermanos, que el Dios Todopoderoso los bendiga en el nombre del Padre, del Hijo y del Espíritu Santo. Amén. Feliz resto de día para todos.
2: Amén, amén y amén. Padre, muchísimas gracias por esas palabras tan necesarias para iniciar ese día, para finalizar ese mes de agosto con toda la energía, con toda la actitud y recibir, claro que sí, los bre, sobre todo acompañados con Yareguía 102.7, la emisora que se escucha más. A esa hora también, en 6:23, momento de enterarnos cuáles son los principales hechos que vamos a estar desarrollando en esta mañana a través de los 102.7 en Aquí en Arriba Yariguí, es con Sara Burgos.
4: Así es, Carlos, iniciamos contándoles que se realizó un golpe a la delincuencia, esto en Piedecuesta. El Ejército Nacional capturó a 4 presuntos integrantes de los del Sur. Durante el operativo incautaron armas, municiones, estupefacientes y recuperaron una motocicleta reportada como hurtada. Uno de los capturados sería conocido con el alias de Hitachi. Por otro lado, tragedia ambiental en Santander. Más de 6.000 animales silvestres han sido incautados y despojados de su hábitat, esto por el tráfico ilegal de fauna, una preocupante cifra que vuelve a encender las alarmas sobre este delito. Alerta en Santander por anuncio de paro armado del ELN. Las autoridades mantienen la alerta, esto en zonas del departamento conectadas con el Magdalena Medio, ante el anuncio de un posible paro armado atribuido al ELN. Esta y más información la estaremos ampliando y desarrollando en la presente emisión.
2: Ya son las 6 de la mañana, 24 minutos, a través de los 102.7, la emisora que se escucha más. Hoy es 31 de agosto. Ya saben, a todos los que llegan a la sintonía de los 102.7, la emisora que se escucha más, y que nos están preguntando: ¡Hey, Carlos, ¿dónde va a ser? ¿Dónde va el barullo? Ya tenemos la respuesta para todos ustedes, ¿ah? Señoras y señores, hoy estaremos recibiendo los bre aquí,
4: ¿dónde?
2: En el sector comercial, ¿ah? En las instalaciones de Yareguíes. Aquí estaremos en la puerta de nuestra estación, recibiendo como tal los bre, diciéndole a papito Dios gracias por esos 8 meses, diciéndoles a todos en el Magdalena Medio, si se puede salir adelante, vamos con toda y con fe, que todavía nos quedan 4 meses por esos objetivos que nos propusimos en el inicio de ese 2026. Así que, ya saben, recibe el hombre con Yariguíes. Mañana inicia.
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2: 322-364-7820. Un llamado también para todos nuestros amigos conductores de las diferentes rutas de buses, taxis, colectivos. Nuestros amigos del Poder Amarillo nos informa a través de nuestro WhatsApp. Infórmenos a través de nuestro WhatsApp todo lo que tiene que ver con el tema de la movilidad. ¿Cómo estamos de la movilidad en Barranca Bermeja? ¿Qué semáforos se encuentran en ese momento con algún tipo de afectación? ¿Si se está presentando algún tipo de trancón? ¿Si se presenta algún tipo de accidente? Ojalá, espero que eso no, para que nos digan a través de nuestro WhatsApp 322-364-7820. Ustedes son nuestros ojos en la calle, nuestros amigos conductores. Infórmenos ahí cómo está el tema de la movilidad. 6 de la mañana, 26 minutos. a través de los 102.7. 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

0: Los Diablitos hacen esa canción que lleva como título Vientos de Navidad. Suena a través de los 102.7. 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
0: Ya tenemos tema del día también en nuestras redes sociales para que usted nos escriba y opine a través de Yariguíes Barranca Bermeja, a través también de www.yariguies.com, a través de el 322-364-7820. Queremos escucharte. Tema del día, Sara Burgos.
2: Así es, Carlos Arturo, para que opinen qué les parece. ¿Cómo la ven? ¿Cómo la ven? Les tenemos la bombita. Tema del día hoy. Se reciben los Brees frente a las instalaciones de nuestra emisora Yariguies. Volvemos. Volvemos a lo tradicional. Volvemos al comercio.
0: Al inicio, por llamarlo así.
2: Volvemos al inicio, a lo tradicional, al comercio. Volvemos con nuestra gente. Entonces, ya saben, tema del día. Hoy se reciben los Brees frente a las instalaciones de nuestra emisora Yariguíes.
0: Se puede enviarnos también su nota de voz a través del 322-364-7820 o dejarnos su comentario ahí en nuestro fanpage Yariguíes en Barranca Bermeja. Ya tenemos ahí completamente en rojo con blanco ese tema del día para que usted nos comente, nos diga qué opina de eso. Hoy se recibe el hombre frente a las instalaciones de nuestra emisora Yariguíes. 6:35 en hechos que tienen que ver también con el mundo artístico colombiano.
2: Sí.
0: El día de ayer estábamos en vilo por la noticia que el mismo Checo Acosta publicó a través de sus redes sociales.
2: Sí.
0: Y era el estado de salud del maestro Alci Acosta. Las últimas manifestaciones por parte de la clínica donde está es que permanece en unidad de cuidados intensivos, pero está estable y tranquilo. Ese reconocido cantante y compositor Alci Acosta, el rey del bolero, como es conocido, se encuentra hospitalizado en la unidad de cuidados intensivos debido a una nueva complicación de su estado de salud. Sin embargo, sus familiares indicaron que se encuentra estable y tranquilo. Ese nuevo episodio ocurre aproximadamente unas semanas después de que el artista sufriera una recaída que obligó a su hospitalización. En aquella oportunidad, Alci Acosta recibió atención médica y posteriormente continuó con su proceso de recuperación. 87 años en ese momento tiene el maestro Alci Acosta.
2: Así es, Carlos Arturo. Recordemos que él nació el 5 de noviembre de 1938 en Soledad, Atlántico.
0: ¿Sí?
2: Actualmente tiene 87 años y desde muy joven ha estado vinculado a todo ese tema musical y posteriormente también se trasladó a Barranquilla, donde estudió allí piano y comenzó también a trabajar como pianista en diferentes agrupaciones. Su carrera como solista empezó a eso de 1965 cuando grabó Odio Gitano. Tenemos por ahí Odio Gitano para escucharlo. Esto con el paso de los años se ha convertido en una de las voces que ha sido más reconocidas en todo este tema del bolero en Colombia y Latinoamérica. Precisamente uno de sus grandes éxitos, la que está sonando, si no estoy mal, es La Copa Rota, ¿sí?
0: Eso es Traicionera.
2: Ah, Traicionera. Ah, véala, Traicionera.
0: Pero aquí mentirosa. Le tengo el que me estaba pidiendo.
2: Odio Gitano.
0: Lo tengo por acá, Odio Gitano. Sí, también se lo tengo por acá. Besada, la guana, la tuya y la tri. Se habla del primer trabajo ese.
2: Sí, uno de sus primeros trabajos como solista.
0: Vea la cara de peladito que tenía, ¿eh? Estaba jovencito cuando eso. El maestro.
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0: Vaya.
2: Pero ese es uno de sus muchos grandes éxitos que han marcado toda su trayectoria. Como decía ahorita, lo que está La Copa Rota, La Cárcel del Sin Sin, Traicionera, No Renunciaré. Una canción también muy, muy, muy hermosa y muy llamativa. Que ha marcado la generación de muchas personas. Tenemos En el Último Beso, El Contragolpe y Si Hoy Fuera Ayer. Precisamente La Copa Rota, que de Benito de Jesús es considerada.
0: Esa es.
2: La Copa Rota de Benito de Jesús es considerada una de sus interpretaciones, vean, más emblemáticas Esta música también ha tenido, tuvo gran acogida en los países como Perú, Ecuador, Venezuela y México. También su hijo, reconocido artista, es padre del cantante colombiano Checo Acosta. Este es reconocido principalmente por lo que es su trayectoria, ya va en otro lado, como la música más tropical,
0: sí, es mucho más tropical,
2: folclórica, esto que de la costa caribe precisamente. Checo, como decías, ya ha sido quien recientemente ha entregado toda esta información sobre el estado de salud de su padre.
0: Precisamente el día de ayer Checo colocó en su red social, Checo Acosta Oficial: mi padre Alci Acosta ha presentado una afectación en sus riñones y en su próstata. En estos momentos se encuentra en unidad de cuidados intensivos, ya estable con toda la atención requerida. A nombre de toda nuestra familia, agradecemos las atenciones a la Clínica de la Misericordia, cuyo personal ha estado atento a cada procedimiento. Asimismo, también le damos gracias a todas las personas por sus mensajes de apoyo y cariño, manifestó Checo Acosta ayer en sus redes sociales. Entonces, pronta recuperación para el maestro Alci. Repetimos nuevamente, se encuentra en unidad de cuidados intensivos en la ciudad de Barranquilla, en la Clínica Misericordia.

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1: Sí, señores, está sonando a las 6 de la mañana 51. Don Remanga y el humor en esa mañana. Don Remanga, 31 de agosto.
2: Ya no, se Manolo, Manolo Martínez, buenos acabó, días. Qué nervio, Manolo, qué nervio. Pero igual, de todas maneras, hay que sonreír de la vida, Manolo Martínez. Hay muchísima gente que le encanta esta época, época bonita, época de reconciliación.
1: Es hermosa, es bella.
2: Ya revisó el arbolito para ver si está bien, si está completo, si no se lo comieron los ratones que están allá encima de
1: ti. Yo creo que los ratoncitos los quedan a mano, ¿yo?
2: Yo creo que sí,
1: porque ya vimos la caja que se ha rota.
2: Más de uno debería de ver en este momento, asomarse para ver si de pronto tiene muchas cucarachas, si tiene muchos ratones, ese arbolito. Manolo, imagínate tú que este
1: pasó,
2: tipo,
1: Remanga,
2: a qué día se iba en el carro. Iba en el carro y se encontró un tipo que tenía un letrero que decía: ayúdame, no tengo trabajo.
1: Ayúdame, no tengo trabajo.
2: Y entonces el tipo paró y le dice: ven acá, regálame una ayudita, regálame una ayudita, le dijo el tipo al del carro. Del carro le dice: yo no te voy a dar nada, porque si yo te doy algo, tú sales y te lo vas enseguida a consumir en vicio.
1: Puede ser, sí, señor.
2: Y el tipo le dice: señor, yo le voy a decir una cosa. En mi vida yo he probado alguna droga.
1: Sustancia tipo alucinógena.
2: Tipo todo desalajado, Manolo Martínez. Sucio, sucio y cuanta cosa. Y el tipo le dice: bueno, vamos a hacer una cosa. Yo te voy a regalar en este momento 500 mil pesos.
1: Oh, y llame dónde es para yo pasar también con el papelito.
2: Te voy a regalar 500 mil pesos, pero no te lo vayas a tragar en ron. Y el tipo le dice: no, yo no tomo. De hecho, mi cuerpo no sabe que he probado una gota de alcohol.
1: Bravo, me gusta.
2: Nunca
1: eso.
2: He tomado. Entonces el tipo le dice: bueno, entonces yo me imagino que vas con esos 500 mil pesos y te vas a ir para donde las vagabundas. Te vas a ir para allá para donde las chicas. Y el tipo le dice: no, yo jamás. Yo, es más, mi esposa falleció. Yo nunca le supe que se fue infiel. Y el tipo le dice: más, yo te voy a decir una cosa. Le dice el de carro: yo no te voy a dar 500 mil, te voy a dar 1,000,000 pesos. Pero yo necesito que tú te vayas conmigo para la casa y cenes allá en la casa.
1: En la casita de él.
2: Y el tipo le dice que, ay, esa vaina, ¿como para qué? No quiero mostrar a la mujer mía cómo se vuelve una porquería de hombre uno que ni toma, que ni fuma, que ni bebe, que ni tampoco anda por...

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0: 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Estaremos ahí presente para que ustedes disfruten, vivan esta bienvenida a los Bren. Ya definitivamente se acabó, ya decimos no más. 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
0: Hoy estamos ya modo fin de año. Se acabó el mes de agosto. El octavo mes del 2026, el octavo mes del año también. Le decimos chao, adiós y por supuesto iniciamos una de las épocas más bonitas que tiene. Todo es bonito, todo el año es bonito, pero esa época es maravillosa. Es de recuerdos, es de todo. Yo, Arlian Díaz.
2: Aquí ya estamos preparados, ya estamos listos, ya estamos todos con las pilas puestas porque vamos a recibir los break como se debe con Yargui Estéreo 102.7 hoy. Ya a partir de las 7, 8 de la noche vamos a estar con toda la gente de Barranca Bermeja en vivo a través de los 102.7. Ya, sí, señorita. Sí. Viviendo el conteo regresivo para recibir los Bre.
0: Sí, señor. Bueno, 7 de la mañana, 5 minutos, pomis. Échese uno así bien bacano para iniciar ese lunes. Lunes bacanísimo, chévere.
3: Bien bacano,
0: a ver, a ver, se lo cambio ahí.
3: Mi amor, yo quiero que recibamos los Bre con Yargui, pero no quiero discusiones, no quiero serio, no quiero pelear. Ajá. Quiero amor, quiero paz, quiero bailar, quiero rumbear, quiero ser yo.
0: Que haya paz, que haya amor,
3: claro,
0: que haya...
3: mi amor, sí,
4: o sea,
3: claro.
4: Que hoy no va a haber sección de deportes.
3: Claro. Posiblemente no sea. Que haya alegría, que haya... Sí, sí, es un chiste muy bueno, marica. Que haya alegría, mi amor, quiero recibirlo, hombre, pero con Yargui, pero quiero que, mejor dicho, usted y yo seamos felices, que usted sea como él, yo sea como sea.
0: Chévere.
3: Tranquilitos. Dijo, bueno, mi amor, entonces usted por su lado, yo por el mío.
0: A ver, Malambito, un chiste, Malangüeso.
3: No lo vaya a dañar, a ver.
2: Tranquila, tranquila, tranquila. Oiga, un chiste también de pareja. Imagínense que está la pareja ya lista para acostarse, ya listo, y estaban haciendo el delicioso.
0: ¡Ay, qué rico!
2: Bacano, antes de dormir y tal, dale. Oiga, y suena la puerta.
0: ¿Quién es?
2: Y la muchacha. ¡Ay! ¡Ay, llegó mi marido! ¡Ay, llegó mi marido! ¡Llegó mi marido!
3: ¡Sí!
2: ¡Ay! ¿Qué hacemos? ¿Qué hacemos? ¡Ay, tírate por la ventana! El hombre se tiró cuarto piso por la ventana. ¡Pra!
0: Oiga, ¿no le pasó nada?
2: Se tiró el hombre y ya en el piso, ya sacudiéndose y sacudiéndose y todo eso. Y me dijo, oye, pero vea, casi el marido soy yo.
3: Tremenda, ¿no?
0: Bueno, 7 de la mañana, 7 minutos, 7 con 7. Ya saben ustedes, a recibir los Drecos Yargui 102.7. Oiga, estamos en los 7, 7, 7 con los 102.7 y a partir de las 7.
2: Y a partir de las 7, sí.
0: Bueno, y estaremos frente a las instalaciones de Yargui, estaremos recibiendo esos meses, ya el mes de septiembre, octubre, noviembre, diciembre. Y le decimos gracias 2026 por esos días maravillosos, por esos meses maravillosos que nos ha entregado. Y comenzar esa recta final como se lo merece. A las 7 de la mañana con 8 minutos, también nos enteramos que en noticia en Barranca Bermeja, Olga Celis, ¿qué está pasando en el distrito? ¿Qué pasa en Santander? ¿Qué pasa en Colombia? ¿O qué pasa en el mundo?
5: Vamos a hablar un poco de los hechos en materia de seguridad registrados durante el fin de semana en Barranca Bermeja. Iniciamos contándole pues el asesinato de un adulto mayor de 65 años la tarde del viernes. Esto se registró en la comuna número 1 en el barrio El Recreo. Seguidamente el día sábado en horas de la tarde en una tienda del barrio Palmira. Allí se registraron unos disparos, al parecer, de acuerdo a información preliminar por parte de las autoridades, se iba a presentar un hecho sicarial, pero pues en medio de la situación, las personas alcanzaron a salir corriendo de este lugar. Otro hecho violento que se registra en Barranca Bermeja, la muerte de un joven de 17 años, un menor de edad, fue víctima de los sicarios el día de ayer en un establecimiento en el sector de El Retén. Esto se registró al interior de uno de estos parqueaderos que allí se encuentran. Esto tras el reporte de la situación, al lugar se desplazaron unidades de atención prehospitalaria del Cuerpo de Bomberos Voluntarios de Barranca Bermeja, quienes realizaron la atención correspondiente, pero al llegar ya este joven, este menor de 17 años, se encontraba sin signos vitales. Esto hace parte de lo que se registró en Barranca Bermeja durante el fin de semana, pero por supuesto en nuestra emisión de las 12 del mediodía estaremos ampliando la información.
0: Un fin de semana bastante movidito, ¿no? Bastante transcurrido.
5: Hurtos, además del tema de la inseguridad, ajá, el tema de toda la situación, ¿sicariato?, de orden público, con homicidios y demás.
0: Ok, listo. 7:10 a.m. 7:10, aquí estamos en la mañana de ese lunes, ya 31 de agosto. Bueno, muchachos, se acabó el mes. ¿Qué les queda para hacer en esos próximos 4 meses?
5: Dios mío, muchas cosas.
2: Yo pensé que iba a adelgazar, pero ya no alcanzo. Ya
0: ¿será que no? Si todavía tiene tiempo.
5: Todavía tiene tiempo.
2: Pero es que ahora viene donde uno come más. Viene la época donde usted llega a la casa de Zeta y va a comer buñuelo, listo.
3: No, ese tan invita ni a la mamá a comer.
2: Llega uno a la casa de Sara, oiga, ahí quedó tamal, voy pa' esa. Llega uno a la casa de Olga, oiga, ahí quedó también
5: natilla.
2: Un poquito de natilla, voy pa' esa.
0: Oiga, pero ¿soy yo o esa tradición de que haya mucho tamal y mucho se está acabando también?
5: No, sí, todo es que se está acabando. De hecho, hasta los pesebres, las novenas de los barrios allá, cuando uno lo hacía con la Junta de Acción Comunal, también se está acabando.
0: Oiga, Trice, hay que volver a revivir, a reactivar toda esa vibra navideña de fin de año, porque no podemos dejar que se acabe.
2: ¿Sabe, Manolo, de que en la cuadra nos reuníamos un domingo, hacíamos sancocho y disfrutábamos de pintar la cuadra, adornarla, decorarla, de que toda la comunidad se pusiera de acuerdo y disfrutábamos de esos momentos chéveres ya para el mes de octubre, mes de noviembre, y de que la gente viviera eso era algo especial?
0: Donde yo vivía éramos como 3-4 adolescentes que pasábamos puerta a puerta, pedíamos moneditas para poder pintar los bordillos con cal, ¿sí?
5: Sí,
0: le echábamos su sal y eso, y le echábamos cal a los bordillos, y éramos 3-4 y los vecinos eran felices. No faltaba la vecina esquinera que decía, no, yo pinto los míos. Sí, eso nunca falta. Pero era unión. Cuando colocábamos las, ¿cómo se llama eso? ¿Guirnaldas? ¿O cómo se llama las crucetas que uno colocaba arriba en los árboles? ¿En los postes?
2: Cadenetas.
0: Las cadenetas. También uno las hacía con los vecinos, las colocaba, las decoraba. Uno llegaba y las envolvía y le hacía un montón de figuras con la tijera, que no sabía ni qué figura le hacía, y salía la figura.
2: Con las tapitas de gaseosa también uno hacía las panderetas. Sí, las panderetas.
0: Ajá. Todo eso. No hay que dejar perder eso. Ustedes que ya son treintones, son cuarentones, miremos y llevemos al rumbo navideño, llevemos las cosas a los niños de las tradiciones para que no se pierdan.
6: Vea, pero yo sí lo digo, el año pasado sí vi mucho más activados en Barranca. Recuerden que el año pasado incluso lo nombrábamos acá en el programa también, se veía más la gente como retomando eso,
2: sí,
6: de la pintada de la cuadra, los postes de sancochos y toda esta situación de diciembre. Además, ¿sabe qué? Les tengo dato en ese momento.
0: Yo sí le refuto porque yo sí le veía las mismas cuadras.
5: Sí.
0: Siempre el cerro, la torre.
6: Bueno, pues yo digo, pues la verdad, los que yo vi, yo tampoco, o sea, sí, en todo lugar, no, porque tampoco estoy en Barranca, pero sí digo, no, por lo menos yo vi el sector donde yo estoy, se activó mucho ese tema de la pintada, sí, los sancochos. Entonces, pues yo creo que también es en toda parte, de pronto no, pero pues lo menos sí lo vi,
2: yo,
6: y vi
2: mucha
6: como gente, la gente en la calle. Más
2: mucha gente no ha perdido la cultura, sí.
6: Sí, varios. Sí, sí, de pronto no es igual que antes, pero sí se ve más activo.
0: Bueno, la idea es que no la sigamos perdiendo, que sigamos más activos que nunca. Y bueno, usted iba a contarnos algo, Freddy Zeta.
6: El dato del momento, señoras y señores, es que nos quedan 16 horas 42 minutos 50 segundos. ¡Sí! Y llegan los de...
2: La sirena móvil.
0: La sirena móvil. Bueno, sirena móvil, hoy en la noche de Yarguíes Escena 102.7 con todo el team Yarguíes. Estaremos en la calle 49, número 852, diagonal a la Diana. Ahí estará el team Yarguíes recibiendo los Brem.
3: Ya es confirmado, ¿no?
0: Ya confirmadísimo.
3: Porque me tienen estallado el Instagram, el TikTok, el Dios el TikTok. Mío, que dónde, que Pamela, que mire, que cuánto le pago para que me diga dónde Tinder. Va a ser. Sí, dónde va a ser eso, ¿no? Hasta el OnlyFans, un señor, ¿sí?, se conectó. Yo, bueno, ¿qué quiere, papi? Uno, dígame dónde va a ser la reunión.
0: Hasta en la página que tiene Pamis X, le dieron bastante token, bueno, para que
3: puchicas,
0: dijera.
3: Sí. A más de una nos dieron toque este fin de semana bastante.
0: Bueno, señores, 7 de la mañana, 14 minutos, 7:14. Voy con una notica por acá rápida porque ustedes conocen a esta chica, ¿sí o qué?
5: Claro,
0: es paisita.
5: Claro.
0: Estaba calladita después de que estuvo por allá de viaje, que estuvo en Miami, que estuvo de gira. Estaba. Shh. Ahora, esa.
3: ¿Es Amparo Grisales, no?
0: No, esa es Karol G.
3: Ah, es Karol G. Nada se parece.
0: Ahora está en las redes sociales y las tiene incendiadas porque supuestamente solamente se vio una canción con el artista estadounidense Bruno Mars. ¿Sí? Pero ya por ahí los chismosos, igual que nosotros que estamos hablando en esos momentos, no solamente se viene una canción para esa artista que llama Silly, sino que hay más que una canción y una colaboración.
5: ¿Cómo?
0: Pues Karol G y Bruno Mars encendieron las redes sociales después de compartir fotografías en las que aparecen muy cercanos,
2: bastante juntitos,
0: abrazaditos, bien junticos. Pero eso no fue todo. Ahora antes, Bruno Mars publicó un mensaje que muchos interpretaron como una indirecta. Aseguró que aunque busca paz, se estaría enamorando de una latina.
5: No.
0: Bueno, que escribió Bruno Mars.
2: Me parece, ¿ah? ¿Y de qué latina, eh?
0: Lo único que sabemos es que viene el tercer calvo para la relación de... Porque este señor es Anuel, ya quedó calvito. Fey quedó calvito.
3: A todos los que cogen los deja sin pelo.
0: Los deja calvo.
3: Ya que es cansoncita.
0: Yo creo que yo tuve una Karol G en mi vida.
3: Era estresante, okay,
2: Karol. Yo no lo iba a decir, de verdad. O sea, lo pensé en cierto momento, pero...
0: Bueno, la coincidencia hizo que los fans pusieran todas las piezas sobre la mesa y comenzaran a preguntarse si entre los dos artistas hay algo más que una colaboración musical. Incluso Karen Sevillano se sumó a las especulaciones y aseguró que las señales apuntan a que podrían tener una relación y que están saliendo. Eso sí, abro comillas, hasta ahora ninguno de los dos ha confirmado que exista una relación sentimental. Por ahora, todo quedan rumores, pistas y mucha imaginación de los fans.
2: Bueno, pero ojalá. Yo no creo, la verdad, yo no creo.
0: ¿Por qué no creo?
2: No creo.
3: Si
2: no
3: creen
2: creo.
3: El Junior, ¿por qué no va a creer ahora eso?
0: ¿Volví a perder?
3: Dejémoslo ahí. No, vamos. Dijeron que morí para... Ahorita en arriba Yariqui le vamos a contar.
2: Sí, claro.
0: Bueno, 7 de la mañana, 16 minutos, 7:16. Ahí estamos hablando del Junior de Barranquilla. Manny, ¿pero qué pasó?
2: ¿De qué?
0: Sí, le fue bien, lo fue mal, regular.
2: No sé, no vi el partido.
0: Ah,
2: la
0: ¿no vi el partido? Bueno.
3: No estaba en el país el fin de semana. Ese viaje,
2: ¿no? Sí, viaje.

0: señores, hoy comienza la fiesta. Mañana es primero de septiembre. Si ustedes lo gozan una sola, Yarigues 0102.7, la emisora del primer lugar. Ya saben que la cita es un solo lugar, la calle 49, número 852, sector comercial, frente a las instalaciones de Yarigues 0102.7. Qué vibra, qué emoción. Lo decía Carlos esa mañana. Hoy es lunes, inicio de semana, pero con aroma, con pinta de viernes, de sábado, de Domingoski. Y ya un 24-31 de diciembre, ¿yo? ¿Qué hace?
1: Uy, ¿y eso qué hace, eh?
0: Huele, huele, ¿eh? Ah. ¿No le huele?
1: Esconda las llaves, esconda las llaves.
2: Ya huele.
1: ¿Sí o no, güey? Yo a eso. No, no, no, no.
0: No, eso no le pega, papi.
1: Ese no, paso.
3: Huele rico, huele rico.
1: Ahora yo no entendí, si usted no habla claro. Yo...
3: Sí, que sí huele,
1: sí,
3: huele.
1: Sí, claro, es que como no ve tantas cosas hoy en día.
3: No, nena, no, no, tranquila. Conmigo no, conmigo no.
0: Excuse, se me
3: Julio de pronto.
0: Cambiar de donde haya eso, vea.
2: Ay, no.
0: No, todavía no. Bueno, a las 7 de la mañana, 24 minutos, 7:24. Hoy la cita, ya lo saben, es a partir de las 7 o 8 de la noche. Ustedes están bien invitados para que lleguen acá a nuestras instalaciones de los 102.7. Estará Yari Guíes, el team completico. Estaremos haciendo el conteo regresivo para que ustedes reciban los BRE. Y nos vamos preparando, nada más acabándose los BRE, preparándonos y alistándonos para lo que será la próxima fiesta, que será el 30 de noviembre.
3: Dios mío,
1: puchica, eso es, me ha dicho, buscar plata, papi. Buscar plata, lo que necesitamos.
0: Eso es lo que toca, ¿oyó? Es decir, hoy terminamos el evento y mañana el comité de evento, ¿oyó?
3: Yo creo que ya hay que ir pensando, y ya yo lo venía pensando desde antes de junio,
1: sí,
3: de la ropa de los pelados. Ya uno tiene que ir pensando en eso, ya la ropa, los juguetes. Y usted sabe que diciembre es uno de los meses donde uno más y gasta, pero muchísimo.
1: Sí, señor.
3: Todavía no han podido establecer por qué uno gasta tanto en diciembre.
0: ¿Por qué?
3: Todavía no he podido, de pronto. Pero
0: es que uno se cree millonario en diciembre porque tiene la prima, tiene la liquidación, tiene el sueldo. No, eso es un montón de cosas. Y como
3: ahora,
0: se hace en el rebusca y con el tamal también.
1: Bueno, usted creo que lo liquidan hoy, ¿no?
3: oiga, Pamis, tengo para el domingo, tengo bandejitas, cajitas de arroz con huevo, 70 la cajita, ¿oyó?
1: A mí me gusta con el huevo adentro.
3: Con el huevo adentro.
1: Sí, señorito.

0: No, y colóquele eso.
1: Ah.
2: No soy yo.
0: Bueno, 7:26 minutos, Pami Ginette nos trae el horóscopo en esta mañana. Hoy es lunes, pero definitivamente usted gócela, como si fuera un fin de semana, como si fuera el mejor día de su vida. Porque hoy estamos nosotros ya diciéndole adiós a esos 8 meses y llegando a la recta final de los 4 meses del 2026. De esos 365 días, hoy es el día que exactamente, que vamos a mirar por acá. Miremos el calendario. Venga por acá, si me colabora rápido el computador.
3: Faltan 93 días para diciembre.
0: 92.
2: Dígale al computador lo que le dice al de la tránsito cuando va sin papeles.
0: A ver, ¿qué le dice?
2: Colabóreme.
0: Mire, exactamente, faltan 122 días para que se acabe el año. 122 días exactamente a partir de hoy. Es el día 243 de 365, ¿yo? Eso se pasó rápido.
2: Acabo ya. Entonces, si X tal que X y el plano cartesiano aparece, entonces que aclara la ecuación de una vez.
3: ¿Cuál es el coseno de esa? ¿Cuál es el coseno?
2: ¿Saco el seno?
3: Sí, no, el coseno de la...
2: Pero también se puede sacar el seno.
3: Ajá. Claro, no se puede sacar el seno a esta hora.
0: ¿Seno más seno?
3: Seno más seno es coseno.
2: ¿Sí?
3: Sí.
0: Sí, mejor dicho, vamos con el horóscopo en esta mañana. Seno más seno es
2: coseno. Oiga, tu merced, vamos entonces a hablarte del oráculo que tiene para esta jornada, tu merced, lo que nos dicen los astros, lo que nos dicen la runa vikinga. Y atención, porque esto viene, mejor dicho, interesantísimo.
0: A ver, ¿qué nos dice?
2: Viene con un ritual para el resto del año según tu signo del zodiaco. Para que te vaya bien en el amor, para que te vaya bien con la plata, tu merced. Yo creo que la gente, después de que tenga amor y plata, así tenga cachos, pero les va.
0: ¿Qué hijo de madre? Eso se perdona con la plata.
2: Es como cuando tiene gripa. Igual gripa tenemos todos en algún momento. ¡Aries!
3: Ariana, Ariano y Ariano.
4: Sorpréndame, por favor. Esta semana necesito que me sorprenda.
2: Sí, así me dijeron a mí.
0: Así me dijeron. Llegó el embargo el banco ahora.
2: Estaba tocando.
0: ¿Y qué pum? Llegó el embargo.
2: Estábamos tomando y me dijo, sorpréndeme, Pamela. Yo le dije, sí, su esposa está detrás de nosotros. ¡Qué sorpresa, tú me dices! Entonces, Aries, resulta que para esta jornada ya viene lo que es Marte, tu planeta regente, entra en el signo Capricornio, y para esta temporada ya de fin de año, podemos decir, estos últimos meses del año, tu merced debes tener algo muy presente, y es no pedir impulso ciego, sino estrategia. Resulta que de pronto a veces del afán de querer que todo salga bien, como que nos lanzamos al vacío sin paracaídas, pero resulta que hay que tener la estrategia, Aries, para lo que queda del daño. Y esto es muy importante, mire este ejercicio. Escriba por lo menos una sola intención clara para lo que usted quiere el próximo año. No, pero es que como así se... No, es que de ya usted debe programarse para el próximo año. Malambito decía ahorita que por qué gastamos tanto en diciembre. Muchas veces porque no nos programamos, pero resulta que si hay gente organizada, se traza una meta mensual, por ejemplo, y ya con eso tiene lo de fin de año asegurado y no se te siente tanto el hueco. Entonces, Olga, si no quieres que te sienta el hueco, tu merced, para el otro año, debes por lo menos, digo Olga porque ella es del signo Aries, todos los de Aries, entonces vea, por lo menos escriba una intención clara en un papel, pero escríbala en serio y eso fírmelo como si fuera un contrato simbólico con usted mismo. Eso lo hace y luego lo guarda en su billetera, de manera que usted pueda tener eso presente ahí.
0: ¿Vio?
2: La clave para lo que resta del año, gente de Aries, es menos impulso y más propósito, tu merced.
3: Ahí está.
2: Le hablamos a Jaminis.
3: ¿Le preguntó algo, Pamis? ¿Le preguntó algo? ¿Y si la persona no tiene cartera, cómo hace ahí? Porque hay gente que no usa cartera.
2: Pero si yo le digo, le pregunto la respuesta, por tragarse esa parte del horóscopo, no le va a gustar la respuesta que yo le dé en este momento. Entonces, es complicado responder esas cosas
3: qué pena,
2: al aire. Entonces, espero que me entienda. Tú con los buenos días para usted, Ale. Entonces, mira, Jaminis, hay que escribir todo. Además, si le digo dónde lo puede guardar, no, si no tiene billetera.
3: No pasa nada.
2: Jaminis, resulta que viene un ejercicio parecido al de Aries. Para Jaminis es escribir todo lo que lo saturó mentalmente durante este año. Ya usted puede comenzar a hacer como ese análisis, ese arqueo, como lo quiera llamar, y empezar a tener presente esas cosas. Escríbalo, todo lo que le generó tanto estrés, tanta carga mental. Luego puede borrar, digamos la hoja, dejando una sola frase que usted quiera llevar el próximo año, gente de Jaminis. Sopla el papel frente a una ventana abierta.
0: Todo de una vez cuando dijo soplo, yo.
2: Sopla, y ahorita estaba aspirando y ahorita está.
3: Casi me desnudo.
2: Mire, sople el papel sobre una ventana abierta, dejando que el aire se lleve el exceso. Gente de Géminis, este ritual lo puede hacer y la clave es que sea menos información y más verdad para lo que viene en estos últimos meses del año o incluso pensando en el próximo año, Géminis. ¡Taurus!
0: ¡Taurus! A ver qué dicen de nosotros los Taurus.
2: A Taurus, la invitación es para que, mire, prepárese una infusión.
0: Infusión.
2: O una comida, tu merced. ¿Sabe qué significa infusión?
0: A ver, explíquelo, papi. Escuche,
2: pregúntale a Google, ahí le puede decir. Google le dice qué significa infusión.
0: A ver, ¿qué es una infusión?
2: Entonces, o una comida, eso puede ser, una infusión es como una toma, tu merced, tomarse, sí. Infundir cerveza, por ejemplo. Vamos a infundir cerveza esta noche recibiendo Yariguis, recibiendo el hombre. Entonces, prepárese una infusión o una comida, lo importante no solo ver Netflix, ¿no? Sino también datearse.
0: Sí, una infusión sería como una manzanilla, una de hierbabuenas, una tila, sí, algo
2: cualquiera.
0: Así.
2: Mira, entonces, esa infusión o esa comida que sea reconfortante, y usted haga eso en un recipiente de cerámica o de barro. Algo que todos tenemos en casa, un recipiente de barro.
0: Y que lo vamos a hacer también.
2: Y si no lo tiene, pues entonces en el que tenga, donde haya. Es como cuando no tiene más sino solo mujer. Entonces, tocó con la mujer y listo. Va a hacer la infusión, o sea, prepara la infusión. Eso lo puede hacer y usted apoya las manos sintiendo la temperatura de esa infusión o de esa comida. Y agradecer por 3 logros concretos que haya tenido durante este año, gente de Taurus. La clave para esta este ritual y para el resto del año es que usted tenga el placer, aprenda a disfrutar el placer de lo simple y de lo sólido, tu merced.
3: Okay. Tenga presente. Simple y sólido.
2: Así es, tu merced. ¡Cáncer!
0: ¡Cáncer!
2: Estamos hablando de rituales o consejos para cómo terminar este año mejor en el amor y en el dinero para todos los signos. El turno de Cáncer es que resulta que llega algo como a potenciar tu sensibilidad, gente de Cáncer. Hay que hacer este ritual. Rociar un poco de agua con una esencia suave en la entrada de tu casa mientras dice usted, aunque sea en voz baja, no tiene que gritarlo, no tiene que contratar un sonido a Ray, tu merced, ni llevar, mejor dicho, a Yariguías, por ejemplo, para que haga un punto del DJ mientras usted dice la frase. No, usted puede hacerlo ahí solito, solita, en voz baja en la casa. Puede hacerlo y eso lo va a decir de esta manera. Abro comillas.
3: Abra comillas.
2: Este hogar es un espacio de amor y seguridad. Debes confesar eso, tu merced. Haga eso, Cáncer. Este hogar es un espacio de amor y seguridad. La clave está, Cáncer, en cuidarte también, ya que esto es un acto espiritual netamente, ¿oíste?
0: Ok.
2: Para que lo tengas presente, gente de Cáncer, y bueno.
0: Y bueno, listo, muchas gracias. 7:33 7:33 Es la emisora que se escucha más, la emisora que siempre está en el corazón de los barranqueños, la emisora que te pone a gozar y a disfrutar en el fin de año.
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0: Bueno, ahí cada vez queda menos. Cada vez queda menos tiempo para que lleguen los BRE para recibir el mes número 9 de este año. El mes de septiembre, el mes del amor y la amistad, el mes de el amigo secreto, del amigo dulce. Para mí, pero usted la tiene en secreto desde enero, la tienen en secreto, ¿no?
1: Ay, papi, no, yo, ellas son las que están en secreto, ah, ellas no saben, yo soy consciente de lo que soy, papi, yo siempre seré la segunda, la moza, porque es que ahora los hombres le dan más a la moza que a la propia esposa, tú me dices.
0: No, y la moza también. Buenos días, ¿no? Y la moza también se la más que la propia esposa también, porque usted...
1: Hay que ser pro, papi, hay que ser pro para saber hasta dónde puede llegar una, hasta dónde puede pedir y cuándo puede llamar, cuándo puede escribir, o sea, hay que... Eso no es para principiante, la verdad, Pito.
0: Yo entiendo eso. Yo entiendo esa parte, eso tranquila. No es
1: principiantes.
0: Tranquila.
1: Las principiantes son las que se dan mala vida, las que se. Ay, celosa, que ay, que usted siempre con ella, ¿no?
0: El lugar suyo, usted lo sabe.
1: Y la verdad me siento mejor así porque no tengo obligación de cocinarle, de lavarle ropa, de estar ahí pendiente, de que no sé qué. Ay, ya tengo una amiga que me está escribiendo y me mira por allá a tomarse apenas, fue puchica, dice Pamela, ¿cómo sabes tanto?
0: Ay, Dios mío. Ah. ¿Y qué?
1: ¿Ah? Sí, señorito. Entonces, tranquilo, que no es que me hayan tenido en secreto, sino que una es profesional y sabe cómo hacer las cosas.
0: No, la verdad me quedo sorprendido porque pues... No sabría decirle de pronto qué se siente tener una moza o qué de pronto tener dos hogares.
1: Sí.
0: Sí, hay que tener muchísima plata para eso. Créame que sí. Tener dos hogares es cosa seria, ¿oyó?
1: Eso es. ¿Para qué se ponen a locos?
0: Pero ahora le pregunto algo, Pami. ¿Es cierto de que usted como tal es exigente en ese sentido de que, a mí, si le compraste a ella de pronto el iPhone 15 Pro Max o el 17 Pro Max, me tiene que comprar el 18 sí o sí?
1: Chica, pues ahí que te digo yo, como te digo, hay que ser profesional y una sabe cuándo pedir, en qué momento. No, la verdad yo soy más de la línea que yo sé en qué momento pedir, yo ya sé cómo pedir y por qué, y me lo dan de una.
0: Y a veces hasta sin pedirlo,
1: papi. Y a veces sin pedirlo, entonces tranquilo, papi. Pero digo, hay que tener claro que la esposa es esa que está ya matándose la cabeza y anda de mala vida, en cambio, no, mi amor. No, mala vida no nos damos, papi.
0: Oiga, son las 7 de la mañana con 45 minutos, 15 minutos nos separan de las 8 de la mañana en Arriba Yariguí Ex. Y nosotros continuamos compartiendo con todos ustedes porque hoy estamos ya preparando, haciendo todos los preparativos pertinentes para recibir los BRE con Yariguí Ex, con la emisora que se escucha mucho más en la calle 49, número 852, enfrente, exactamente diagonal a la DIAN, diagonal a la plazoleta de la DIAN. Ahí vamos a estar con nuestros DJs, todo el Team Yariguíes, compartiendo, disfrutando y haciendo el conteo regresivo para que llegue.

0: Lleguen nada más y nada menos que lo pre.
1: Vea, el conteo regresivo, Adrián, es que nos faltan 16 horas, 13 minutos. ¡Fuera! Esto está cerquita, cerquita, cerquita, señoras y señores, de que lleguen los pre.
0: Ya viene, ya viene, ya viene. Y usted, Coyariguíes, prepárese, porque también hoy vamos a tener una programación especial. Olga Celis, vamos a tener una programación muy chévere con temas musicales alusivos a la Navidad, recordando esos tiempos pasados, recordando ya de que quedan 4 meses para que finalice el 2026, darle paso al 2027 y disfrutar de toda una programación especial hoy en Yariguíes 102.7, la emisora que se escucha más.

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0: Y para adelante, porque para adelante es para allá, para adelante como el elefante, dice por ahí Pamelita. Eso es.
1: Oiga, sí, eso es para allá.
0: Me lo acabo de inventar para mí.
1: Soy sí, yo. Frase suya, muy sí, bien. Qué bien, está letrado, Pito, está letrado, muy bien.
0: Para adelante como el elefante, así. Bueno, así continuamos en esta hora a través de los 102.7 que arriba Yariguí, recibiendo una hora, una nueva hora musical, 8 de la mañana con 5 minutos. Y comenzamos esa hora también con invitados especiales. Sara Burgos es la encargada de presentarnos. Aquí tenemos en cabina hoy en Arriba Yariguíes.
2: Así es, Arlián. Hoy queremos hablar de solidaridad, de servicio y de esas historias que demuestran que en medio de una tragedia siempre hay alguien dispuesto a tender la mano. Desde Barranca Bermeja partió un grupo de profesionales de la Fundación Reset. Esto para poder dar ayudas humanitarias a las comunidades afectadas por el terremoto, pero su misión no terminó solamente en Pereira, sino que también llegaron hasta el Chocó para poder acompañar y apoyar a todas estas familias que enfrentan las consecuencias de esta emergencia. Hoy tenemos con nosotros a dos de esos voluntarios que vivieron esta experiencia de primera mano. Tenemos a Sammy Amariz, paramédico de la Fundación, y a Marta Cadena, brigadista de la Fundación. Sammy, Marta, bienvenidos a Yariguíes, gracias por regresar y sobre todo gracias por llevar el nombre de Barranca Bermeja hasta las comunidades que hoy más lo necesitan.
3: Muchas gracias.
4: Hola, buenos días, muchas gracias.
2: Uy, levantémonos con esos ánimos. Bueno, para comenzar, quiero conocer cómo fue ese momento en el que ustedes decidieron dejar sus actividades, sus trabajos del día a día y viajar para poder llevar esas ayudas a todas estas personas afectadas por el terremoto.
3: Bueno, inicio yo. El día del terremoto que se sintió acá en Barranca Bermeja, pues obviamente se sintió más bajo acá en Barranca Bermeja. Entonces, uh-huh. pues yo estaba trabajando, estaba en una clínica y pues se sintió bastante durito. Estábamos en el primer piso y yo dije, ¿y si aquí no fue el epicentro, dónde fue el epicentro? ¿Cómo se habrá sentido allá? Entonces, después de eso, por el grupo de la fundación dijeron que nos activábamos. Uh-huh. Y el 12 tuvimos la primera reunión y ya íbamos saliendo el 13 o el 14, no recuerdo muy bien.
2: Ok, y a ti, Marta, ¿cómo fue la experiencia?
4: ¿Qué te cuento? Yo no estaba aquí en Barranca, estaba okay. en el Carmen.
2: Ah, y viniste precisamente por el llamado a la Fundación y a la Solidaridad.
4: Por llamado de Sammy.
2: Ok, él te contactó y te dijo, necesitamos Marta, una brigadista.
4: Marta, te necesito y yo... De una.
2: Perfecto. Sammy, desde tu experiencia como paramédico, ¿qué fue eso lo más difícil que encontraste al llegar a esta zona afectada?
3: Son dos mundos diferentes. ¿Sí? Porque primero en Pereira es toda la emergencia de lo que pasó, uh-huh. del terremoto. Y en Chocó es, sí, afectados por el terremoto, pero hay más afectaciones en cuanto a... la salud
2: okay.
3: como tal, me hago entender. Y pues lo más duro de Pereira fue llegar, son muchas horas de trabajo con muy poco descanso, con una alimentación no adecuada, pero uh-huh. y sabíamos a lo que íbamos, me hago entender. Entonces pues no íbamos como exigiendo mucho, así como que no, yo quiero dormir en un hotel, no, ¿por qué no? Pero lo más duro de Pereira fue pues de la parte de salud del punto médico, fue llegar a donde estaban los heridos que habían mandado, que habían mostrado vida, y pues como no se podía llegar de una vez, uh-huh. entonces pues a las 2 horas o a las 3 horas llegábamos, nos activaban al médico y a mí, íbamos allá y pues algunos pacientes ya no estaban con vida.
2: ¿Cuál fue ese caso que de pronto a ti más te impactó de todo lo que realizaste allí en tus funciones?
3: Es el que le estoy comentando. Es okay. que nosotros nos llegamos allá porque éramos como por, digamos así, turnos de 12 horas. Uh-huh. Nos teníamos que relevar. Entonces nosotros llegamos, el grupo de Barranca llegaba de 6 de la mañana, de 6 de la noche a 6 de la mañana. Entonces nosotros ese día llegamos a las 6 de la noche al Hotel Diveni, que queda en el centro de Pereira. Allá donde estaban los dos mexicanos atrapados y todo eso. Entonces llegamos allá. Y yo me fui directamente al punto médico. Y por ahí a las 3 de la mañana nos dijeron silencio total a todos. Y encontraron vida por los sonidistas y todo eso. Y nos activaron al médico y a mí. Y nos acercamos allá a las 5 de la mañana porque fue 2 horas después que pudieron llegar a donde estaba el paciente. Y pues claramente nosotros decíamos no lo toquen, uh-huh. O sea, lleguen ahí, aseguren el área, pero no lo toquen. Porque con Daniela, que fue la que habían sacado antes, que era la paciente oncológica, a ella la sacaron de una vez y por eso fue que murió, porque el síndrome de aplastamiento. Entonces pues eso le hizo una falla renal, falla cardíaca y todo eso. Entonces yo le dije a los muchachos, no lo toquen. Aseguran el área, pero no lo toquen.
2: Okay.
3: Entonces nosotros llegamos allá, no lo tocaron, aseguraron el área, llegamos el médico y yo, y el paciente ya no tenía signos.
2: Dios mío, estas historias que impactan, la verdad. Marta, yo quiero conocer un poco acerca de tus funciones como brigadista. ¿Qué es eso que tú realizas al llegar a estas zonas?
4: ¿Cómo le explico yo?
2: ¿Cuál fue esa ayuda que llevaste?
4: A mí me tocó más que todo que la gente no pasara.
2: Ok. El perímetro, cuidar, sí, las personas.
4: Que la gente no grabara porque hacían en vivo.
2: Ok.
4: Entonces, estar pendiente de que el compañero o los compañeros estuvieran hidratados, que estuvieran comidos, tomaron agua. Por ahí estaba el papá del muchacho que se iba a casar, no sabía, y yo lo atendí y me decía, no, yo no tengo hambre, yo no tengo nada, y era, toma agua, toma esto, mira, no, es que estoy esperando que van a sacar al niño, que estoy esperando, y es durito, a ver, que hay gente ahí, uno no poder hacer nada.
2: Claro que sí, bueno, después de vivir esta experiencia, ¿qué aprendieron ustedes personalmente de este viaje? ¿Regresaron siendo los mismos a Barranca Bermeja?
3: No, es muy diferente. No, uno allá, pues, o sea, en todo lo que yo llevo de paramédico, no había tenido una experiencia como tan seca.
2: Ok.
3: Para demostrarme que la vida es un paso. Porque podemos estar normal y en un momento u otro, Dios no quiera, tiembla y tiembla duro y no podemos salir. Porque así pasó en el Hotel Diveni. O sea, no les dio tiempo de salir cuando el hotel ya estaba en el piso. Entonces eso es.
2: ¿Y a ti, Marta, qué experiencia te deja?
4: No, yo sí lloré un poco.
2: Sí.
4: Yo decía, no, usted sea fuerte. Marta, vinimos a trabajar, vinimos a ayudar. Entonces ya, sí, claro.
2: Una vez ustedes realizaron esta experiencia y estas ayudas, ¿creen que Barranca Bermeja debería seguir fortaleciendo este tipo de voluntariados y prepararse para atender estas emergencias? ¿Ustedes volverían a realizar esta labor?
3: Claro que sí. Y no solo en Barranca Bermeja, en toda Colombia, porque el paso de nosotros por Pereira y en Chocó nos demostró que Colombia no está preparada para los desastres naturales. Entonces, pues, es como una invitación a las otras fundaciones o a los entes de socorro, uh-huh, a fortalecer más sus entrenamientos y la parte teórico-práctica también.
2: Precisamente para cerrar, quiero pedirles como ese mensaje para los barranqueños que ayudaron con las donaciones también, porque ese es otro tipo de ayuda, y para quienes todavía quieren aportar a las familias afectadas.
3: Pues primero que todo decirles que la ayuda sí llegó. Y que maravillosa su ayuda, la verdad, porque habían como cosas específicas que necesitábamos allá y que ni en las droguerías ni hospitales habían, pues, en cuanto a lo mío. Uh-huh. Y de aquí mandaron cajas de lactato de Ringer, que yo estaba loco buscando lactato de Ringer, porque allá habían mucho dengue, muchas hemorragias, mucho de todo. Y había una caja que decía, Barranca Bermeja, lactato de Ringer. Yo, ¡ay, qué maravilla!
2: De aquí soy. Bueno, chicos, muchísimas gracias, agradecerles desde como barranqueña, sí, toda esta labor tan bonita que ustedes estuvieron realizando durante todos estos días, que fue una experiencia nueva, difícil, sí, ver todo este panorama derrumbado, que ver y llegar a Barranca, que gracias a Dios nosotros estamos bien, con vida y sanos y salvos. Una experiencia que queda también para ustedes, para los barranqueños, y ese llamado a toda la comunidad, que unión, la unión hace la fuerza.
3: Claro.
0: Así continuamos en Arriba Yariguíes en ese lunes, inicio de semana. Se está acabando el mes de agosto.

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1: La emisora que se escucha más a las 8 de la mañana con 25 minutos. Si han en algún momento ustedes, muchachos, señor, y oyentes, si han tenido la experiencia de en algún momento que los llaman y cuelgan, si han tenido esa experiencia.
2: Claro que sí, claro.
1: Los llaman y cuelgan. Bueno, ¿por qué llaman y cuelgan?
2: Me llama el papá del niño, por ejemplo.
1: Correcto, también, sí, señorita. ¿Por qué llaman y cuelgan? Así funcionan las llamadas fantasma que preocupan a todos los colombianos. Estas llamadas de números desconocidos que contestan y quedan en silencio durante varios segundos o que terminan inmediatamente, sí, se ha convertido en una situación frecuente para muchos usuarios de telefonía móvil, de todas las telefonías, absolutamente a todos. Creo que nos ha pasado de que nos llaman un número desconocido y de una
3: silencio,
1: a los dos, tres segundos cuelgan de una. Bueno, aunque no todas corresponden a una, digamos, estafa, las autoridades advierten de que algunas pueden que estar relacionadas con mecanismos utilizados con inteligencia artificial para identificar líneas activas y preparar posteriores intentos de fraude. La Secretaría Distrital de Seguridad y Convivencia y Justicia de Bogotá explicó que las llamadas conocidas como fantasma pueden utilizarse como un primer contacto para verificar de que este número está activo,
3: sí,
1: y una vez confirmada esta información, la línea puede quedar registrada en bases de datos y utilizada posteriormente para contactarlos de una manera diferente o con un número diferente, y van a utilizar esto como modalidad de fraude
3: o
1: engaño.
3: Hay otro fraude igualito al del fantasma, y es que esperan que usted diga al menos aló, aló, aló, ¿con quién hablo? Para grabarle su voz,
1: sí,
3: y ya ahí de empezar con la IA a generar conversación con otra persona.
1: Ahora, el riesgo aumenta cuando el delincuente o esta persona que está estafando consigue establecer una conversación con usted.
3: Exactamente.
1: ¿Sí? Cuando ellos consiguen eso, ya pues las autoridades están advirtiendo de que pues hay esta modalidad, y están advirtiendo de que si usted no conoce ese número, si usted de pronto no tiene confianza en este número que lo llaman, es mejor colgar,
3: no
1: es mejor
3: contestar,
1: no entablar la conversación con esa persona, porque ahí es donde le toman ciertas frases, la copian, hacen, digamos, que un clon de su voz, y de una vez utilizan su voz para, ya sea, quitarle, por un banco, quitarle su plata de la cuenta,
2: ¿y en serio?
1: Estafarlo de esa manera, o también cuando usted de pronto si dice sí señor, o sí claro, o sí, o de pronto está bien, esas son frases que ellos
2: hay
1: están
2: unas
1: utilizando.
2: Palabras claves que, sí, las que uno dice de pronto con mayor regularidad, y son las que más fácil clonan, y también se usa mucho para cuando llaman al familiar,
1: sí,
2: que dice venga tío, es que estoy por acá, o venga mamá, papá, o bueno, hijo,
4: me accidenté
2: o estrellé a alguien, entonces necesito que me mande tanto dinero para, y como es la voz propia clonada, pues la persona termina cayendo en esa modalidad de estafa.
1: Bueno, ahí está para que lo tengan presente, lo tengan muy en cuenta, amigos y amigas, en Arriba Yari Guíez, que no le pase a usted, que no le pase de que lo van a estafar, de que lo están llamando, de que usted contesta, y con el perdón de muchísimas empresas de telecomunicaciones que llaman ofreciendo planes, la verdad yo siempre les digo, la verdad yo no utilizo y no hago estas gestiones por teléfono, porque realmente ahí es donde toman muchísimas frases que uno usa normalmente,
3: sí,
1: para poder clonar su voz.
3: Sí, se vuelve tan tedioso las llamadas, tanto fantasma como las de los operadores también, que ya uno ni siquiera contesta llamadas.
1: Sí, correcto.
3: Si usted no lo tiene registrado, ya ni contesta por el miedo, por el fastidio también, porque generan fastidio los de las operadoras, a cada ratico llamando y a cualquier hora, hola, eres el no sé qué vaina, afortunado, sí, porque te pasas a talent. No, se vuelven canzones. Y ya uno le entra la desconfianza, la jartera de estar contestando llamadas de desconocidos.
1: Sí, es que realmente esas gestiones no deberían de hacerse por teléfono.
3: Incluso hace días que me hice un examen de sangre que necesitaba, le dije a la chica, me dijo, lo vamos a llamar para verificar unos datos. Yo, ¿de qué número?
4: Digo,
3: ¿de qué número me van a llamar?
4: Sí,
3: porque claro, no contesto llamadas. Se echó a reír, me dijo, sí, está bien que lo pregunte, porque también nos ha pasado que nos llaman de otros y nosotros no contestamos. Yo le dije, me van a llamar del número, entonces apunté el número y me llaman de ese número y listo. Porque uno no sabe exactamente, lo llaman de otras partes, ay, qué jartera.
1: Sí, la verdad, se vuelve muy, muy, muy fastidioso, muy tedioso y, ese tema.
3: Y me pasó algo en particular hace días, fue con un mensaje de texto que me hablaban de la nueva EPS supuestamente, y sí, no era la nueva EPS. Oiga, y es prácticamente validando algo que yo hice. Algo que yo hice con la nueva EPS.
1: ¿Sí? ¿Sabes qué he visto también en los mensajes de texto?
2: Ya he visto, Pito.
1: Tu pedido ya está en la ciudad. Ingresa para poder No sé, de pronto.
5: Okay, no, sí. Tu pedido de Temu está registrado. De hecho, a mí me mandaron hace poquito, sí. Y yo estaba esperando, de hecho, un envío. Y me llegó ahí como que no, que el pedido estaba extraviado, que había pasado algo, y yo realmente no ingresé. Yo dije, para eso tengo una página donde verificar, sí, directamente, claro, que es con Temu, y allá miro cómo está mi pedido, el seguimiento de mi pedido, sin tener que ingresar a esos mensajes, porque esos son los mensajes de estafa.
3: Mi mensaje de texto decía, yo tengo la cirugía alta el 12 de septiembre, ese mes que viene, uh-huh. Y me decía, wow, la nueva PC, quería saber cuál fue tu experiencia de tu cirugía 12 de septiembre.
5: Imagínate.
3: ¿Cómo va tu incapacidad? Y había un link. Y ahí apenas estamos en agosto. Sí. Se les fue el mensaje antes de...
1: Bueno, ¿ah? Para que vea que...
2: Oye, el de la compra también llega. A mí me llega un que tu compra con tarjeta débito ha sido aprobada, no sé qué tal. Por tanto, el valor.
1: Ingresas y de una, ellos te van a hacer un... no me acuerdo la palabra, pero van a ingresar a tu sistema, al sistema del celular, y sí, te van a clonar tarjetas de crédito, te la van a clonar tu línea de WhatsApp, y ahí es donde utilizan, oiga, me han robado el WhatsApp, me han hackeado el WhatsApp, y ahí empiezan a pedir dinero a nombre tuyo, y ahí es donde empiezan los robos.
2: Dígale, talle, vea, por ejemplo, le pasó a una vecina, la estafaron, casi la estafan.
3: ¿Por qué? ¿Qué le pasó, papi?
2: Casi la estafan porque le dijeron, hola, buenos días, mire, yo soy la moza de su esposo, él se revuelca conmigo, y cuando llega cansado es porque yo se lo mando livianito desde aquí, desde la casa, y dijo, la gente sí es boba, piensa que me van a estafar por eso, dijo la gente. No, cayó en esa mentira.
1: Es la segunda parte de El Oráculo, en ese momento, el horóscopo.
2: ¿Cómo así organicé?
5: Sí, pero...
1: Bueno, pasó? Vamos a hacer algo entonces, Pamelita.
2: No, mentira, no. Si va eso, va, yo no sé. Usted es el control, papi.
1: No, tranquila, siga. El control, el conductor.
2: El descontrol.
5: Descontrol.
2: Oiga, estamos hablando de cómo puede terminar cada signo el resto del año. Vamos a hacer los rituales, ¿no? La gente que lo está haciendo para que pueda saber si le va a ir, bueno, para que le vaya mejor en el amor y también en el tema del diner, de los business, del cash, del money, tu merced. ¿Qué? Leus, usted tiene que hacer este ritual para que pueda mejorar mucho y para que las cosas cambien en este fin de año de manera positiva. Frente a una vela encendida, con mucha precaución además, ¿no? Recuerde que está prohibido encender cosas así muy grandes y esas fogatas y demás.
5: Nada de eso.
2: Nada de los incendios. Leus, frente a una vela encendida, con muchísima precaución, escriba una cualidad suya que haya sostenido los momentos difíciles de este año, Leus. Guarde ese papel en un libro especial o significativo para tu merced. No sé si el libro especial para usted es el Álgebra de Baldor, si es Crónica de una Muerte Anunciada, si es La Odisea, si es Cien Años de Soledad, si es el que sea, guarden ese libro especial para tu merced, ese papel donde tenga su cualidad. Eso va a ser algo de manera muy significativa para poder ayudarle a fortalecer su parte económica y también todo lo que tiene que ver con su parte de amor. La clave, Leus, es que no necesitas demostrar quién eres, sino que ya tu merced sabes el valor que tienes y con eso basta. Sí. ¡Desvirgus!
5: ¡Desvirgus! A ver, mi último horóscopo.
2: ¡Ay! No, yo te lo voy a ver personalmente, hay muchos horóscopos.
5: Vale, perfecto.
2: Mira, para Desvirgus, el oráculo te dice en el día de hoy que puedes elegir un objeto, este ritual para mejorar en el fin de año. Sí. Elige un objeto, Desvirgus, que ya no cumpla una función real en tu vida. Eso que ya pues no es que sea que le dé mucho uso. Retíralo conscientemente de tu espacio mientras usted repite para usted mismo, mismo a mismo, repita: no todo necesita ser corregido. Escuche la frase: no todo necesita ser corregido. La clave para The Virgus es que debe soltar y es una forma de cuidarte usted misma y o usted mismo o usted misma y puede mejorar a futuro en este resto de año. Soltar es una forma de cuidado para que lo tenga presente.
1: Suelta.
2: The Virgus.
1: Anotado. Suelta,
2: ¡Libris!
1: Suelta. ¡Libris!
5: Uy, pero malambito.
1: No me ocultes nada, cuéntamelo todo.
2: Ah, no es la misma de Sara porque estás al revés. Entonces,
1: sí, es al revés. Es válida, válida.
2: Es válida. Libris, escriba una verdad que usted viene postergando decirse a usted mismo o decirle a alguien. Usted quisiera restregarle en la jeta a alguien y decirle cuántos pares son tres moscas de pronto, pero no ha podido o no ha querido. O también para usted mismo, una verdad que usted quiera decirse a usted mismo o misma
1: Junior
2: o misma.
1: Subcampeón. Junior es el bicampeón. Subcampeón.
2: Junior es el bicampeón. Quedó grabado, subcampeón. Mira, me termina los compas. Ya lo dije, es un campeón. Entonces, ay no. Entonces, Libris, para que no es que reque. Mire, puede usted, tu merced, ay, Libris, doblar el papel y apoyarlo cerca de una vela blanca. encendida, eso sí, puede usted hacer ese ritual doble el papel donde usted ya se escribe la verdad, que o sea, Junior subcampeón, escriba esa verdad, por ejemplo, sí. Y frente a la vela blanca usted dobla ese papel y así puede dejar la vela encendida. Esto le permite que la luz de la claridad tome su decisión y haga su propio proceder. La clave, Libris, es que la armonía empieza con la honestidad.
1: Honestidad, sí.
2: Muy bien, Junior subcampeón es una honestidad. Entonces así empieza la armonía. Ahí va a ver cómo las cosas van a cambiar para bien de usted. Le hablamos a Scorpius.
1: Scorpius.
2: Scorpius,
1: no pasa nada.
2: Hay algo que ya no quieres seguir cargando emocionalmente. Pasa la página sencillamente. Mira que este ritual para Scorpius es un poquito fuera de lo común. Usted puede tomar un papel, lo pasa debajo de un chorro de agua fría hasta que la tinta se borre o el papel se deshaga. Donde usted ya escribió también algo que ya no quiere seguir cargando emocionalmente, gente de Scorpio. Escríbalo en esa hoja, en ese papel. Después pase ese papel por debajo del chorro del agua hasta que la tinta se desaparezca por completo. Eso va a hacer que la emoción fluya. La clave para Scorpius es que no todo cierre necesita intensidad ni tanto alboroto, Scorpius. Y bueno.
5: Y bueno, gracias, Pami.
1: Muchísimas gracias, nena. Así continuamos, 8:37 minutos. Es arriba, Yariquí.

0: señores, preparando todos los motores porque hoy estaremos recibiendo los breaks con Yari Guías Estéreo. Eso, cada día está más cerquita al mes de diciembre, cada día más cerquita a recibir el mes de septiembre también. Los Bres se reciben hoy con la primera, la number one, Yari Guías Estéreo 102.7. El team Yari Guías ya está coordinado, está arreglado para que hoy, a partir de las 7:38 de la noche, frente a las instalaciones de Yari Guías, esté sonando esa sirena. Comencemos a hacer el conteo regresivo para recibir los 4 meses que quedan de ese año 2026.
1: Ya quedan 15 horas, 16 minutos para que lleguen los Bres.
0: No encuentro la diferencia, la verdad que no.
2: Sí, la verdad.
0: No, para nada. No encuentro la diferencia, no la encuentro para nada. Escuche eso.
2: Esa sirena de fondo y tenemos a Pami.
1: Es más. Te digo que la grabe, que clone la sirena, que cuánto les cobro. Yo no, yo no puedo hacer eso. Digo, no.
0: Es
1: no,
0: más, no, mire lo que va a hacer, mire lo que va a hacer, mire lo que va a hacer, ¿verdad? Pami, sígala. ¿Dónde está la diferencia?
1: Nadie sabe cuál fue la original, si la primera o la segunda, nadie supo.
0: Nadie lo sabe, sí, señores. Bueno, 8 de la mañana, 45 minutos, 8:45. Ya lo saben, la invitación. La cita obligada. Es en la calle 49, número 852, recibimiento de los Bres, punto del DJ. Estarán los 102.7, colocando la buena música, la buena alegría, el buen entusiasmo. Así que todos ustedes invitados para que lleguen a esa gran celebración, a esa gran bienvenida a los Bres. Estarán los 102.7, Yari Guías, la emisora del primer lugar. ¿Y dónde queda la calle 49 con 8? Oiga, diagonal a la DIAN, facilísimo. Ahí queda Yari Guías, ¿es serio? Diagonal a la DIAN, cerca a la Fiscalía.
1: Uy,
0: cerca al Callejón Gutiérrez.
1: Sí,
0: diagonal a su Superestrellas.
1: Oiga, pues.
0: ¿Qué otra ubicación se le vino por ahí en la cabeza, Pamis?
1: Queda diagonal al Parque Camilo Torres, pero obviamente más lejos también. Queda diagonal.
0: Un tantico nada más,
1: sí,
0: ¿oyó?
1: Sí, pero está diagonal. ¿Quién dice que no?
0: Un tantico nada más. ¿Qué otra referencia así?
1: Otra referencia queda...
0: ¿Antes de Tierra Santa?
1: Queda antes o después. Depende
0: o después,
1: de la,
0: sí,
1: depende
0: también.
1: De la ubicación, sí. Queda un poquito más arriba del muelle, podemos decir.
0: Una
1: arriba
0: más del muelle, sí. Queda cerquitica a la Bebillas. Diagonal a la Bebillas.
1: A la Bebillas.
0: ¿Qué otro lugar así de referencia?
1: Queda al otro lado, así cruzando al otro lado del Cristo Petrolero, así que.
0: Exactamente.
1: Pero no se vayan a meter al batallón, ¿no? Porque para allá no es, sino para acá, para el otro lado.
0: Bueno, entonces ya se está organizando todo. Ustedes van a ver ya el montaje que vamos a hacer. Pasa la trucha Yari Guías, que es el camión de nosotros, que trae sonido y todo, para que ustedes puedan disfrutar, puedan pasar la chévere hoy en la bienvenida al hombre. Pamis, como estamos contentosos, felices, alegres, entusiastas de todo, échese uno, a ver.
1: A echarnos uno de los Breya. Oiga, hay que pensar en los regalos de Navidad.
0: Sí, señorita.
1: ¿Sabe cuál es el letrero que más se ve, el aviso que más se lee en los meses de Navidad?
0: ¿Cuál es?
2: ¿Cuál?
1: Que dice, no incluye baterías.

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se llama Careta. Se llama Careta. Suena a esa hora Ismael Miranda a través de los 100.7. 9 de la mañana, 5 minutos, 9.5. Aquí estamos gozando, disfrutando en el lunes. Lunes con olor a fin de año, fin de mes. Con fin de semana también, oye. Esto no parece un lunes cualquiera. Es un lunes, pero fenomenal. Un lunes espectacular, señores. Bueno, son las 9 de la mañana con 6 minutos, 9.6 a través de los 102.7. Es la emisora que se escucha, la emisora que sale el corazón de cada uno de los barranqueños. E iniciamos esa hora con esa canción sota, Caretas. Canciones que ustedes también activan a través de nuestro WhatsApp 322-364-7820, 324-7820. Son las canciones más activas que ustedes colocan en nuestro WhatsApp. Yari Guíes.

0: está sonando y retumbando hoy, señoras y señores. Papacoleto, ¿dónde vamos a estar exactamente?
1: ¡Oh, oh, oh! ¡Feliz Navidad! ¡Ya viene diciembre!
2: No, mentira, ya viene septiembre.
3: Ay, ¿pero ese quién fue? ¿Papacoleto?
0: Ese es el Coleto, pero sin papá.
3: Ahora sí.
0: Papacoleto, ¿dónde es la, ¿dónde es el recibimiento a los Bre hoy?
1: Bueno, hoy vamos a estar, mi gente, pila vale mía, porque hoy vamos a estar en el sector comercial, exactamente en la calle 49, afuera de Yariguí.
3: El sabor se parece a Malambito, Papacoleto. Usted lo imita bien a Malambito, yo.
1: La chirretera llegó, ahora sí. Ese era el Malambito. Llegó la chirretera, ¿qué más? ¿Cómo están? ¿Cómo les ha ido?
0: ¡Bien, Papacoleto!
3: ¿Cómo está? Papacoleto es la vaina.
1: Ahora les digo algo a todos ustedes. ¿A dónde es la rumba hoy? ¿Qué es que hay para hoy?
0: La rumba hoy, Papacoleto, es exactamente acá en el sector comercial. Vuelve nuevamente al sector comercial la bienvenida a los Bre. Y estaremos a partir de las 8 de la noche frente a las instalaciones en la calle 49, número 852.
3: ¿Cómo es que se llama? ¿Cómo es que se llama él?
1: Papacoleto.
3: Oiga, ¿y quién es Papacoleto? El que se agacha y yo se lo... Se lo saludo, se lo recojo el lapicero porque se le cae.
1: Oiga, voy a hacer un servicio social, loquito, porque... Ey, con esta barriga de 40 kilos, esta barriga... Y aquí en Barranca Bermeja, 40 grados centígrados, ya no voy a andar con esta chaqueta, voy a andar en chancleta y en camisilla.
0: Está bueno el chiste, está bueno el chiste.
3: Está mejor que los de Malambito, sí.
0: Hablando de chiste de humor en esa mañana, Pami Gillette. Échese uno. A ver, la compañera de Papacoleto.
3: Oiga, ¿cómo se llama? Es un humor blanco, porque a esta hora hay niños por ahí, me dijeron ya, saque la señora que está con los 5 niños escuchándome.
0: Ajá.
3: Y yo solo que tenga cuidado, Pamela, porque están los 5 papás de ellos aquí, entonces no vaya a decir nada de cachos y eso, tranquilo. ¿Cómo se llama? ¿Por qué se llama Papá Noel?
4: ¿Por qué se llama Papá Noel?
3: En fin de año, ¿por qué se llama Papá Noel? ¿No sabes por qué?
0: No, lo sabemos. ¿Por qué se llama Papá Noel?
3: Porque él cree que es el papá, pero no él.
1: Uy, loquito.
0: A ver, ¿quién se lo echa? ¿El Malangüezo o Papacoleto?
1: No, el Malangüezo.
0: Malangüezo, a ver, Malangüezo, échese uno.
1: Imagínese que estaba en una mesa.
0: Sí.
1: En una mesa estaban los cubiertos. Y
3: ¿escuchó qué? ¿Cómo?
1: Estaban los cubiertos, sí. Y el cuchillo llamando a la cuchara. ¡Cuchara! ¡Cuchara! ¡Cuchara! ¡Cuchara! ¿Sabe el cuchillo? Ah, parece que no hay cuchara, ¿vale?
3: Sí. Hay que. Bueno, sí, ¿no? Muy bueno. O sea, por la cuchara.
0: Sí. Bueno, hablando de salir también, que la mencionaron por ahí, Sara, ¿qué noticia a esa hora en Barranca Bermeja? ¿De qué se debe enterar e informar las personas que están conectadas con nosotros esta mañana a través de los 102.7 y www.yareguides.com?
4: Claro que sí, a esta hora del día contarles que en una operación conjunta del Gaula Militar, Chicamocha y la Sijín, fue capturado en Bucaramanga alias El Mundo. Este es señalado de pertenecer a las autodefensas conquistadoras de la Sierra Nevada y también de dinamizar lo que sería el suministro de armas y municiones en Santander.
5: Quinta Brigada del Ejército Nacional, sus unidades orgánicas, Gaula Militar Chicamocha, en el área general del departamento de Santander, en el área metropolitana, logra la ubicación del sujeto alias El Mundo, en cumplimiento de la operación Baluarte, en forma coordinada con nuestra Policía Nacional, Sijín. Se hace la captura de este individuo, al parecer con más de 10 años de pertenecer a este GAO, cual desarrollaba actividades de dinamizador de la adquisición de armamento.
4: Según la inteligencia militar, tendría más de 10 años de trayectoria delictiva y estaría relacionado con presuntas actividades de extorsión, intimidación y constreñimiento a comunidades. Durante el allanamiento fueron incautados una escopeta, un revólver, 74 cartuchos de diferentes calibres y un celular. El hombre quedó a disposición de las autoridades, esto por el delito de fabricación, tráfico y porte de armas de fuego y municiones.
0: Ok, Sara, gracias. Son las 9 de la mañana, 11 minutos. 9:11. Oiga, ¿vieron la fotografía que está en redes sociales de Nicolás Maduro? Sí, ¿sí la han visto?
3: Sí. La del sí. que sale el traje gris.
0: Sí, sí, correcto. Señor,
3: muy pues. Posudo. Pijama, en pijama.
0: Está posudo y todo. Y eso es lo que ha generado controversia en las redes sociales.
4: Está como
0: porque,
4: muy happy, happy.
0: Exactamente. Porque es que dicen que sale de una cárcel en los Estados Unidos es algo sí. muy pesado. Ajá. Pero se le ve muy contentoso, se le ve muy alegrón al señor que fue capturado, presidente de Venezuela. Que fue capturado por los Estados Unidos este año, si no estoy mal, fue en enero, ¿no? El 3 de enero.
1: Uh-huh. Sí, la segunda enero. Semana, la segunda enero. Semana de sí, fue la segunda semana de enero, correcto.
0: Pues ya reapareció nuevamente, pero desde prisión, el exmandatario venezolano volvió a generar revuelo luego de que fueran publicadas fotografías suyas desde el centro de detención metropolitano en Nueva York, donde permanece recluido. En las imágenes, Nicolás Maduro aparece sonriente y vestido con ropa gris, mientras envía mensajes dirigidos a sus nietos, a los niños y a quienes continúan expresándole su apoyo. Pequeño regalo de amor y esperanza, escribió al compartir las fotografías que se convierten en las primeras imágenes difundidas públicamente desde su detención en Estados Unidos. Nicolás Maduro también aseguró que permanece firme y agradecido por las muestras que le han dado de apoyo que ha recibido durante los últimos meses, y las imágenes pues han generado todo tipo de reacciones en las redes sociales, porque lo acabo de decir, es que dicen, incluso la extradición es un miedo que hay de irse para los Estados Unidos, porque dicen que es fuerte estar en una prisión de Estados Unidos.
1: Pero el man se ve bacano, ¿no? se ve costoso, ¿eh?
0: Hay que tener una cárcel colombiana.
1: Sí, de verdad, sí.
0: Está muy contentoso, la verdad que sí.
3: Se ve más repuesto de... Es que hay veces, bueno, las imágenes de la otra vez donde se veía así como deteriorado o acabado, como dicen coloquialmente. Algunas dijeron que era IA, sí, que era la gente exagerando. Sí. Pero pues yo no sé si era que tiene algún privilegio. Es que de ahí donde viene el morbo de que esa captura estuvo como rara. De que esa cuestión de que Maduro esté allá, que no se sabe si es que Estados Unidos está negociando algo, o Trump por lo menos, o qué, porque pues realmente pues se pensaba que lo iban a como se dice, a dar duro, ¿no? Porque
1: ey, loquito, eso era un acuerdo mutuo.
0: Era un acuerdo mutuo. Pues, ¿qué se sabe de Venezuela en ese momento? Es que ya hay un acuerdo petrolero con los Estados Unidos, va a haber exploración. Sí, ya con la presidenta que en esos momentos se encargaba de Venezuela, ya tiene un acuerdo con los Estados Unidos para exploración de petróleo.
1: Ahí está.
0: Bueno, sí, señores. Son las 9 de la mañana, 14 minutos, 9:14. 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Ustedes invitados para que pasen una noche agradable diciendo 5, 4, 3, 2, 1.
1: Regálame la sirena, loquito. ¡Ah!

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0: sonando. Están sonando las campanas.
1: Diga, sí, señores, suenan las campanas. En esa mañana ya suenan las campanas. ¿Cuánto queda exactamente, Pamis?
2: Oiga, eso está, mejor dicho, el conteo regresivo, tu merced. Nos dice por acá, no es el oráculo, sino dice ya realmente la estadística.
3: Sí. La runa,
2: atención,
3: la runa.
2: Atención, señoras y señores, porque a partir de este momento, para que sean las 12 de la medianoche, nos quedan solo 14 horas, 34 minutos y 40 segundos.
1: Señoras y señores, quedan 14 horas. ¿Con cuántos minutos, Pamis?
2: 34 minutos, o 33 ya, 33
1: minutos con algunos segundos. Y eso llega cada vez más rápido, se mueve. Eso anda un suanfan, ¿sonó yo?
0: Rápido. ¡Uy, zona! Así más o menos.
1: Nos acompaña en esa mañana Pamis Giné, Papá Coleto está con nosotros también. Porque ya se siente ese aroma, se siente.
2: Papá Coleto.
1: ¿Cómo es que huele, Papá Coleto?
0: Señora,
1: ¿cómo es que huele, señor?
0: Ah, uy.
1: Huele a Navidad, ¿sí o qué?
0: Uy, sí, a Navidad, correcto.
1: Mira, ya le están. Huele a natilla también, ¿sí o qué, Papá Coleto?
0: Huele como, a ver. Uy, huele como a pollo, vale.
1: Ajá.
3: ¿A pollo?
1: Claro, pero no es pollo, es un pavito que vamos a hacer al horno.
0: Sí, correcto.
1: Sí, huele a natilla, pero antes de hacerla.
0: Oiga, por ahí.
3: Muchísimo antes.
0: Por ahí estaba viendo unas cartas que me mandaron y le digo algo, Pamela.
2: Señor.
0: Uy, me están pidiendo por aquí que un iPhone 17 Pro Max.
3: ¡Carajo!
1: Un iPhone 17 Pro Max.
2: Dígale, si la demora es que descuide alguno para robárselo y se lo traigo.
0: Esa es la demora, mi hermano. Mi hermana. Pero de verdad, le voy a regalar una calculadora Casio, ¿oyó?
1: Una, ¿por qué? ¿Para qué?
0: Ay, para que comience. Ahí empieza a tirar tecla ahí también con la calculadora Casio, ¿no?
1: Ah, ya.
0: Por ahí me pidieron también una bicicleta, esa bicicleta que está en Caribe, ¿ah?
1: Ajá.
0: Pero le voy a regalar el casco primero para que empiece, el casco. Para que empiece la vaina.
3: Se inicia.
1: Se le había olvidado la cortina, Papá Coleto.
3: Papá Coleto, con toda.
0: Uy, Valecita, loquita. Y por ahí también me llegó una carta. Hola, Papá Coleto, regálame dinero, quiero dinero. Lo va a regalar la alcancía para que empiece desde abajo.
1: ¿Qué otra cosa, Papá Coleto, pasa Navidad?
0: Uy, por ahí me dijeron, Papá Coleto. Dije.
2: Poleto, ¿por qué hablas así,
0: Papá Coleto? Papá Coleto, quiero que mi esposo deje de roncar.
1: Ajá.
0: Yo le dije, yo hoy regalo, yo no hago milagro, mamá linda, le va a regalar unos tapones para el oído.
1: Ay, esa como el cuento de la señora con Rubén, ¿oyó? Llegué y le dice la señora Rubén, ay, Rubén, gracias por anoche no haber roncado. ¿Rubén?
0: Rubén está descansando.
2: Descansó en la paz del señor.
0: Sí. Oiga.
3: ¿Qué se viene para hoy, Papá Coleto? ¿Qué tenemos?
0: Uy, yo también quiero venirme, mamá linda. Venirme para el sector comercial, calle 49. Hoy, 8 de la noche, los esperamos.
1: Papi, ¿sí? ¿Qué le parece más vaso? ¿El señor Otulio o ese señor?
2: Son bellezas diferentes. Diría.
3: Tienen su toque.
2: Son engendros diferentes.
1: Engendro.
3: Engendro.
1: Ay, se me
0: es
1: la
0: engendro. Ay, uy.
3: ¿Cómo?
1: ¿Qué es engendro? Estoy esperando que diga.
0: ¿Qué es engendro?
2: Ah, no sé. ¿No sabe qué es engendro?
0: No.
2: Eso es lo mismo que el teto, tu merced.
0: Ah, ya. Oiga, loquita.
2: Señor.
0: Loquita, saludo le mandó Fabio, ¿yo?
2: Sí, ya sabe, para que la pase por allá a tu merced.
0: Uy, loquita.
3: Vean, por aquí tenemos a Alexandra María Salazar González. Buenos días, señora Alexandra. Falta poquito. Sea bienvenida a septiembre. Una pregunta, ¿dónde van a hacer los breaks?
2: Uy, ¿cómo así?
3: ¿Dónde van a hacer los breaks?
2: Acá nos están diciendo.
1: ¿Usted sabe dónde queda el Parque Camilo Torres?
2: Y vea eso.
1: ¿Sabe dónde queda el Parque Camilo Torres?
3: Sí.
1: Bueno, allá no va a ser, va a ser acá al frente de Yariguíes.
0: Oiga, es al frente de Yariguíes, calle 49, número 852. Lo esperamos. Ey, venga para acá porque la vamos a vacilar. Ya sabe, loquito. Vente para acá. Echa para acá que huele a Navidad.
2: Pucha, Anita, es como mi el tertojo usted, oiga.
1: Eche la cuña, una vez para mí.
2: Madrina, sí, eso que necesita.
1: Oiga, sí, vamos a estar exactamente a partir de las 8 de la noche. Vamos a estar acá abajo en las instalaciones. Sí. Estamos en un tercer piso. Vamos a estar en el primer piso, aquí exactamente diagonal a la Dian. Pasar los 102.7, Yariguíes Estéreo, la emisora del primer lugar. Vamos a recibir nuevamente en el sector comercial los BREM. Lo hemos hecho 2 años consecutivos, sí. Como lo hicimos en el 22 y 23 en el Cristo Petrolero. Llegamos en el 2024 nuevamente acá. Que nos cayó un aguacero, lo decía. decíamos hace días. Nos cayó un aguacero y el año pasado estuvimos en la comuna 4 de Barranca Bermeja y vuelven los Bres nuevamente al sector comercial frente a las instalaciones.
2: Es para que lo tengan presente, es en la parte de abajo de Yariquí, sí. Es tu merced, así como el Junior, en la parte de abajo vamos a estar hoy recibiendo los Bres.
3: Uy, Pame, ¿qué te vas a poner para la noche? Vienen muchos ingenieros, claro, conquistadores. Sí,
2: hoy es de chor, pero chor sin nada debajo del chor.
3: ¡Ah! ¡Ay, Pame! Te fuiste muy revelado.
1: Conquista porque conquista, picarona.
2: Para que ventile bien, para que ventile bien, vamos a estar hoy.
0: Yo veo en la casa a mi esposa se llama Mary. Mary. Mary Crisma. Sí, Mary Crisma. Ay, yes. Hoy la dejo en la casa, mamita, bien conmigo yo, mami.
3: Ojalá, Cristina.
2: Ojalá la dejen en la casa, ojalá la dejen en la casa hoy.
3: No, no creo.
0: Ella se llama Mary Crisma y se queda hoy en la casa con los becerros.
1: Con los becerros.
2: Sí. ¿Y los cacho y los trae o no?
1: Te jodieron, mamagoleto. Bueno, ya saben, ¿no? Yo hoy es hoy la bienvenida a los Bres en un solo lugar y con una sola emisora. Yariquí es serio. La emisora, el primer lugar, estará desde las 8 de la noche en el sector comercial Diagonal a la Dian, abajo, en la parte baja, en la primera zona
2: como
1: baja.
2: El Junior, sí, como el Junior.
1: En la zona baja, como el Junior de Barranquilla. Ahí estará la Trucha Yariquí, ese será el sonido. Estaremos con todos los DJs de la casa: DJ Luis Castro, Daniel Cruzado, estará DJ Matt, Sneider Rivero, Fabián Castellanos, Arlian Díaz, Freddy Z, Pamela Ginet, Sara Burgos, Olga Celis.
0: Carlos Castañeda,
1: Manolo Martínez, Karen Morales.
2: ¿Karen va a estar?
1: También va a estar.
3: ¡Karen!
1: Oye, esa Karen, incluso la que le está haciendo la cámara en esos momentos, nuestra community manager, está con nosotros acá presente y obviamente va a estar presente para colocar las fotografías, para subir fotografías, videos y todo eso, para que ustedes vivan esa experiencia del conteo regresivo a los últimos 4 meses. Señores.
0: Oiga, loquito, le pregunto algo. ¿Cómo le hace para tener 2 trabajos usted, loquito?
1: ¿Por qué?
0: O sea, usted es 10 locutor y de tarde es soldador. ¿Qué gafa esa tan fea?
2: Oiga, sí, parecieron las de Malambito. Tan fea esa cama.
1: El soldador de la radio, ¿yo?
3: Ya saben, la invitación minutos. Para hoy, claro que sí, con todo el Team Yariquí es preparado. Ya vivimos hace un año esa experiencia espectacular con todos ustedes, así que esperamos que hoy nos acompañen a partir de las 8 de la noche con el punto del DJ y todo el Team Yariquí es para recibir estos meses más Yariquí, los Bres.
1: Ok, sí señores, 9:34 de la mañana, 9:34 es la emisora que te pone a gozar en el fin de año.

0: Oiga, qué felicidad a través de los 102.7 de Yarik y es en ese fin de semana. Mentira, inicio de semana a través de los 102.7. Inicio de semana. Tiene pinta de fin de semana. Tiene pinta de miércoles, de viernes, de jueves.
1: Hoy tenemos eventazo el que tenemos hoy, que parece de fin de semana, porque hoy vamos a gozarla con todo el team Yariguíes.
0: Totalmente de acuerdo contigo, Sara, y nosotros queremos también acompañar a todos los oyentes a disfrutar de este 31 de agosto, porque vamos a recibir lo breve, porque vamos a disfrutar de todo lo que trae Yariguíes en ese lunes, que parece lunes festivo, el lunes habitual, pero es lunes festivo para nosotros, porque ya en contadas horas vamos a estar recibiendo los bre en los 102.7 de Yariguíes desde las 8 de la noche con DJs incluidos, a disfrutar también de las mezclas de nuestros DJs, las sorpresas de esta noche y a disfrutar del recibimiento de los bre en Yariguíes en serio 102.7, la emisora que se escucha más, que suene la sirena.
2: Que suene esa vaina, nombró mío.
1: Uy, pame.
2: Suene rico, como sonaba anoche.
0: Ese papá coleto, ese papá. ¿Cómo sonaba cuándo?
2: Anoche nada más duro.
1: ¿Con quién?
2: Estábamos probando sonido.
1: ¿Dónde?
0: Sí, totalmente.
2: Estábamos probando sonido, que sonara duro tu merced, claro.
0: Bueno, señores y señoritas y señoras, aquí vamos a, en ese momento, ¿qué nos trae Pamelita el día de hoy? ¿Qué nos trae la maestra Pamela Ginec, que siempre viene con algo nuevo, siempre viene entrando en el mes de septiembre ya casi, con algo chévere? Vamos a ver con qué se nos viene hoy.
2: Pérez, sí, señorita, así como usted lo dice, algo chévere, algo bueno para que la gente sepa, porque vamos a hacerle, mejor dicho, hoy vamos a hacer la parodia a tu merced para que la gente se venga, ya lo saben. Oiga, ¿qué hora es que es? ¿En dónde?
0: 8 de la noche en el sector comercial. Ahí en el sector comercial vamos a estar al frente de las instalaciones de Yariguíes Estéreo, diagonal, sí, a la plazoleta de la DIAN, enfrente del edificio en construcción. Muchísimas referencias para que la gente ya se ubique, para que la gente venga y aproveche esta noche, ¿eh?
1: Sí, claro que sí.
2: Oiga, tu merced, sí, vamos a decir, sí, recuerde que vamos a grabar, tu merced, para que la gente esté, mejor dicho, preparadísima. Espérese, pero está como arrebatada.
1: Estás que suelta, Pamela.
2: Sí, señora, grabando, sí, también dice señorita. Pamela, pregunta Pamela, ¿no?
0: Es lo que claro que sí.
2: Eso, Seti, es que Seti y yo nos entendemos demasiado bien.
0: Ah, muy bonita.
2: Oiga, la parodia se llama, vienen los bre y el cacho me raya.
1: ¡Uy! ¡Ah!
2: ¡Suelta la DJ! Dice...
0: A ver.
2: Y esa.
1: Ahí dice.
2: Salud.
1: Date, Pame, date.
2: ¡Épale!
1: ¡Epa!

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1: Sabroso, Pamelita, ¿eh?

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14: Las 9 y 59.
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1: ¡Eva! Comenzamos para Cabo Bermeja, mundo entero, todos los que están conectados a través de www.yariguíes.com en cualquier parte del mundo. ¿Cómo está? ¿Cómo te va? ¿Qué se cuenta? ¿Qué se dice? ¿Qué se hace? ¡Eres el lunes con cara de viernes! Nada, el lunes con cara de viernes, pero único, ¿ah? Qué sabrosura estar con ustedes a través de la emisora que se escucha más. Yo soy Carlos Castañeda, ¿contigo?
2: Carlos, DJ Papacito, te estaba esperando.
1: Ah, sí que me estaba esperando, ¿ah? Me piñé allá en la esquina de Telecom con Pamela Giré, reventando papa y empanada que daba miedo, ¿ah? Ahora me estaba esperando a mí, sí. Bueno, ya te creí. Pues. Señores, listos para pasar una mañana totalmente diferente, especial, porque hoy se acaba gozo y llegan los breves.
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1: Regresando a nuestros inicios, regresando donde todo empezó. Hoy en Salón de Yariguí 102.7, recibiendo los meses más alegres del año. Aquí en el sector comercial, en las instalaciones de Yariguíes, aquí al frente, en el comercio para todos.

0: El tema del día de hoy en la guerra de los sexos, porque hoy hay guerra de los sexos, es el siguiente. Mucha atención para que usted envíe esa nota de voz bien alegre, bien contento, bien contenta. ¿Quién recibe los brecos yariguíes con más felicidad? ¿Los hombres o las mujeres? Hay que meter el tema del día. ¿Quién recibe los brecos yariguíes con más alegría, con más felicidad? ¿Si son los hombres o son las mujeres? Tú me vas diciendo ahí y me dices, ¡hey, Carlos, claro que sí! Yo recibo el nombre con la emisora que se escucha más. ¡Ay, Dios mío! Los que están de cumpleaños hoy tienen una celebración más. Los que hoy están de Happy Birthday to You tienen la oportunidad de festejar el doble, señores. Somos la emisora que se escucha más, somos la emisora oficial del fin de año. ¡Se siente que viene septiembre!
1: ¡Se siente que viene septiembre! ¡Con John Guille!
0: Y así estaremos con los DJs de la casa, entregándoles a todos ustedes cargamento de música que van a traer sensacionales. Entre ellos, ese que hace esa mezcla espectacular. Se llama La Tanqueta Musical. Él es DJ Max. Sembrino se le da y con la venia del Todopoderoso arrancamos este turno en Yariguíes 102.7.

0: el juniorista número uno. Yariguí en los 102.7 en tu radio sonando. Mañana inician los breves, recíbelo con Yariguí. Ese es el tema del día hoy, a través de los 102.7, la emisora que se escucha más. Dice por ahí Mayerly, me dice, hola Carlos, ¿cómo estás? En sintonía, Yariguíes. Mayerlin, un abrazo, gracias por estar con la emisora que sale el corazón de los barranqueños, Aiza. También a través de www.yariguíes.com, a través de Radio Box. Un abrazo inmenso, ¿eh? ¿Y quién recibe los breaks con Yariguíes con más felicidad? ¿Los hombres o las mujeres? Quiero que me digan ya mismo a través del 322-364-7820. ¿Quién recibe los breaks con Yariguíes con mayor felicidad? Más entusiasmo, ¿los hombres o las mujeres? ¿Quieren ser con Yariguíes? Buenas.
1: Amigazo, Carlos Castañeda.
0: ¿Qué se dice?
1: Para la mejor emisora de Barranca Bermeja, un saludo de Emerson Rodríguez.
0: Vaya, Emer.
1: Se mueve el 1 de mayo y un saludo para la vieja Yola.
0: Vaya.
1: La aceita del negro, qué calidad.
0: Vieja Yola, lo que se dice, que es lo que cuenta. Y sobre acá también, hola Carlos, ¿cómo estás? A saludar a la gente de el grupo Millosón. Óyeme, Rolando Fontalvo, que es lo que se cuenta, que es lo que se dice, que es lo que se hace.

0: están enviándome todos esos mensajes también de los que sean de Happy Birthday to You en el día de hoy, porque ahorita vengo con ronda de cumpleaños. Dice por acá, hey Carlos, nosotras las mujeres somos las que recibimos los brecos y yareguíes con mayor felicidad, con más entusiasmo, ¿eh? Esa es la actitud, ¿eh? Gracias por estar en sintonía. Un abrazo para ti, ¿eh? Te firme con Yareguí. Es quien me dice que saco los 102.7. Hola, buenas.
1: Carlos Castañeda. Hola. La voz que enamora.
0: Hola, ¿cómo estás?
1: Carlos, usted con esa programación hoy me pongo igual que Amparo. Me ericé. Estamos, que mejor dicho, que recibimos el año, pero espectacular con esa programación de Yareguí Estéreo. Felicitaciones.
0: La idea, mi amor, ¿eh? Es la idea, corazón. Un abrazo inmenso para ti. Gracias por estar ahí del otro lado también.

0: Bueno, ahí hay que aclarar algo que me encanta mucho decirle a todos ustedes, para que lo tengan en cuenta, porque siempre está el aburrido, siempre está la aburrida, siempre está la que está... Yariguía pensando en fiesta y en el país vuelta nada, que no se queda, no se pasa. Yo les voy a decir algo a ustedes, ¿eh? Ey, las fiestas de fin de año son un momento para encontrarnos, un momento para compartir, para sonreír, para renovar la esperanza. Por eso, en Yariguía, es en serio, sabemos que nuestro país atraviesa momentos difíciles y que hay familias que hoy viven un dolor, una incertidumbre y una tristeza total. Celebrar no significa ser indiferentes ante lo que ocurre. Significa también recordar que, aún en medio de las dificultades, ¿eh?, tenemos derecho a la esperanza, papá, a la unión, a esos momentos que nos permiten seguir adelante. Por eso, nuestras fiestas de fin de año no buscan olvidar lo que vive Colombia, sino llevar un mensaje de alegría, acompañamiento y esperanza, sobre todo, a toda nuestra gente, ¿eh? Porque Colombia necesita solidaridad, pero también necesita motivos para sonreír, papá. Por eso, Yariguía, celebramos contigo, sin olvidar a los que hoy necesitan de todos. Y el 28 en Yariguía. Hoy nos vemos, hoy nos encontramos. Hoy nos encontramos. Aquí al frente de las instalaciones de Yariguí, el sector comercial de Barranca Bermeja. ¿Por qué, Richie?
1: Mañana iniciando

alguna, quien no puede faltar en la programación de fin de año es Álvaro José, el Joe Arroyo. Con eso se llama A que tú me tiras a mí la caja y yo te tiro los cajones. Ay, la canción que puso a bailar Sara enseguida. Dejó de hacer la noticia y se paró a bailar. Ese es el sabor de fin de año de Yari Guille. Sobre acá y Carlos Comenzá, bendiciones, opinando sobre el tema del día, comentándoles a ustedes de que hoy estamos en guerra de los sexos. Hoy estamos en guerra de los sexos, hablando sobre quién disfruta más la bienvenida a los Bres con Yari Guíez, los hombres o las mujeres. ¿Eh? Me dice por acá, hola Carlos, ¿cómo estás, Carolina? Me dice, las mujeres son las más contentas con recibir los bres. Esa es la actitud, ¿ah? ¿Eh? ¡Dime, Carito! Gracias por estar ahí en sintonía.

Les cuento algo que yo estaba pensando ahorita. Estaba pensando ahorita, estaba metiéndole mente a la cosa y yo estaba diciendo, ¿será que? Porque no les voy a negar a ustedes, no les voy a negar a ustedes. Tengo unas ganas de tomarme una fría hoy. Y estaba preguntándome, ¿será que alguien se está atreviendo a tomarse una fría ahora mismo con la programación de Yareguía? Me mandan por acá, a ver.

0: Especial con la cortina de Happy Birthday, con la cortina de cumpleaños y todo. Vayan opinando, me van diciendo, hey, ¿quién recibe mejor los bre con yareguíes? ¿O quién recibe con más alegría los bre con yareguíes? ¿Son los hombres? ¿Son las mujeres? Tírame ese dato ahí. Al 322-364-7820. ¿Cómo? ¡Ay! La vaina ya se formó.
1: Te coge el perro.
0: Ahora le bola, yo te voy a decir una cosa. Estamos diciendo que estaba apenas comenzando agosto. Y ya hoy estamos diciendo que hoy se acaba. Ahora le bola, que esta vaina se está acabando. Me dice Goyariquí, buenas, hola.
2: Nosotros las mujeres, claro que sí, Carlito.
0: Eso. Mujeres al poder, ¿ah? La vaina de hacer. ¿Quién recibe con más alegría, con más entusiasmo los brecos yariguíes? ¿Los hombres o las mujeres? 322-364-7820. ¡Párale bolas!
3: ¡Párale bolas! ¡Que se está acabando el año!

0: Jason Jiménez con el sacaron del Tenampa, suena a través de los 102.7, la emisora que se escucha más. El Ixe lunes, lunes, con una cara de viernes, pero única. Hoy, mejor dicho, estamos es para...
1: Por aquí me voy metiendo.
0: Más de uno hasta sin ganas de cocinar. Pensando en la noche. Venid acá frente de Yariguíes a recibir los breas. 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

0: Sí, que de la Junta Diomedes Díaz. La apertura y esa nueva hora a través de los 102.7 en esa bailoteca. Cari Guíes.
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0: Ay, qué sabor tiene los 102.7. ¿Eh?
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0: Bueno, hoy estamos hablando en la guerra de los sexos de algo bien diferente y especial. Hoy estamos hablando sobre quién recibe los breaks con Yarguíes, con más alegría, con más felicidad. Si son los hombres o son las mujeres, ese es el pulso que estamos midiendo en ese día. ¿Quién recibe los breaks con más alegría y felicidad? Si son los hombres o son las mujeres, tú me vas diciendo a través del 322-364-7820. Con Yari Guíes, buenas.
2: Buenos días. Yo creo que más los niños, porque ¿por los hombres todos los fines de semana los celebran los bre y los o?
0: Pero es que tu culpa tiene uno, ¿eh? Los amigos le dicen a uno, vamos a tomar una fría. Toca. Hay que cuidar esas amistades, ¿eh? Y sobre acá, hola Carlos, ¿cómo estás? Bienvenidos, listo para recibir los bre con Yari Guíes. Esa es la actitud, ¿eh? ¿Quién recibe los bre con más alegría, con más felicidad? ¿Son los hombres o son las mujeres? ¿Quién está con Yari Guíes? ¡Óyeme, Leo!
3: Muy buenos días, mi gente de Río Cero. Le habla su amigo Leo Pereira del Poder Amarillo, escuchando la número one, la de todos, pero igual, siempre igual. Obviamente la del desorden, la de la guachapita, la que le pone entusiasmo. ¡Las mujeres! Sí, señores, esta noche nos vemos allá a recibir los breaks. ¡Claro que sí!
0: ¡Suyo, Leo Pereira! La vaina ya. Porque Richie,
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0: Está con Yari Guíes. Hola, buenas. ¿Quién está con la emisora oficial del recibimiento al hombre?
4: Blanca, ella lo recibe con alegría porque hay que comprarle la ropita. El estreno,
0: ¿sí?
4: Los aguinaldo.
0: ¿Ah?
4: El calanga, colócate Gloria Peña, hágale la coquilla a la tortuga.
0: Te estás pidiendo cosas peligrosas para el hígado, ¿ah? ¿Eh? Gloria Peña, te va a llenar.

Lo que te puedo decir es que esta noche se reciben los brecos y alegría aquí en el sector comercial, al frente de las instalaciones. Te la tiro plena que es así.

0: el Sensación Velázquez. Se llama la canción Bum Bum Bum Baraque. Bum Bum Bum Baraque. Bum Bum Bum Baraque. Duela, duela. Esa canción tiene un sabor, ¿eh? Esa canción tiene un olor así como a, como a pintura fresca, ¿eh? Como a triqui-traqui. Como a pólvora. Tiene un olor así como a arbolito nuevo. Bum bum bum para que, bum bum bum para que, bum bum bum para que, tú verás, tú verás. ¡Uepa!
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0: Dice lunes, como les hemos dicho ya, lunes con cara de viernes. Es un día especial para cumplir años de Happy Birthday to You. Un, dos, tres, va. Con esa canción que hace el gran Willy Chirino y se llama Tu Cumpleaños, queremos enviarle un saludo muy especial hoy. Se encuentra de Happy Birthday to You, nada más y nada menos que José Ramón Manrique. Felicitado por todos sus familiares, amigos y demás. Por todos sus conocidos que le desean hoy el día de su santo, que todos los proyectos de su corazón se hagan realidad. Atesóralos y entrégale absolutamente todos tus proyectos inicialmente al Todopoderoso. Él en su momento hará, papá. Óyeme, José Ramón Manrique. Felicitado también por toda la familia del Hash Manrique, que le desea lo mejor en el día de su santo. Para José Ramón, bendiciones en tu día y que la pases genial. Sobre todo escuchando los 102.7 de la emisora que se escucha.

0: Tenso por acá también. Hola, Carlos, ¿cómo estás? Quiero enviar un saludo de cumpleaños para mi cuñada Amelia Montex. Óyeme, Amelia, en el barrio La Esperanza, de parte de Neyí, de parte nada más y nada menos que de su esposa, de parte de todos sus familiares, amigos y demás, que le desean a Amelia Montes en el barrio La Esperanza lo mejor del mundo en ese su día, en el día de su santo, ¿eh? Bendiciones para ti también, Amelia. ¡Feliz cumpleaños!
1: ¡Felicidades!
0: Estar haciendo la ronda de cumpleaños por partes, porque hay una cantidad de gente adulta, muchísima gente que está hoy de cumpleaños, que está de pláceme y que quiere festejarlo, celebrarlo, conmemorarlo con la emisora que se escucha más, 102.7 de Yari Guíes. Momento de esa canción, o mejor, esa mezcla genial que hace un DJ de la casa. Él es el DJ Daniel Cruzado y nos vamos de Tecnocumbia en Yari Guíes.

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2: ¡Reba! ¡Cójame, cójame! ¿Será que es muy temprano para bajar ahí al sector comercial y esperar la llegada de los breos? ¡Sobre acá! ¡Hola, Carlos! ¡Buenos días! Te saluda Janet Quiñones del barrio Santana. ¡Óyeme, Santana! ¿Qué es lo que se dice? Dice Carlos, voy a recibir los breaks con Yariguíes Estéreo. Por supuesto que nosotras las mujeres lo disfrutamos y la gozamos más que los hombres. Nos vemos esta noche. Gracias por tan buena programación. Dios los bendiga. Gracias a ti, mi amor. Que nos dice a través del 322-364-7820. Que nos va a acompañar hoy a recibir los breaks con buena energía, con buena energía, con buena energía, con buen ánimo. Dice por acá también, esta noche voy a ir al recibimiento del hombre de Carlos para que movamos el esqueleto. ¡Eso va! Hoy con ese saludo para Suri Osma. Ahorita voy con eso, ¿ah? Dice por acá también, me dice, hola Carlos, estamos melos, estamos listos. Y me manda otra fotografía, vea, de la de los amigos. Destapando una, destapando las que quiera.
3: Una fría en la orilla del mar.
4: Una fría, una fría.
2: ¿Ah? Está calentando motores para hoy en la noche, ¿eh?
4: Una fría en la orilla del mar.
2: Cuidado con esa vaina. Mándame una o espérame o invítame, pero.
5: Me
2: mandó la nota de vos, ¿eh?
5: Maestro, amigo Carlos, ¿cómo vamos?
2: Vale, elegante.
5: Bien, bien, excelente. Melo, melo, papi. Aquí desde el barrio Las Granjas.
2: Eso.
5: Aquí desde la tienda La María. Tienda La María. Saluda acá al vecino. Y acá mi señora esposa que está aquí arreglando uñas, aquí en Brillo y Glamour, barrio Las Granjas, esperando que no se oscurezca para ir a recibir los bre.
2: Esa es la actitud, ¿verdad? Oye, me la tienda La María, voy para allá.

0: A esa hora les cuento algo que tengo también información súper importante para todos los que transitan por las vías del Magdalena Medio. Claro que sí, información con nuestros amigos de la Ruta del Cacao. En ese cierre de mes, me dicen a todos ustedes las novedades de la vía. ¿Cómo transitar de la mejor manera por las vías del Magdalena Medio? Ruta del Cacao, corredor vial Bucaramanga, Barranca Bermeja, Yondó, informa a nuestros oyentes las novedades de la vía. Barranca Bermeja, el pronóstico de temperatura aproximada en ese momento nos indica por acá la idea. Que lo tenemos en 32 grados centígrados. En Lebrija, el pronóstico de temperatura aproximada de 21 grados centígrados nublado. Esa operación de la vía Bio Barranca Bermeja Yondó se presenta en condiciones normales de operación. Tiempo estimado de recorrido entre Barranca Bermeja Yondó, 15 minutos. Ruta Nacional 6601, vía Barranca Bermeja La Lizama. Tiempo estimado de recorrido, 30 minutos. En la Ruta Nacional 6602, vía La Fortuna La Renta Lebrija. De acuerdo con las disposiciones de la resolución 214 del 1 de febrero del 2024, se presenta restricción al tránsito de vehículos categoría C2 y superiores entre el PR17 más 967 y el PR40 más 670 de la Ruta Nacional 6602, sector La Paz, La Renta Lisboa. Por lo tanto, deberán utilizar la Ruta Nacional 6602B, La Paz, Río Sucio, Lisboa, del PR30 más 50, UF3.2, al PR31 más 700, UF3.2, sector Puente Caño Seco, continúa paso restringido a un carril las 24 horas. Y en el PR34 más 000, también nos indica por acá, al PR34 más 210, UF3.2, sector Capitancitos, cierre preventivo del carril derecho. Y en la Ruta Nacional 6602B, vía La Paz, Río Sucio, Lisboa, en el PR04 más 650 al 04 más 950 de la Unidad Funcional 5, cierre preventivo del carril derecho por estabilización del terraplén. En el PR07 más 900 al 08 más 200 de la Unidad Funcional 5, cierre preventivo del carril derecho también por estabilización del terraplén. Y por último, en el PR14 más 500 al PR21 más 400 de las Unidades Funcionales 5, 6 y 7.3, cierre preventivo del carril derecho por mantenimiento sector túneles viales de La Paz y La Sorda. Tiempo estimado de recorrido entre La Fortuna y Lebrija, 1 hora y 45 minutos, y recuerden que la vía nunca serán solos. Comunícate con la Ruta del Cacao al 310-391-0901. Es la información de la movilidad a través de los 102.7, la emisora que se escucha más. Ya vengo con más saludos, cumpleaños y todos los que están opinando hoy en el tema del día, porque hoy estamos de Guerra de los Sexos en un tema. ¿Qué es lo que está comandando hoy en el Magdalena Medio? ¿Quién recibe con más alegría, con más felicidad, con más entusiasmo, lo que tú quieras decir? Los brecos yareguíes. ¿Son los hombres? ¿Son las mujeres? Dímelo a través de nuestro WhatsApp. Quiero escucharte porque mañana llegan los brecos.
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0: 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Ya dije.
1: Me dice por acá, hola Carlos, ¿cómo estás? Quiero enviarle un saludo muy especial de cumpleaños para Andrei Angulo de parte de su mamita Yunari López por esos 23 añitos. Óyeme, Andrei, que Dios te bendiga hoy, mañana y siempre, que todos los deseos de tu corazón se hagan realidad. Mejor dicho, que todo lo que te propongas en la vida sea de la mejor manera. Es cumpleaños para ti, Andrei. Gózalo, disfrútalo, escuchando Yarguíes.

es. Me dice por acá, hola Carlos, ¿cómo estás? Buenos días, quiero enviarle un saludo muy especial para Jesús André López. Está de cumpleaños de parte de su amigo Neymar Jr. por su cumpleaños número 18. Ahí está conectado con nosotros para Jesús André. Dios te bendiga hoy, mañana y siempre, y que todos los proyectos de tu corazón se hagan realidad. Coloca todo en manos de Dios y verás que Él en su momento hará. Jesús André, feliz cumpleaños de parte de Neymar Jr., de parte de todos tus familiares, amigos, de parte de Yariguí

Recuerden que les había dicho que la tanda de cumpleaños la iba a dividir en dos porque muchísima gente de cumpleaños hoy, ¿eh? Le dice por acá, hola Carlos, quiero enviarle un saludo muy especial a mi hijo Samuel Severiche. El cumpleaños es el sábado, ¿no? Pero queremos felicitarlo el día de hoy. 17 añitos, dice mi futuro psicólogo, estudiante de la UCC. Gracias, un abrazo, para Samuel Severiche y todos sus familiares, amigos y demás que le desean el día de su santo las más grandes bendiciones. Ya saben, los esperamos hoy aquí en el sector comercial para recibir el hombre con yareguíes y festejar también el cumpleaños del pelado Samo. Un abrazo, Ahí está la gente conectada con nosotros. Y el 322-364-7820, más activo que nunca para ti. 322-364-7820 es el número de teléfono que tienes que tener en tu celular, que no se puede borrar en ningún momento. A todos los que están ahí conectados, los que están de pláceme, los que están llegando un año más de vida diciendo, soy con yareguíes, soy con la emisora que se escucha más. Muchísimas gracias por estar ahí con nosotros, Me dice por acá también, hola Carlos, ¿cómo estás? Quiero enviarle un saludo muy especial para Luis Ballestero, de su tío Milton, desde Bogotá. Óyeme, Luis Ballestero, que Dios se bendiga hoy, mañana y siempre. Cumpla muchísimos años más. Que la Virgen te proteja, que Dios se ilumine.

Que todo te salga como tú lo deseas en el día de tu cumpleaños. Muchísimas gracias ahí al pelado Luis Ballesteros y a su tío Milton en la capital de la República, conectado con Yare Guíes. ¿Ah? ¡Ay, Dios mío! No se va a poner bueno, señores. Avanza la jornada. Facebook por acá, habla Carlos. Buenas tardes. La familia Alfaro Benítez. Allá estaremos en el sector comercial recibiendo los brecos con Yare Guíes. Vea usted. Esa es la actitud, ¿ah? ¿Eh? Gente firme con la emisora que se escucha más. Esa. ¡Hueva! El 322-364-7820, más activo que nunca para ti, es la emisora que sale en el corazón de los barranqueños, la emisora oficial del fin de año.

Ey, con esa canción del grupo Mío Son, nos vamos despidiendo, ¿eh? No sin antes enviarle un saludo muy especial en el día de su cumpleaños. Hoy está llegando el año más de vida, nada más y nada menos que el pelado Miguel Ángel Robles. Felicitado por su mami Natalia, felicitado por todos sus familiares y amigos que le desean lo mejor en el día de su santo. Para Miguel Ángel Robles, bendiciones en tu día, papá. Feliz cumpleaños, feliz cumpleaños.

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4: Las 12, en punto.
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0: Mediodía, muy buenas tardes, Barranca Bermeja. Bienvenidos a este espacio informativo de Noticias Yariquíes, donde les contamos lo que está pasando en la ciudad y la región. Les habla Sara Burgos, acompañada en cabina por la periodista Olga Celis y en controles Carlos Castañeda. Listos para llevarles las noticias más importantes del día, actualidad, denuncias y los hechos que tienen hablando a todo el Magdalena Medio.
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2: Atención, Fiscalía abre noticia criminal por caso paneles solares. Unidad Nacional Anticorrupción en Alcaldía Barranca Bermeja y Foncolombia. Nuevo crédito del gobierno de Jonathan Vázquez abre el debate sobre el endeudamiento de Barranca Bermeja. Ni menores ni adultos mayores están a salvo en Barranca Bermeja. La violencia sigue cobrando vidas. La diócesis de Barranca Bermeja, la Pastoral Social y la Mesa Intersectorial por la Vida realizaron el lanzamiento del Mes por la Paz 2026. Golpe al hurto en Santander. Recuperan 34 bovinos y capturan a 4 personas. Capturado alias Mundo, presunto integrante del GAO Autodefensas Conquistadoras de la Sierra Nevada en Santander. Tragedia ambiental en Santander. 6.000 animales silvestres fueron sacados de su hábitat.
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3: A las 12 y 3 minutos iniciamos nuestra información contándoles que las denuncias por presuntas irregularidades en el proyecto de granjas solares en Barranca Bermeja por más de 28.000 millones de pesos vuelven al centro del debate tras publicaciones de Vanguardia Liberal y de la revista Mi Gente.
0: Este proyecto fue asignado a Foncolombia, entidad registrada como fondo mixto, sobre la cual existen cuestionamientos relacionados con su composición, participación de entidades públicas y también la capacidad para poder ejecutar millonarios recursos.
4: Entre los aspectos que deberán ser esclarecidos están las condiciones técnicas y ambientales del proyecto, los estudios previos, permisos, interventoría y el hecho de que, según las denuncias, la infraestructura aún no estaría conectada al sistema eléctrico.
3: También se investiga la posible utilización de Foncolombia para ejecutar recursos durante el periodo de la ley de garantías, así como la ruta de los dineros provenientes, entre otros, del sistema general de regalías.
0: La Fiscalía General de la Nación y organismos de control deberán determinar si existieron irregularidades administrativas o posibles conductas penales en la aprobación, contratación, ejecución y la supervisión de estos recursos.
4: Por ahora las preguntas siguen sobre la mesa. ¿Quién decidió? ¿Quién contrató? ¿Dónde están los recursos? ¿Y cuál es el estado real de las obras?
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0: En otro campo les contamos que Barranca Bermeja vuelve a quedar bajo la lupa por la violencia. Resulta que en menos de 48 horas un adolescente de 17 años y también un adulto mayor de 65 fueron asesinados en hechos distintos.
1: En el primer caso ocurrió en el sector del Retén, donde el menor fue atacado con arma de fuego en un parqueadero y murió pese a la atención de los organismos de emergencia. Una persona fue capturada y quedó a disposición de las autoridades.
0: Posteriormente, esto en el barrio El Recreo, hombres en motocicleta atacaron a Alberto Barbosa, de 65 años, quien murió tras recibir varios disparos. Las cámaras de seguridad del sector son ahora pieza clave para poder determinar esta investigación.
1: Con estos hechos, el consolidado reportado ubica en 72 los homicidios registrados en Barranca Bermeja durante lo ocurrido del 2026. En 2024 fueron 162 y en 2025 156.
0: Estos nuevos asesinatos vuelven a generar preocupación entre la ciudadanía y ponen presión sobre las autoridades para poder fortalecer la prevención, la inteligencia y también las investigaciones de esto.
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0: Y les contamos que un nuevo crédito del gobierno de Jonathan Vázquez está abriendo el debate sobre el endeudamiento de Barranca Bermeja.
3: La alcaldía de Barranca Bermeja adjudicó un nuevo crédito interno de tesorería, esto al banco BBVA, una operación que vuelve a poner sobre la mesa el manejo de las finanzas públicas del distrito y también el nivel de compromiso que está asumiendo la administración de Jonathan Vázquez.
1: De acuerdo con la resolución 4872 de el 21 de julio del 2026, el distrito adelantó un proceso de selección entre 6 entidades financieras: Banco Agrario, Davivienda, Banco de Bogotá, BBVA, Banco Popular y Bancolombia. Luego de evaluar las propuestas, el comité evaluador recomendó adjudicar el contrato al BBVA, entidad que presentó la menor tasa de interés correspondiente al IBR más 1,36% efectivo anual.
0: El monto de esta operación puede llegar hasta los 5.720.000 millones y, de acuerdo con el contrato, la razón para poder acudir a esta modalidad de financiación fue una insuficiencia de caja de carácter temporal para poder atender los gastos de funcionamiento e inversión.
1: Este punto abre una discusión adicional, teniendo en cuenta que Barranca Bermeja inició el 2026 con un presupuesto superior a 1.094 billones. Posteriormente, el Consejo Distrital adicionó 104.666 millones, de los cuales 83.478 millones correspondían a recursos del balance, es decir, recursos que no fueron ejecutados al cierre del 2025 y que fueron incorporados al presupuesto de este año.
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3: Y 9 minutos del mediodía, y contándoles que hoy se cumplió un importante evento en horas de la mañana. Logramos dialogar con Monseñor Ovidio Giraldo, quien habló precisamente de la situación de orden público y de seguridad. Esto respondió, este fue el mensaje que envió a los barranqueños.
4: El mismo, y recordar que es ese dolor fue que nos llevó a crear la Mesa Intersectorial por la Vida. Ese fue el motivo, el detonante. Pues seguimos en la tarea y hoy más que nunca. Y decirles, somos hermanos, ¿no? Toda vida es sagrada, toda vida se respeta, se cuida, y ganamos todos si tratamos las diferencias, los conflictos, respetando la vida, ¿no? Así que seguimos dolidos, seguimos en duelo, y por eso es una razón por qué hemos ampliado la Semana de la Paz a un mes por la paz, porque vemos que es necesario.
3: A Ahí conocíamos ese mensaje que envió Monseñor en el marco de este mes por la paz que inicia en Barranca Bermeja y que, bueno, más adelante estaremos hablando de la importancia de estas jornadas que se estarán cumpliendo en Barranca Bermeja, en las instituciones educativas, en las diferentes iglesias del distrito y también con diferentes sectores articulados.
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1: Ya son las 12 del mediodía con 10 minutos. Gracias por continuar con nosotros. La Fuerza Pública reportó nuevos resultados operativos contra el hurto, el tráfico de estupefacientes y otros delitos en diferentes municipios de Santander.
0: Uno de los principales resultados se registró en Sabana de Torres, donde fueron recuperados 34 bovinos que habían sido hurtados en 2025. Los animales fueron encontrados en la vereda Musanda, sector de Río Negro Bajo, y quedaron a disposición de la fiscalía, mientras avanzan los trámites para poder devolverlos a sus propietarios.
5: La recuperación de 34 bovinos que le devuelven la tranquilidad

0: recuperación de 30 bovinos que le devuelven la tranquilidad a ganaderos, bovinos que habían sido hurtados en el año 2025 desde el municipio de Sabana de Torres y que estaban en el sector de Río Negro Bajo en la vereda de Musanda. En esta intervención, gracias al debido acompañamiento institucional, se logra la recuperación de estos bovinos que fueron puestos a disposición de nuestra fiscalía y ya están siendo distribuidos por parte de autoridad competente con nuestra Policía Nacional, devolviéndole tranquilidad al sector de ganaderos en Santander.
1: Conocíamos declaraciones por parte del secretario del Interior del departamento, pero además, en otro operativo, 4 personas fueron capturadas en Suaita, luego de que las autoridades activaran todo el plan candado tras un hurto ocurrido en zona rural de Puente Nacional, donde la víctima habría sido despojada de más de $950.
2: Fueron capturados presuntos delincuentes por hurto de dólares en municipio de Puente Nacional, en un plan candado de intervención del Comando Departamento de Policía Santander, a efectuarse un hurto en el municipio de Puente Nacional en una zona rural. Se hace una intervención del plan candado en el municipio de Suaita, en el sector de Vado Real. Gracias a esa intervención puntual, se advierte a la ciudadanía el debido acompañamiento institucional y especialmente a la protección de sus pertenencias, entendiendo que vienen delincuentes de otros territorios de orden nacional. Especialmente estos capturados fueron delincuentes especializados en actividades delictivas de hurto, hurto calificado y agravado, por el cual se le dicta la respectiva de medida de aseguramiento en su proceso de investigación, capturados en flagrancia, y gracias a la intervención de nuestra Policía Nacional del Comando Departamento de Policía de los Santanderianos.
3: A estos resultados se suman las acciones del Plan Cazador, que permitió incautar 250 dosis de marihuana y 16 dosis de base de pasta de cocaína. Esto en la vía San Gil-Bucaramanga, donde también fueron decomisadas otras 90 dosis de marihuana en el corredor Landazuri-Cimitarra.
2: La Policía Nacional, por medio de la acción unificada y la intervención inmediata a través del Plan Cazador, la policía está volcada a las calles, interviniendo en el departamento de Santander, logra una captura por tráfico local de estupefacientes en la ruta que conduce de San Gil a Bucaramanga. Capturan a un ciudadano que transportaba 250 dosis de marihuana y 16 dosis de base de pasta de coca. Asimismo, por intervención en la vía de Landazuri a Cimitarra, un ciudadano que en esos controles que se desplazaba arrojó 90 dosis que estaban listas de marihuana a ser comercializadas. Asimismo, se hace una intervención en el municipio de Charta en los planes de control y de videovigilancia que adelantan a través del Plan Cazador. El Comando Departamento de Policía logra la captura de un ciudadano que tenía una orden de captura por homicidio agravado y hurto calificado y agravado. Fue puesto de acuerdo a la juzgado solicitante, que es una delincuente de hechos en el departamento del Cesar. Y asimismo, en el municipio de Jesús María se logra la captura de un ciudadano que tenía orden de captura por fabricación, tráfico y porte ilegal de armas. Compromiso de la intervención en los territorios, de estar con la comunidad, de hacer el debido acompañamiento y la capacidad y reacción pronta del Plan Cazador del Comando Departamento de Policía de Santander.
4: Las autoridades aseguran que mantendrán los controles y operativos en las diferentes provincias para fortalecer la seguridad y proteger tanto a las comunidades como a sus bienes.
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4: Ya son las 12 del mediodía, 16 minutos. Vamos en ese momento a escuchar el tip ambiental que nos ha preparado el día de hoy el ingeniero Heiner Mancera. Hoy nos va a hablar y nos va a explicar sobre el índice de agua no potabilizada.
6: IA, Inteligencia Ambiental, con Heiner Mancera.
7: ¿Ha escuchado hablar del índice de agua no potabilizada? Es muy sencillo. Es el agua que se potabiliza, se bombea y se lleva hasta la ciudad, pero que no se factura, se pierde, por tres razones. Por razones técnicas o fugas en tubos viejos, por fraude, conexiones ilegales y especialmente porque la gente no paga el servicio. Y esto es grave. Primero, porque si no paga, la empresa no puede operar. Sin recaudo no hay plata para compra de químicos, para potabilizar, para pagar la energía de las bombas, para reparar un tubo roto en su barrio, ni para llevar agua a partes más alejadas. Segundo, el agua que no se paga la terminamos pagando todos y suben las tarifas. Tener cultura de pago es entender que el agua no es gratis llevarla a su casa. Pagar a tiempo también es cuidar el agua. Pero ¿por qué a veces la gente no paga? ¿Por falta de plata, por desempleo, porque cree que el servicio es malo o simplemente por falta de cultura ciudadana? Pagar el agua es un acto de responsabilidad. Si usted cuida el agua y paga a tiempo, cuida también toda la ciudad. Eso es IA, Inteligencia Ambiental.
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3: 12 y 18, gracias por continuar conectados con nosotros. Les contamos de un operativo conjunto, esto del Gaula Militar Chicamocha y también la SEGIN de la Policía, donde fue capturado en flagrancia en Bucaramanga, alias El Monto, señalado de pertenecer a las autodefensas conquistadoras de la Sierra Nevada.
1: Según información de inteligencia militar, el hombre sería presuntamente el damnizador de armas de fuego y de municiones por esta estructura criminal en Santander,
3: donde también estaría relacionado con las acciones de constreñimiento e intimidación contra la población. Las investigaciones señaladas que tendría más de 10 años de trayectoria delictiva y que habrían estado vinculados anteriormente con puntos presuntamente actividades de reclutamiento, extorsión e intimidación en Magdalena Cesar.
8: La Quinta Brigada del Ejército Nacional, sus unidades orgánicas, Gaula Militar Chicamocha, en el área general del departamento de Santander, en el área metropolitana, logra la ubicación del sujeto alias El Mundo, en cumplimiento a la operación Baluarte, en forma coordinada con nuestra Policía Nacional, SIGIN. Hace la captura de este individuo, al parecer con más de 10 años de pertenecer a este GAO, el cual desarrollaba actividades de dinamizador de la adquisición de armamento, participaba en el reclutamiento ilícito, forzoso e ilegal, participó en actividades de desplazamiento forzoso de la población civil en el municipio del sur del Cesar, San Martín. De esta forma se hace un aporte en el cumplimiento de los objetivos del plan de campaña Ayacucho Plus, en el segundo objetivo, debilitar las capacidades de la amenaza en su dispositivo, composición y fuerza. La Quinta Brigada del Ejército Nacional reafirma su compromiso en el cumplimiento de la misión y hace la invitación a los ciudadanos a que utilicen la línea gratuita 147 para que denuncien en nuestros gaulas militares cualquier evento de extorsión o secuestro. Patria, honor, lealtad. Nuestro compromiso es Colombia.
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3: 12 y 21 y les contamos que Barranca Bermeja da inicio al mes por la paz 2026, esto con un llamado a la reconciliación y a la vida. La diócesis de Barranca Bermeja, la pastoral social y la mesa intersectorial de la vida realizaron el lanzamiento oficial del mes de la paz 2026. Es una iniciativa que busca promover la reconciliación, el diálogo, la defensa de la vida y también la construcción de territorios libres de violencia.
1: Durante el lanzamiento, las organizaciones participantes destacaron la importancia de unir esfuerzos entre las instituciones, las comunidades y la ciudadanía para fortalecer una cultura de paz, pero además para generar espacios de encuentro frente a los diferentes desafíos que enfrenta el territorio.
4: El mes por la paz se convierte así en un escenario para reflexionar sobre la situación de violencia que atraviesa Barranca Bermeja y el Magdalena Medio, pero también para reconocer las iniciativas comunitarias que trabajan diariamente por la convivencia, la solidaridad y la protección de la vida.
9: La sociedad de Barranca Bermeja, la institucionalidad, las organizaciones sociales, las iglesias, y una tarea muy linda que se está trazando para, no solo para una semana, este año es un mes por la paz en Barranca Bermeja.
10: ¿Por qué se cambia esa extensión de esta actividad?
9: Pues en el espacio de construcción se dio la importancia de ensancharlo para afianzar más en las conciencias, en la memoria y en los espacios de Barranca Bermeja, que son muchos, la siembra de la paz.
11: Una variada programación que se va a tener, monseñor, hablemos un poco de esas actividades.
9: Tenemos actividades religiosas, lógicamente, actividades históricas, académicas, como el foro, actividades de memoria, actividades también de por las víctimas, actividades deportivas, culturales, artísticas, de tal manera que es lo que se ha querido, que la siembra de la paz, esa semilla se riegue por todos los escenarios y todos los espacios con los cuales contamos aquí en Barranca Bermeja.
12: Monseñor, la paz nos llama, nos une, nos mueve. ¿Qué significa este eslogan de este mes o este año?
9: Nos llama porque la paz es algo que siempre está en construcción y es un anhelo de muchos, y ojalá un día de todos, y porque es una necesidad básica. Nos mueve porque la paz implica gestos, acciones, no solo la palabra, no solo la intención, se traduce en gestos, en acciones. Y nos une porque precisamente la construcción de paz, que es tan delicada y tan especial, requiere el concurso de muchos. Nadie en individual podrá avanzar en la construcción de la paz.
13: Monseñor, los líderes de la iglesia en el Magdalena Medio, en este caso usted, siempre históricamente han estado en medio del conflicto y siendo mediadores regionales, locales y nacionales. En este caso, ¿qué posibilidad hay que de ser mediador ante los grupos que tienen azotada la ciudad con el microtráfico para decirles, por lo menos, acompáñenos en este mes y también bajemos la guardia?
9: Claro que sí, a los grupos que al margen de la ley, que están generando conflicto o están en conflicto, hacemos un llamado que también se tomen esta semana, por la, este mes por la paz, es para todos. Y que precisamente ahí comiencen ellos también a hacer un recorrido, una peregrinación de paz, que lo pueden hacer y eso nos está esperando.
3: La programación contempla diferentes actividades durante el mes orientadas a sensibilizar a la ciudadanía y también fortalecer el compromiso colectivo con la paz, la reconciliación y los derechos humanos.
14: Nosotros estamos participando en el Comité Intersectorial por la Vida con la diócesis como Consejo Territorial de Paz. Vamos a participar en un conversatorio que se ha titulado Agua por la Vida y Paz Territorial. Sobre todo que hay un tema de mucha actualidad, ahora que acabamos de cumplir 75 años con la reversión de mares, es decir, se nacionalizó la industria del petróleo. Entonces, estos yacimientos convencionales, ¿qué le ha traído para los territorios productores de petróleo? La exploración, explotación del petróleo. Usted sabe que la contaminación ambiental, por lo menos la Ciénaga Miramar, los recursos hídricos, la Ciénaga El Llanito, la Ciénaga San Silvestre, están afectados. Y ahora si nos traen los yacimientos no convencionales como el fracking, obviamente nos va a afectar. Mire, Barranca Bermeja, según estudio del año 2019, nosotros diariamente estamos consumiendo 24.3 millones de litros de agua diario. Un pozo de fracking consume el doble, es decir, 48.6 litros de agua diario. Es decir, no solamente va a acabar con el agua, sino que la va a contaminar, porque hacer el fracking implica inyectarle por lo menos un pozo, hablan los expertos, 800 volquetadas de arena diaria, 800 volquetadas. Pero además los ingredientes químicos que le inyectan, es decir, los acuíferos, van a ser contaminados. Entonces, en ese tema está el debate. El debate no solamente puede ser un debate del orden técnico, es un debate también político y un debate de derechos de los ciudadanos, el derecho a la alimentación, a la biodiversidad. Y en ese tema vamos a dar la discusión para que realmente se pueda defender la vida, se pueda defender la naturaleza, sobre todo Barranca Bermeja, que tiene ejemplo de ello. Nosotros tenemos contaminado la tierra, el aire y el agua. Entonces, en ese sentido, vamos a poner la discusión para que podamos conversar frente al tema.
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3: A esta hora les contamos que Santander enfrenta una preocupante realidad ambiental, donde más de 6.000 animales silvestres han sido incautados en el departamento. Esto es una cifra que evidencia la magnitud del tráfico ilegal de fauna y también la presión que continúa ejerciéndose sobre los ecosistemas.
1: Detrás de cada animal recuperado existe una historia de captura, comercialización y extracción de su hábitat natural. Muchas de estas especies son sacadas de los bosques y de zonas rurales para terminar como mascotas, ser comercializadas ilegalmente o utilizadas dentro de un negocio que afecta directamente la biodiversidad.
4: El problema no termina con la incautación. Los animales que logran ser recuperados requieren atención, valoración y procesos de rehabilitación antes de terminar si pueden regresar y terminar como tal, si pueden regresar a su entorno natural.
3: Esta situación también genera preocupación por el impacto que este delito puede tener sobre los ecosistemas santandereanos. Cada especie cumple una función dentro de la naturaleza y su extracción puede alterar el equilibrio de los territorios.
1: El llamado de las autoridades es claro, además a las organizaciones ambientales, es a no comprar, vender ni mantener animales silvestres como mascotas. Lo que para una persona puede parecer una compra inofensiva, puede estar alimentando una cadena ilegal que comienza con la captura de un animal en su hábitat.
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0: 12 y 29 minutos del mediodía, y a esta hora, ya cuando el reloj cambia a las 12 y 30 minutos, hoy nos despedimos con mucho cariño, por supuesto, a nuestra compañera Sara Burgos, quien nos acompaña hasta el día de hoy en Yariguíes Estéreo. Gracias por su compromiso, por su alegría, por su profesionalismo y por cada momento compartido durante este tiempo. ¿Qué nos queda? La satisfacción de haber coincidido en este camino y muchos buenos recuerdos que nos llevaremos siempre. Te deseamos de corazón muchos éxitos desde la Casa Yariguíes en tus nuevos proyectos laborales y en todo lo que de aquí para adelante se viene, Sara.
1: A mí me van a hacer llorar.
2: que sean muchísimos éxitos los que vienen de aquí en adelante. Simplemente será un paso para grandes cosas y además de todo, siempre agarradita de la mano de Dios, verás que todo va a pasar en su momento, porque su tiempo es perfecto.
1: Amén. Muchísimas gracias también a ustedes, al Team Yariguíes, a mi compañera Olga, que siempre desde un principio ahí hemos estado de la mano las dos, a Carlos, que después se nos unió en todo este reto de realizar noticias Yariguíes. Karen, no venga para acá porque me hace llorar. Y gracias a ustedes, oyentes, por todo este tiempo de escucha, y al Team Yariguíes, muchísimas gracias por todo.
2: De esa manera llegamos entonces al final de esa jornada informativa a través de Noticias Yariguíes. Gracias por acompañarnos, por conectarse con nosotros y mantenerse informados sobre todo lo que ocurre en Barranca Bermeja, el Magdalena Medio y el país. Recuerden que las noticias continúan actualizándose a través de nuestras redes sociales, nuestra página web, donde encontrarán toda una información clara, directa y al instante. Pero antes recuerden la invitación a escuchar el café informativo de Yariguíes de 5 a 6 de la mañana con Olga Celis y Carlos Castañeda, y a continuación Pasión por el Deporte con Ariel Quiseno, Eduard Galvis y Daniel Balbuena. Feliz día, feliz tarde para todos, y ya saben, nos encontramos aquí a las 8 de la noche en las instalaciones de Yariguíes para recibir los BRE.
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7: La una en punto.
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0: Amigos, amigos, hola, ¿qué tal? Buenas tardes, bienvenidos todos a una nueva emisión de Pasión por el Deporte. Qué gusto acompañarles en este día, lunes, inicio de semana. Hoy es lunes 31 de agosto de este año 2026. Termina el octavo mes del año. Y aquí estamos, gracias a Dios, para acompañarles a través de la radio en la FM, en los 102.7 de Chariguíes. A través de Sur TV del Magdalena Medio. En nuestra plataforma de Facebook también. Gracias al Dios de la vida por la oportunidad que nos da, porque nos permite estar con todos ustedes. Y ustedes también con nosotros al otro lado del dial o en nuestra plataforma de Facebook. Bienvenidos. ¿Qué tal? ¿Qué tal el fin de semana? ¿Cómo la pasaron? ¿Ya almorzaron? Si están almorzando, si ya almorzaron, buen provecho. Si van a almorzar ahora, también buen provecho, que sea muy placentero ese delicioso almuerzo. Unas 6 minutos de la tarde, como siempre, con mucha información del deporte local, nacional e internacional. Bienvenidos a estos 50 minutos cargados de mucha, pero mucha información deportiva. En los controles, el malambito de la radio, Arlián Díaz. El hombre es Picar. El hombre de Dragon Ball Z. Y aquí le acompañamos, grupo completo. Iniciamos con toda esta semana, qué bueno. Daniel Balbuena, Eduard Galvis y este su amigo y servidor Ariel Quiseno Mendoza. Señores, ¿qué tal? ¿Cómo la pasaron el fin de semana? Daniel Balbuena, buenas tardes.
1: Hola, ¿qué tal, mi gente? Cordial saludo para todos los fieles seguidores de Pasión por el Deporte. Aquí en Yariguíes, a mis compañeros Eduard, Ariel, para el Malambito de la radio, por supuesto, para todo el Team Yariguíes y para todos los que nos escuchan en este momento a través de la radio, que no se pierda este medio de comunicación. Invítalo a que sigan en sintonía con los 50 minutos más deportivos que tiene nuestra querida y hermosa ciudad. Y para todos los que se encuentran conectados con nosotros a través de nuestro fanpage de Facebook, invitarlos a que reaccionen, a que comenten, a que compartan. Es muy importante para nosotros para poder llegar a muchos más de ustedes en nuestra querida región. Ya saben, me gustan, me encantan, me divierten. Vamos con los emoticones.
0: Bueno, Eduard Galvis, ¿qué tal? Buenas tardes, ¿cómo vamos?
2: Hola, ¿qué tal, Ariel? Muy buenas tardes para usted, para Daniel Balbuena, aquí en la mesa de Pasión por el Deporte, para nuestro amigo, el gran malambito de la radio, que nos acompaña acá en los controles de la 102.7 de Yariguíes.
0: Hoy está muy amable, ¿no? Muy atento el señor.
2: Sí, vasito de agua, vea. Vasito de agua para mí, vasito de agua para Daniel, ¿no? Este man... ¿Alguna noticia positiva le dieron al malambito antes de llegar acá a Yariguíes?
1: Yo sé cuál fue.
2: Sí, bueno. Tica, que tenemos el salón, nos la tira. Bueno, también obviamente saludar a todas las personas que nos escuchan en este momento a través de la 102.7 de Yariguíes. Sean todos bienvenidos a un nuevo programa. Lo mismo para las personas que se conectan en este momento a través de nuestra página de Facebook Pasión por el Deporte y los que nos ven también a través de Sur TV del Magdalena Medio. Hoy un nuevo programa con mucha información deportiva, obviamente para compartirles a todos ustedes aquí a través de Pasión por el Deporte. Y bueno, qué alegría también estar acá nuevamente, iniciar una nueva semana, terminar un mes, el mes de agosto acá también con el team completo y obviamente compartirles todas las noticias deportivas que tenemos para compartirles a todos ustedes. Las personas que están conectadas con nosotros en nuestra página de Facebook, no olviden reaccionar con cualquier emoticón, que le dé me gusta, que le dé me encanta, que le dé me asombra. Cualquier emoticón es muy importante para nuestro programa y obviamente que nos dejen sus opiniones, sus comentarios sobre los temas que estaremos tocando a continuación.
0: Sí, señor, esa invitación es muy importante. Su reacción, su mensaje también, como lo hace Andrés Durán, que de una vez nos reporta sintonía, nos saluda y dice que ojalá Alianza Petrolera vuelva pronto a la ciudad, que tanto el equipo, el club lo necesita, como la ciudad también lo necesita, dice Andrés Durán a través de nuestra plataforma de Facebook. Bueno, señores, comencemos con noticias internacionales, luego hablamos de noticias nacionales del fútbol colombiano y otras noticias nacionales, y luego hablamos del deporte local, porque quiero hoy dedicar un buen espacio a los juegos intercolegiados que han terminado con resultados para algunas instituciones educativas, y desde mañana estarán representándonos en el Zonal. También se ha realizado el fin de semana el torneo de fútbol playa allí en Puerto Casabe. Les voy a contar un poco de lo que pasó, así que vamos, iniciamos hablando del deporte internacional. Marcó Lucho Díaz, ¿no? El fin de semana.
2: Marcoluchito.
1: El viernes.
0: El viernes. El viernes. En horas de la tarde. Ah, bueno, estábamos en programa.
2: Estábamos en programa, claro.
0: Qué bueno por Lucho, arrancó muy bien.
2: Sí. Esperemos que continúe así.
1: Pero allá le va bien.
0: Sí.
1: Allá hacen goles todos.
0: o sea, fácil entonces.
2: Ya va a hacer goles. Ya comenzó a bajar caña.
1: Pero no, pero es que es la verdad.
0: Pero tampoco Daniel.
1: Ya empezó la liga y ya sacó diferencia al Bayern. Ya la otra semana queda campeón.
0: O sea, compite solo. No compite, juega solo.
1: Sí.
0: ¿En serio?
1: En serio, pero ustedes lo saben.
2: Puede jugar con 8 jugadores y gana.
1: Claro, sí.
0: O sea, la nómina del Bayern está por encima de la nómina de los demás equipos.
1: Pero ¿por qué le cuesta al Bayern jugar en Europa? Porque es que la nómina, perdón,
0: ¿no
1: la
0: tiene competencia en Alemania?
1: Ah,
0: ¿no? No tiene competencia,
1: no
0: en Alemania.
1: Competencia de Alemania.
2: Lo mismo que el PSG.
1: Lo mismo que el PSG.
2: Sí. Aunque ya ahora el PSG ya supo dominar Europa.
1: Pero de pronto el técnico. Pero es que una liga, por ejemplo, es que es un poco más competitiva la francesa. Es que la alemana es completamente... se nota mucho la diferencia de un equipo con otro. Es que son 30 y pegue de liga que tiene el Bayern contra 5 que tiene el segundo. Son 30 que le llega de ventaja.
0: Sí, la diferencia es muchísima, ¿no?
1: Sí, entonces yo por eso digo que el Bayern le cuesta competir en Europa porque ellos mismos no adquieren competencia en su liga.
0: Bueno, se confirmó la llegada de Daniel Muñoz. De Daniel Muñoz.
2: Al Nottingham Forest. Equipo campeón de Champions.
1: Bicampeón de Champions. Sí. Tiene 2 Champions consecutivas.
0: Pero hace mucho rato.
1: 81.
2: Pero eso no lo quita la historia.
1: No, no lo quita nadie.
2: Eso 81, no lo quita nadie.
0: De acuerdo.
1: Después vino Aston Villa.
2: Lo mismo con Caldas con la Libertadores. Sí. Lo mismo. No lo quita nadie.
1: No, pero es que en ese entonces dominaba el Nottingham Forest.
2: Por eso.
1: En ese entonces dominaba el Nottingham Forest en Europa y en Inglaterra. Como ha hecho ahorita el PSG. Las ganó consecutivas.
0: Es decir que por club, por nombre, por historia es más... ¿Hizo bien para irse para allá?
1: No, por ahora no.
0: ¿Es más que el Crystal Palace?
2: Es que el Nottingham Forest está...
1: A mí me parece que el Crystal Palace es más.
2: El Nottingham Forest...
1: El Nottingham Forest perdió
2: está,
1: semifinal.
2: No. Está en este momento armando un combo para un combo competitivo para luchar por la Premier League en esta temporada y acceder a puestos de Champions.
1: Y recordemos que fue semifinalista de Europa League.
2: Quieren también a Gustavo Puerta, el otro colombiano, que está en el
1: Deportivo. Va para AK Atenas.
2: ¿Quién?
1: Va para Grecia.
2: No, ya descartó. Está más cerca del Nottingham Forest. Está esperando la oficialización.
1: Si hoy no pasa nada, chao.
2: Él me llamó y me dijo.
1: Hoy se cierra el libro.
0: Hoy se cierran libros en Europa, en las principales ligas de Europa.
1: Unas horitas, en contadas horitas.
0: Sí, claro, porque ya estamos a diferencia horaria, por la diferencia horaria. Bueno, algo pasó con la Vuelta a España, Daniel. Usted que anda pendiente al ciclismo también.
1: No, mira, Ariel, que no he visto la Vuelta a España.
0: No ha estado pendiente.
1: No he estado pendiente de la Vuelta a España.
0: Sé que tuvo una caída el fin de semana.
1: Sé que Tejada va entre los 10 primeros, al igual que Carapaz. Sé que ganó ayer el español, este español que corre para Movistar, pero no he visto mucho la Vuelta a España.
0: Bueno, vamos a estar atentos entonces esta semana a ver qué pasa.
2: La otra noticia importante que salió hace pocos minutos, hace pocas horas, la despedida de Messi de la selección argentina.
0: Oiga.
2: No volveremos a ver a Messi con la
0: selección. Pero ¿será que ahora sí es firme?
2: Sí.
0: Yo creo que ya con esta carta ya.
2: Claro,
0: ya
2: eso es una despedida muy emotiva para todos los amantes de Argentina, los amantes del buen fútbol de Messi.
0: ¿La tiene por ahí? ¿Qué dice Messi por ahí? ¿Qué dijo Messi? A ver si la revisamos.
2: Yo no estoy dispuesto a leerla.
1: Yo quería verlo por muchos años, por unos 2 añitos más con la selección.
0: Él ya estaba bueno, ya.
1: No. Lo que pasa es que el proceso de Argentina para con Messi, nos dimos cuenta ahorita en el Mundial, es
2: todo
1: muy difícil.
2: Todo iba en base a Messi. Todo
1: es que es Messi dependiente.
2: Exactamente.
1: Para mí el mejor jugador de la historia del fútbol, el más regateador y el de mejores títulos, el de mejor palmarés.
2: También lejos. En definición.
1: Lejos
2: el define mejor de donde sea.
1: Ahí no lo pueden comparar con nadie. O sea, la persona que diga que Messi no es mejor que Pelé, que Maradona, que Cristiano, hombre, es subjetivo. Hay que ver el fútbol de manera objetiva. Y claro está que los números y el juego de Messi demuestran que ha sido el mejor. En el regate, después de Messi, Garrincha. Ni siquiera Maradona. Después de Messi, Garrincha. Y en el palmarés, pues sí, ahí está Pelé, Cristiano Ronaldo. Hay muchos más, pero en como con jugador completo, Leonel Andrés Messi Cudicini es el mejor jugador de la historia. No lo pienso discutir con nadie.
0: Un Mundial, 2 Copas América, una finalísima, un oro olímpico, un mundial sub-20, 207 partidos, 125 goles.
1: ¿207 partidos?
0: 207 partidos con la selección de Argentina, 125 goles.
1: Casi la mitad.
0: Casi la 50%. Mitad. 50%. Sí, son los números que nos deja Lionel Messi con la camiseta de la selección Colombia. Estoy buscando por acá Argentina. La carta, no la encuentro.
1: Argentina.
2: La, con Colombia, ¿ah?
1: Argentina. Con Argentina.
0: ¿Yo qué dije?
2: Con Colombia.
0: Ay, con Argentina.
2: Ya está alucinando. ¿Te almorzó?
0: Sí, ya almorcé. Ah,
2: de pronto le cayó mal el almuerzo.
1: Y eso que no quiere Argentina, y vea.
0: Sí. No, yo no tengo nada contra la selección de Argentina. Bueno, ha dicho Lionel Messi, después de este tiempo que pasó desde la final, pensándolo mucho, quiero comunicarles a todos que me retiro de la selección. Fue una decisión que dolió y duele en el alma, pero entiendo que es el momento. Le juro que siempre dejé todo, no solo los últimos años que se ganó todo, antes también, y siempre peleé y me dejé todo por esta camiseta, por darles alegrías y hacerles que se sientan orgullosos de ser argentinos a través del fútbol. Queda poco y se van cerrando etapas, y en esta una que me duele mucho. Amo y amé y amaré siempre estar en la selección. Me vacié, ya no tengo más para dar, y aparte vienen chicos muy grandes atrás que merecen estar. Gracias por todo el cariño de estos 20 años. Voy a extrañar mucho escucharlos desde adentro. Repito, voy a extrañar mucho escucharlos desde adentro. Ahora voy a ser uno más de ustedes, alentando y bancando siempre desde afuera, en las buenas y en las malas, mucho más. Gracias a mi familia por estar siempre, por acompañarme en este viaje tan hermoso pero difícil. Gracias a cada uno de los entrenadores, compañeros y dirigentes que me tocó compartir. Dice Lionel Messi en su carta, en su comunicado que ha dado a conocer en el día de hoy, con el cual entonces se despide de la selección Colombia.
1: No, enhorabuena, Argentina.
0: Creo. Argentina, y porque digo Colombia. Ojalá hubiéramos tenido un Messi en Colombia.
1: Venga, nostálgicas palabras de Lionel Andrés Messi. De verdad que lo vi jugar en aquel 2005 en Manizales. Lo vi.
0: En el sub-20.
1: En el sub-20 en Manizales. Tuve la oportunidad de verlo allá en
0: Pereira. ¿Qué?
1: 2005. Tuve la oportunidad de verlo en Pereira y en Manizales.
0: Estaba no, yo allá. ¿No fue 2012? ¿2011?
1: 2005 fue aquel sudamericano con
0: Rodallega. Ah, sudamericano.
1: Que Rodallega fue mejor que Messi.
0: Porque el mundial fue en el 2012.
1: No, recuerdo, yo digo
0: que estuve cuando llegábamos de Copa
2: Messi
0: América
2: no
0: 2011, no.
1: Cuando Messi
0: debutó. Y yo estuve muy cerca a la selección de Argentina, esa selección, sí, de Eric Lamela.
1: Ah, el Coco Lamela, sí, que estaba y, Colombia con James. Y Muriel.
0: ¿Por qué dice James?
1: No.
2: Muriel, no, se le fue.
0: Ah, okay, natural.
2: Bueno, se le pegó lo de James.
0: Tan natural.
2: Se le pegó.
1: No. Sí, claro, emocionada las palabras de Messi, más nostálgicas para mí. Sí, es una despedida total. Con muchas frases de cajón, me parece a mí que todavía tiene para dar en la selección.
0: No, y en el fútbol. Ya está bueno, Daniel. No,
1: sí, ya está. Tiene para dar todavía.
2: Pero, ¿cómo va a decir usted que está bueno si quedó de segundo goleador en el mundial?
0: Ya.
2: ¿Cómo va a decir que está bueno si quedó de segundo en asistencia en el mundial?
0: Y le voy a poner un ejemplo.
1: Y pienso que.
2: Y no le dieron el balón de oro del mundial porque.
0: Les voy a poner un ejemplo para, y espero me lo acepten de la mejor manera.
2: Dígalo.
0: ¿Cuántos hubiésemos querido que se hubiera retirado Falcao cuando llegó de Europa y no hubiese jugado en Millonarios? Hubiera retirado en su momento. Todos ellos tienen un momento. El de Messi es hoy.
1: Hoy. No,
0: dos veces campeón del mundo, subcampeón del mundo, dos Copas Américas. Ya su equipo, ya en el Inter de Miami está perdiendo 3-0, pierde una final ahorita, ya su rendimiento no es el mismo.
2: Antier hizo 4 goles.
0: Ya va perdiendo su cariño, ya va perdiendo.
2: Antier hizo 4 goles. Venga,
1: Ariel, ¿a qué me refiero yo con frases de cajón? Y es que atrás no viene nadie mejor que él.
2: Sí.
1: No. Y él todavía tiene para dar y no viene nadie mejor que él. ¿O quién? ¿Almada?
2: Ni cerca.
1: ¿Nico Paz?
2: Tampoco, ni cerca.
1: ¿Mastantuolo?
2: Menos.
1: No viene nadie.
0: Con ese talento iba a demorar mucho en aparecer otro con ese talento. 20, 30
1: años.
2: Creo que nosotros nos vamos de acá de la tierra y no lo vamos a ver. Vamos a ver otro igual.
1: Total. Adhiero.
0: Cuando Ronaldinho estaba ya en sus anuncios de retiro, ¿no se pensó lo mismo?
2: No, es que Ronaldinho se retiró muy joven también. Ronaldinho también tuvo, si fuera disciplinado.
0: Y apareció Messi, apareció Cristiano Ronaldo. No sé.
1: Prepara lo que dice Edward.
0: Cuando se retiró Pelé, cuando se retiró Maradona.
1: Es que Ariel, Ariel, es que
0: duraron
1: Ariel,
0: años.
1: Ariel, sí,
0: apareció
1: Ariel,
0: Messi, apareció
1: Ariel,
0: Ronaldo.
1: Antes venían así, uno tras de otro. Ahorita no se ven. O sea, ¿usted dónde ve otro Messi, otro Cristiano Ronaldo? Mbappé. Que marque la diferencia de pronto Mbappé. Del resto no ve más. ¿A quién? ¿Yamal? No,
0: Mbappé.
1: ¿La mil Yamal? Me parece que es jugador
0: todavía. No lo veo, sí, no lo veo, no lo veo. Creímos que era por ahí. Pero no, pero no, no lo veo, sí.
1: Entonces no vemos jugadores así como antes que vengan peleando, no. Me parece que después de Mbappé no viene más nadie.
0: Bueno, esa es la despedida entonces de Lionel Messi, que se despide de su selección. Lo seguiremos viendo en el Inter de Miami. Yo creo que por ahí este año y tal vez el otro. Por ahí. Pero ya
1: siente cansancio. Ya con ese preámbulo para un año más.
0: Él ya siente cansancio, ya siente que está bien, es que todavía lo quiere.
1: Los
0: que
1: viajes, ya está, sí. La casa, sí, ya está para que se pensione. Ya. Sus pelados.
2: Pensionado ya está.
0: Él no va a tener, no, no, él no, no tiene no. Pensión, pobrecito. No, no.
1: A ver, pensionado, pero él. O sea, que no piense en la madrugada para ir a entrenar.
2: Pobrecito, es que él de pronto está pensando en cuando deje de jugar fútbol, cómo va a responder por la familia.
0: ¿Tiene tres hijos?
2: Tiene tres hijos, hombre. Tú sabes que responder por tres hijos es difícil.
0: Bueno, ahora también influyó muchísimo la muerte de su padre, ¿no? El fallecimiento de su señor padre recién, que era un motor importante para él, creo que ya eso también ha influido bastante. Bueno, 1:22 de la tarde, saludos para quién, Daniel, de Edward, por favor.
2: Bueno, aquí nos deja sus comentarios, los saludos acá nuestro amigo Andrés Durán, nos dice buenas tardes, Dios los bendiga. Dios quisiera y nos haga el milagro, porque sería un milagro del Señor que Alianza Petrolera vuelva a Barranca Bermeja. Dios quiera, nos dice Andrés Durán. Tanto como ellos nos necesitan,
0: la cara
2: ciudad también
0: no me gustó.
2: Los necesita. Dios quiera, muchas gracias, nos dice Andrés Durán. Está como ilusionado.
1: Esperemos que sí.
2: Pero bacano escuchar ese tipo de comentarios de esos. Hinchas de la Alianza Petrolera que todavía tienen esa esperanza, esa idea de que pueda volver a Alianza Petrolera acá a Barranca Bermeja.
0: Bueno, Edinson nos dice Garzón, también, saludos también en sintonía, Lucho Álvarez en Barranca Bermeja, el microfútbol vive. Ya le vamos a hablar de microfútbol intercolegiado.
2: Freddy José Alvarado nos dice saludos desde Piedecuesta.
1: Oiga,
2: muchas bendiciones.
1: Piedecuesta, que saludos.
2: El Real Santander está jugando muy bien. Ahí está entre los ocho.
1: Está volando el Real. Está volando Dylan. Saludos también para mi amigo Chacón, que tuvo un incidente desafortunadamente.
0: ¿Quién, Efraín?
1: Efraín Chacón, la semana pasada. ¿No jugó? Tuvo un accidente de tránsito, está un poco
0: tocado. Sí. Ay, Dios mío. Estoy
1: hablando con él largamente.
0: Pronta recuperación para Efraín.
1: Sí,
0: entonces.
1: Pronta recuperación para el hombre.
0: ¿Algo físico? ¿Tuvo físico?
1: Sí, se raspó.
0: Bueno, que se recupere pronto y pueda volver. Marelvi García también, que siempre nos deja sintonía, muchas gracias.
2: Nos dice saludos, dice el mejor jugador fue Ronaldinho, caso cerrado, dice Marelvi. Claro, respetamos su opinión, Marelvis, claro que sí. Nos dice
0: Carlos Rincón, dice el mejor siempre será Pelé.
2: Otra opinión Pelé respetable.
1: Pelé no tenía tanta gambeta.
2: Otra era opinión respetable también.
1: Era más potente y rápido. Y Ronaldinho era más gambeta.
0: Ese talento de Ronaldinho sí fue para disfrutar.
1: Pero era más gambeta y no tanto melo. Es que Messi era una culebra.
0: Y gol,
1: sí.
0: No, pero Ronaldinho también tenía gol.
1: Ronaldinho también tenía gol. Es un mago.
2: Esa definición con pie abierto.
1: Es un jugador de freestyle. Es un mago.
0: Esos momentos en Barcelona fueron épicos. Hermosos.
2: Nos dice también nuestro amigo José Petro, nuestro querido narrador. Saludos para él. Nos dice, buenas tardes, señores. Saludos. Se nos salvó el América, Edward. Me dice, se nos salvó, ¿no? Ahí le metieron una manito.
1: Está contento, ahí. Petro.
0: Ese no es hincha de Jaguares.
2: El Petro bueno, claro.
0: Ese no es hincha de Jaguares.
2: Claro.
0: Entonces, ¿por qué América?
1: ¿Con América que empataron?
2: Claro, porque vieron la victoria cerca.
1: Le empató.
0: Sí. Bueno, la doctora Diana Luna está en sintonía. Buenas tardes, Espartanas Fútbol Club en sintonía. El fútbol femenino siguiéndolos. Un abrazo para todas estas chicas de Espartanas. que también ya vienen con grandes eventos para la ciudad y a seguir participando y representando a Barranca Bermeja en el fútbol femenino nacional. Al licenciado Carlos Javier Terraza Zuleta, en sintonía, felicitaciones a la mesa de trabajo. Oiga, Terry, felicitaciones a usted por esos juegos intercolegiados. La verdad, espectacular, gran organización, gran participación, fue una fiesta deportiva, nuevamente volvimos a vivir unos juegos intercolegiados que más que una competencia fue una fiesta, la verdad. Buena concurrencia de público, de estudiantes acompañando a sus colegios, de docentes, no sé, pero me parece que estuvieron más comprometidos los rectores, más comprometidos los docentes. Espectacular lo que vivimos en estos juegos intercolegiados, estuve muy de cerca a ellos y bueno, le voy a contar más tarde cómo quedaron y también lo que se viene ahora en estas justas deportivas. Isaías Sánchez Moreno, saludos Ariel, todos estamos con el programa, no se le olvide ese like, ese corazoncito Isaías, esa redacción que es muy importante para nosotros. Juan Carlos Suárez Calderón, saludos a toda la mesa de Pasión por el Deporte. Saúl Becos, Ariel, escúchelo bien, solo se retira de la selección más no del fútbol. Sí, de acuerdo.
2: Sí, nosotros
0: lo dijimos así, claro. Jorge Eliezer Duarte, nunca se ha perdido la fe de que regrese nuestro armado equipo. Se refiere a Alianza Petrolera, me imagino. Eduardo Beleño, el profe, saludos. Oiga, profe Beleño, tenemos pendiente una invitación aquí al programa para que hablemos del fútbol local, de lo que pasa, hagamos un análisis del fútbol en Barranca Bermeja. Dice, buenas tardes, bendiciones, Ariel y mesa de trabajo. Profe Beleño, un saludo también para usted. 1:27 de la tarde, cumplimos nuestro primer compromiso comercial y volvemos con más para seguirles acompañando en esta tarde de lunes, último día del mes de agosto. Hoy recibimos los Brecon Chariquí, eso yo. Ya le voy a estar contando más adelante, estará por acá Manolo Martínez contándonos detalles del recibimiento de los Bre. Johnny Vargas, leo este mensaje y vamos a la pausa. Saludos a los amigos de la mesa de trabajo. Ayer hubo tarde de microfútbol en el parque infantil entre Yari Guías y Caporitos. Ay, jugó Caporitos, ¿por qué no me invitaron? De Petro, oiga, Petro, José Petro no me avisó.
1: Contra el equipo de Martín.
0: Contra el equipo. Oiga,
2: Yari Guías es el equipo de Johnny.
0: De medios.
1: Sí.
2: El de Johnny.
1: Por eso, Martín de Francisco.
0: Martín Francisco.
1: Saludos a Martín de Francisco, mi amigazo.
0: Ni Johnny ni Petro José me invitaron o nos invitaron a este clásico de medios.
1: ¿Jugaron contra Caporitos?
0: Sí, vea cómo quedaron, Johnny. Me la canta ahí.
1: Y Petro también.
0: Petro José, conectado. ¿Cómo quedaron? Marcador. El uniforme de Caporitos lleva el logo de Pasión por el Deporte, ¿yo?
1: Sí,
0: me hubiera encantado haber estado en este partido, hombre.
2: Ese es el poder.
0: Vamos a la pausa y volvemos, señores. Volvemos.
1: Oiga, ¿sabe quién es la nueva contratación de Caporitos?
0: Ya me dice, ya me cuenta.
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1: Bueno, ¿llevamos 6 fechas?
0: No.
1: Desarrollo de la 8.
0: 8, 7.
1: Desarrollo de la 8 fechas con una completa por jugarse, que es la quinta. ¿Dos técnicos han salido? ¿Cuántos técnicos han salido en esta liga?
0: Ya van como 6.
2: Como 6.
1: ¿Cuáles?
0: Bueno, hoy salió. Esta fecha salieron 2.
1: Bueno, esta fecha salió.
2: Ayala.
1: Ayala de Alianza.
0: Y hoy salió Arias.
1: Ayala de Alianza Ex.
0: Yo no sé por qué salió Arias.
1: Y el profe Arias del Junior de Barranquilla. ¿Calienta quién?
0: No, ya está en Barranquilla.
1: Come siempre.
0: Comesaña y el Churdo López.
1: Come siempre,
0: sí.
1: Comesaña, calienta para el Junior. No creo. Hombre, yo no soy nadie para decirlo, pero yo hubiera dejado a profe Arias. 2 títulos, el equipo casi siempre arranca mal y termina bien. Si no pasa nada al interior, en el interno, allá en el camerino del equipo, yo hubiera dejado al profe Arias. A ver qué pasaba y termina el torneo, ya me
2: sacó si, campeón. Pero si Daniel nos tiró la primicia a nosotros acá tras de cámaras.
1: ¿De qué?
2: Y lo que pasó con Arias. No lo dijo ahorita.
0: Ah, no, sí, eso fue verdad. La pelea de la riña con Germán Peña.
1: ¿Sí? ¿Será? Sí. ¿Se dijo en medios, en Barranquilla?
0: Sí, se dijo.
1: Sí.
2: ¿Será?
0: Sí, claro.
1: Pero pelea, sí, discusión.
0: Discusión
1: caliente de pronto, sí, entre Germán Peña y el profe Arias. Bueno, usted lo dice, de pronto lo leyó en alguna parte, tiene sus fuentes. Y también salió, lo de Ayala sí ya no daba más de espera, ¿no? Lo de Ayala en Alianza X sí no daba más espera ya.
2: No, y rebasó el vaso con esos 5.
0: Mira, van 4 técnicos.
1: Venía de perder en Cúcuta.
0: Richard Páez del Cúcuta.
1: Risueño del Pasto.
0: Sí, Richard Camilo Páez. Ayala de Alianza. Y que Alianza, a propósito, nombró interino al barranqueño
1: Leonardo Torres
0: y Alfredo Arias, que suena para el Junior. Juan Carlos Osorio y el mismo Gamero también suena para la Alianza.
1: Yo no veo a Gamero en la Alianza, no sé.
0: Yo tampoco lo veo.
1: Ahora, se ha valorizado un poco, ¿no? Como entrenador.
0: Sí, pero de todas formas
1: es caro. Era un técnico costoso.
0: De todas formas es carito.
1: ¿Ah?
0: Es caro.
1: Sigue siendo, sí, claro, costoso, sí.
0: Sí.
1: Yo no sé si Alianza está en condiciones y no veo a Ferreira pagando un técnico costoso. Siempre
0: el más costoso ha sido Boder, yo creo.
1: Y eso, no, y mucho. Y ha sido un técnico cómodo para el equipo. ¿Y
0: Bernal?
1: Bernal no costó mucho.
0: ¿No?
1: No. Yo creo que César Torres tampoco costó mucho.
0: No, César Torres vino acá novato.
1: Empezaba.
0: Mismo Juan Cruz Real, vinieron acá novatos.
1: Juan Cruz Real, yo creo que Juan Cruz Real no estuvo de vuelta en otro torneo.
2: Juan Cruz Real estuvo
0: un solo.
1: Aquí en Barranca.
2: Ah, Juan Cruz Real estuvo primero acá y después se fue para América.
0: Después se fue para Junior y después para América, creo.
2: ¿Él en qué año estuvo?
1: América primero. Campeones.
2: Campeones, sí, del 2020.
1: Campeones con
0: 2020,
1: América, claro.
0: En pandemia.
1: Claro, campeones. Bueno, 4 técnicos entonces han dejado a sus equipos. Cuando van ya 8 fechas del fútbol profesional colombiano.
0: A mí verdaderamente me extrañó, como dice Ariel, lo de Arias, porque venía de doble título,
1: sí.
0: El equipo empieza mal y termina bien. Pues sí, no hizo una buena Libertadores, pero a mí me parece que es que el fútbol colombiano no hizo buena Libertadores. No estamos preparados para esos torneos aún. Entonces, para jugar la liga me parece que está bien el técnico y había hecho las cosas bien. El equipo empieza mal, termina bien, Ariel lo dijo.
1: Bueno, ¿qué pasó el fin de semana? Anoche jornada, sábado jornada, hoy hay partidos de la liga.
0: ¿No? Polémicas.
1: ¿Ah? Bueno,
0: ayer en Cali.
1: Deme los resultados, comenzamos el sábado.
2: Bueno, empezamos con el viernes.
1: El viernes.
2: Internacional de Bogotá empató 1-1 con el Deportivo Pasto.
1: Sí.
2: Allá en Bogotá.
1: En Bogotá.
2: El día sábado se jugaron también 3 partidos. Entre estos se jugó Jaguares de Córdoba versus América de Cali. Resultado final 2-2. Junior de Barranquilla recibía Independiente Santa Fe, 1-1 resultado final, vea, 3 empates de 4 partidos de esta fecha. Alianza Fútbol Club caería 5-1 frente a Atlético Nacional. Todos estos fueron los partidos del día sábado. El día de ayer domingo se jugaron también 4 partidos. Entre estos, Águilas Doradas recibía Boyacá Chicó, igualaron 2-2, van 4 empates. Independiente Medellín logró una victoria frente a Llaneros Fútbol Club, 2-1. Millonarios Fútbol Club empataría con Internacional de Bogotá 0-0. Y Deportivo Cali y Atlético Bucaramanga empatarían a 1.
0: Venga.
2: O sea, fueron.
0: Pero yo pensé que jugó el Inter.
2: ¿Cómo?
1: Es que la, es que el partido del...
0: No. Entonces por otra fecha, Eva.
1: Sí, jueves. El partido del viernes fue una del Inter de Bogotá, sí. Y ayer jugó nuevamente.
2: Ah, no, eso fue el jueves.
0: Fue por otra fecha.
2: Eso sí. Internacional, sí, sí, sí.
1: Eso sí, la fecha se jugó el sábado, sí. Con tres
2: sábado,
1: partidos,
2: domingo,
1: dos, cuatro
2: y,
1: partidos
2: y hoy.
1: El domingo.
2: Sí. Y hoy,
1: hoy tenemos
2: mañana.
1: dos y mañana uno.
0: Sí.
1: Sí, señor.
2: Sí.
1: Total. ¿Qué pasó ayer entonces en el Pascual Feo, no?
0: No, en el Palmaseca otra vez, en Colombia.
1: En Palmaseca, perdón, en Cali.
0: Oye, pero es que vea, estamos... de luto, no sé cómo decir yo, con este, en medio de esta tragedia, y en Cali, y los equipos se comportan, bueno, los equipos no, perdón, sí. La hinchada se comporta sin pundonor, sin dolor. Hombre, hay cosas que realmente no tienen nada que ver con el fútbol, y el fútbol no se puede mezclar, el espectáculo de fútbol ahí no se puede mezclar con la tribuna no puede meterse al fútbol, es muy diferente. Hombre, las decisiones las toman los árbitros. Y pite lo que pite el árbitro, hay que respetar. Queda mucha soberbia a veces,
2: no,
0: sí.
2: Pero es que igual forma no. Todo ese no llevó. No lo conllevó fue el árbitro. O sea, fue por la,
0: el
2: inconformismo con el
1: Cali,
2: equipo.
1: Con el equipo, sí.
0: No, pero la última pelea fue porque se metió el técnico del Bucaramanga.
1: No, pero es que ya estaban metiendo los hinchas por aquella tribuna.
2: Hablo en general de,
1: entonces
2: de,
1: el técnico entra a...
2: Lo bochornoso fue prácticamente lo que hizo la hinchada.
1: Sí,
2: porque
1: sí.
2: El calentón del
1: lo
2: equipo...
1: Lo que pasa es que la cámara no muestra mucho, sí. En ese momento y la imagen sí se muestra el técnico del Bucaramanga, pero ya los hinchas estaban allá en, las, sí, en claro. El tiro de esquina.
0: No, la pelea empezó cuando el penal.
1: Pero en la otra oportunidad se estaban metiendo los hinchas.
0: Pero es que se está, yo no sé, es que
1: el penal, los reclamos se dan en cualquier partido.
2: Sí, pero
1: oye,
2: el calentón entre jugadores es lo
1: no
2: mismo.
0: Mire Ariel lo que pasó en Valledupar el sábado. Felipe Pardo hace el gol y hace a mimir.
2: Los manda a dormir.
0: A mimir, ¿cierto? Van perdiendo
2: 3-0.
0: ¿Para qué reclama los de Nacional? Sí. Déjelo que él celebre como quiera.
2: Yo me le burlo. Y le voy ganando 3-0, hace el descuento, o sea, 3-1.
0: Y entonces los mismos futbolistas
2: le dan importancia.
0: Se tiran el espectáculo.
1: Porque Felipe Pardo siempre fue de Medellín, ¿no?
0: Sí, claro, y él lo dijo. Y él lo dijo que estaba contento para él marcado, porque era el clásico para él, ¿cierto?
1: Ahora, ayer, 5-1.
0: Mira lo que pasó ayer en Medellín.
1: Cada uno celebra a su manera y le da el valor que quiera a lo que logra, ¿no?
0: Mira lo que pasó ayer en Medellín. Medellín iba ganando. Se mete un futbolista del Medellín, perdón, un hincha de Medellín a tomarse una selfie con Juan Fernando Quintero.
1: Ajá.
0: Juan Fernando Quintero los aparta a todos y se toma la foto con él. Ya, eso deben hacer los futbolistas. Más.
1: Ay, no sé, Daniel. Porque entonces mañana otro lo hace también. Y pasado mañana otro lo hace también.
0: Pero
1: y como
0: venga,
1: el jugador
0: Ariel, eso va en la logística del estadio.
1: ¿Ah?
0: Eso va en la logística del estadio.
1: ¿Sí? Por eso. Entonces todos los van a
0: pero
1: hacer.
0: Entonces, ¿qué? Si
1: y
0: lo saca
1: todos
0: patadas,
1: van a romper la seguridad y
0: si
1: la
0: lo saca
1: logística.
0: Patadas, peor. No,
1: pero no se tome la foto. Sáquelo y no tome la foto que logra el objetivo. Entonces, él logra el objetivo. Yo también me meto mañana. Yo también me meto pasado mañana. ¿Quién me dice que no? Me sacan, sí, pero logro mi foto.
2: Sí.
0: Pero bueno, le digo, eso ya tiene que ver la logística del estadio.
1: Ajá. Bueno, hoy hay un partido. Dos partidos hoy.
2: Hoy se juega el partido entre Deportivo Pasto y Deportivo Pereira a las 6 de la tarde.
1: Gana Deportivo Pasto.
2: Y a las 8:05 sí. de la noche se jugará el Deportes Tolima versus Cúcuta Deportivo.
0: Buen partidito, buen pique.
1: ¿Cuál es el segundo?
2: Tolima. Deportes Tolima, Cúcuta Deportivo.
1: Está bueno, sí. Gana Deportes Tolima.
0: Sí.
1: Marca
2: 4-1.
0: Ayer habíamos dicho que Eduardo y yo que ganaba el Bucaramanga, empató.
1: Empató, sí. Yo también le tenía fe
2: casi
1: y...
2: Casi gana.
0: Sí,
2: al casi.
1: No, pues sí.
2: Casi al casi.
1: Bueno, mira, a Mauri Pineda. Saludos a Mauri Pineda que está en sintonía. Nos dice que qué pasó con el tema de volver a la alianza para Barranca. Nada, Mauri, nada. Eso no es. Eso es solamente una proyección que no es ya. Va a tardar algunos años, algunos meses, seguramente. No sé si de pronto se dé el otro año, no lo creo. Y de darse, para mí, de darse sería para el 2028. Así sí. Que hay que esperar muchísimo, tener paciencia, que las cosas se den en su momento. 1:43 minutos de la tarde, cumplimos nuestro segundo compromiso comercial. Gracias a nuestros patrocinadores, llegamos a todos ustedes. No olviden ese like, ese corazoncito, esas reacciones, ese me gusta ahí en nuestra plataforma de Facebook. ¿Cómo es, Daniel? ¿Cómo es? Eso, es muy importante para nosotros. Pausa, volvemos.
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0: Continuamos, continuamos a través de los 102.7 de Yariguí, Sur TV del Magdalena Medio, 1:46 minutos de la tarde. Bueno, como es costumbre, desde hace muchos años, a ver, no recuerdo hace cuántos años, hace muchos años, Yariguí es, siempre hace el recibimiento de los BRE, con diferentes actividades en la ciudad o aquí en la emisora. Y bueno, hoy tendremos, ya tenemos una programación especial, y por eso hemos invitado a Arlean Díaz, el malambito de la radio, para que nos cuente un poco detalles de lo que se viene en esta tarde, esta noche, con, en cuanto a música, programación especial y cómo vamos a recibir los Arlean, ¿qué tal? ¿Cómo vamos? Bienvenido a Pasión por el Deporte de nuevo, señor.
1: Mi querido Ariel Quiseno Mendoza, compañeros, el gran Daniel Balbuena y el gran Eduard Galvis y todos los oyentes de Pasión por el Deporte, la invitación, pues, hoy Yariguí es en serio, va a recibir los BRE en el sector comercial, calle 49, número 852, en todo el frente de Yariguí, es en serio, diagonal a la plazoleta de la DIAN. Vamos a estar con el punto del DJ desde las 8 de la noche.
0: Ajá.
1: Música, vamos a tener sorpresas, toda la programación para hacer el conteo regresivo y recibir a los BRE. Así que muy pendientes a esta programación, muy pendientes a el sector comercial, que ahí va a estar Yariguí, es en serio, 102.7, con muchísima alegría y como es de costumbre todos los años.
0: Usted, como siempre es travieso, pues ya se adelantó hace unos días a sonar la sirena.
1: Sí, señor.
0: ¿Desde hoy ya comienza la sirena a sonar en firme en los 102.7?
1: Desde el fin de semana, hoy bien temprano, también tuvimos una programación bastante, bastante decembrina, bastante navideña, bastante decorada de fin de año. Ya nosotros, como Yariguí es de cero y como lo espera el pueblo barranqueño, ya tenemos esa iniciativa de ya ir jalando los BRE. Ya estamos exactamente a menos de 11 horas para que lleguen los BRE.
0: Y de aquí en adelante, música decembrina al piso, ¿no?
1: Puede ser, sí, señor. Pendiente de Yariguí para que los acompañemos con esta programación bien chévere.
0: Bueno, ¿qué DJ van a estar hoy?
1: Todos. Hoy, ¿sí? Hoy está la nómina completa. Todos nuestros DJs de la casa, DJ Mac, DJ Fabián Castellano, DJ Luis Castro, DJ Schneider Rivero, DJ Daniel Cruzado, DJ Luis Sanabria también, nuestros locutores también, el gran Freddy Zeta, Carlitos Castañeda, Manolo Martínez, Arlean Díaz, el malambito de la radio, toda la gente que está presente con el Team Yariguíes.
0: Invitemos a Daniel Balbuena, Eduard Galvis también, para que vengan y hagan presentación ahí, hablen de deporte al menos.
1: Esos muchachos hacen parte del Team Yariguíes, claro que sí, están invitados también a esta noche. Es esta noche para recibirlo, hombre, esta noche.
0: ¿Hasta qué horas recibir septiembre, no?
1: Es sí, decir, señor. 12, recibir 12, una... 12, sí, 12, 1 de la mañana, 12, 12 y media.
0: Listo, la invitación entonces para que estén conectados con nosotros, los 102.7 de Yariguíes, y recibamos juntos los BRE. Así es, ¿no, malambito?
1: Sí, señor.
0: Reiteremos entonces la invitación, por favor.
1: Bueno, esta noche, 8 de la noche, en el sector comercial, calle 49, número 852, enfrente de Yariguíes, vamos a tener el punto del día y vamos a tener música, vamos a tener también muchísimas sorpresas y el recibimiento de los BRE a las 12 en puntico del 1 de septiembre.
0: ¿Cómo suena la sirena? La tiene ahí a la mano. A ver, ¿cómo? Ah, bueno, pero no la escuché.

0: Estamos aquí en Facebook, pero sí en radio. ¿Cómo suena la sirena?
1: Radio,
0: ahí?
1: Ya le voy a regalar la sirena
0: a,
1: para
0: a
1: que
0: ver,
1: venga
0: a ver.
1: Y bien
0: y si tiene ahí el... y si tiene esa la sirena. Cuña también de recibimiento ahí de... Ahí está. Para quienes están escuchándonos en radio, ¿no? Quienes están en Facebook no pueden escuchar la sirena porque la conexión no nos da. Bueno, Balambito, nos vemos esta noche.
1: Sí, señor.
0: ¿Qué viene ahora?
1: Ya viene,
0: qué sigue?
1: Ya ¿qué viene
0: canción,
1: también.
0: ¿Qué canción sigue ahí?
1: Ya le tengo
0: lista?
1: Ya le tengo un vallenatico bien chévere para
0: la dama del ajedrez.
1: Bueno, listo, perfecto.
0: Listo,
1: dale,
0: vamos con la dama del ajedrez. A todos. Bajémosle a la sirena. No se me emocione todo para esta noche. A todos, gracias por la atención prestada, Daniel. Gracias, Edward. Gracias. 1:50 de la tarde. Mañana sí me comprometo a que muy tempranito voy a hablarle de juegos intercolegiados. Un completo informe de los juegos intercolegiados, lo que pasó en la fase distrital y lo que se ve en la fase zonal provincial. A todos un abrazo, chao, continúen con la programación de Yariguía, recuerden, recibimiento del hombre hoy desde las 8 de la noche aquí en el sector comercial frente a las instalaciones de la emisora Yariguía 102.7. Un abrazo para todos, chao, chao.
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Tú con la pelota, tú busca la pelota para Julio. Ahí está Julio también tocando, buscando la pelota, señoras y señores. Estamos modo, ya estamos modo, hombre. Ya viene el hombre, suena la sirena que se acaba la película. ¡Eso!

0: ¿Qué día es hoy, viejo Richie?
1: Hoy es viernes. Viernes de Frías Fan. Frías viene en Yariguíes.
0: Yo la verdad, yo hoy estoy desubicado. Hoy para mí es viernes, para mí es viernes. Pa

Avísenle, avísenle que llegó Lucho, que llegó Alberto, que llegó Fabio. Avisen que hoy recibimos los bre en el sector comercial en la calle 49. Hoy recibimos los bre. Hoy se acaba agosto. Oiga, si usted debe una plata, páguela. Si a usted le deben, cobre, porque en diciembre no pagan las deudas. Ojo con eso. En diciembre la gente dice, ah, no, yo te pago el otro año. ¿Qué vas a cobrar? ¿Qué vas a cobrar en diciembre? ¡Hueva! ¿Quién llegó, viejo Richie?

0: Papi, estamos seco, seco, estamos seco, seco, para con seco, yupi ya, yupi, yupi, yupi ya. Hoy amanecí como simpático. Hoy amanecí como todo coquetoso. Oiga, los acompaño hasta las 5 de la tarde y quién sabe si más allá, ¿Quién sabe si más allá? Lo que sí es que mañana es septiembre ya, ¿eh? Ya mañana comienzan los bre, mañana.
1: Iniciando los bre.
0: Ay, papá.
1: Recíbelos con un chanquillo.
0: Y exactamente en 4 meses usted va a estar escuchando una película más o menos así.

0: que yo voy a vacilar, que yo voy a peluca. Que yo voy a vacilar, que yo voy a peluca.
1: ¿Y tú qué vas a tomar?
0: ¿Y tú qué vas a tomar? Ariel, un milo, Ariel. ¿Sin banano o con banano, viejo Ariel?
1: Para mí un trago de cerveza, para mí un trago de ñeque, para mí un trago de whisky. ¿Y tú qué vas a tomar?
2: A mí que me den un tinto, pero que me lo den con ver.
3: ¡Voy a aguante mi color! ¡Voy a aguante mi color!
0: La gente por acá, por el WhatsApp, Yari Guillén, me pregunta, Malambito, ¿dónde será la bienvenida del hombre hoy?
4: Y a mí
0: no
4: me digan.
0: Enfrente de las instalaciones de Yari Guillén, de serio, en la calle 49, número 850. Enfrente de... el hotel en construcción, el edificio en construcción. Enfrente de las instalaciones de Yariguí, diagonal a la plazoleta de la Dian.
5: Mentira.
0: Ay.
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0: ¿A qué hora en la noche después de...

0: Dice viejo Richie. Este septiembre. Oye, la suave, viejo Richie. Es mañana que empieza a decir esa película. Así, así, así.
1: Este septiembre.
0: ¡Ay, papá! Yo les tengo una película, ojo, les tengo una noticia bacana, ¿eh?
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0: Me dice por acá, Malambito, donde ustedes sigan poniendo esa música, me devuelvo. Saludos, Malambito, fiel sintonía.

0: desde Midland, Texas presente. Gracias por la sintonía a toda la gente que se encuentra ahí escuchando Yariguía, vacilándola con nosotros, disfrutando de este fin de semana. Vaganísimo, vaganísimo. Joder, qué fin de semana bárbaro. Ey, cuando llega el hombre, mire, vea.
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0: Saludo para toda la gente que está en la sintonía, camellando, están trabajando fuertemente. Me dicen por acá también, Balambito, ponga vientos de Navidad. Flor Aldana, full sintonía en el barrio El Kennedy. Estoy en parranda con Yariguía. Gracias por la sintonía, Flor. A Flor, tienes un nombre bacano, a Flor. Mira, mira esa película, Bueno, hoy estoy más contento cuando suena el cajero que empieza a contar la plata. Ey, uno se pone bacano cuando empieza el cajero. Es uno de los sonidos que más me gusta a mí, el rrr del cajero. O cuando uno pone la carne en el asador que empieza y que... O cuando uno destapa la fría y suena más o menos así, ¿ves? ¡Está bien! O cuando escucho a los compañeros decir, ya pagaron, joda, que vaina elegante, vale. Oye, qué elegancia cuando dicen que, uy, Malambito, ya pagaron y tal. ¡Yaca, yaca! ¡Ya cayó! Un saludo para el popular Puma que está en la sintonía. A las 2 de la tarde con 27 minutos. ¿Quieres música? Ponle música, ponle sabrosura. Que ya viene, ya viene, ya viene, ya viene. Pila, pila, pila, pila.
1: De septiembre,
0: ya viene, ya viene.

Ay, Dios mío. Si supiera. Oiga, uno que le dice al hígado y que prepárate que vienen los meses más yariguíes y tal. Y me dice, tú pareciera que vivieras en diciembre todo el año, ¿eh? ¡Ay, me sorosa! Me dice saludos desde Bogotá. Un saludo para Luz Aleida. Un saludito para Luz Aleida. Me dice por acá saluditos desde Bogotá. Gracias por la sintonía a toda la gente que está desde la nevera. Lady Rueda, que ahí está en la sintonía. ¿Cómo estás, Lady? ¿Cómo vas? ¿Ah? ¿Qué tal está la nevera?

Bueno, aquí estamos, continuamos en esta hora a través de los 102.7 de Yariguíes. Continuamos en este super viernes, ya, el viernes, bacano, el viernes.

0: Oiga, dicen por ahí, en un estudio realizado por la Universidad de Massachusetts en los Estados Unidos, dice el estudio de que la gente más fiel cumple entre septiembre, octubre, noviembre y diciembre. No sé si eso sea, no sé si o sea, ojo, es un artículo que leí que diga, que dice, la gente más fiel cumple años en septiembre, octubre, noviembre y diciembre. Ojo, estos son artículos que yo leo, científicos que duran años investigando y toda la película. ¿Sí? Bueno, diga, no, que es con cosas del malambito. No, señor, esos son estudios que uno se quema las pestañas leyendo, investigando para traerles información válida a todos los oyentes. Dice, no, el malambito de la radio está hablando de que la gente más fiel es la que cumple en el fin de año, cumple en septiembre, octubre, noviembre y diciembre.
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0: Porque el galillo me raca.
1: ¡Óyelo!
0: Tengo una sabrosura encima hoy. Mira lo que viene a continuación. Mira lo que viene a continuación. Ay, qué sabroso que ser colombiano. Qué sabroso.
2: Destapa una. 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
0: Ay, Ariel. Saludos te mando Fabio, ¿viste?

0: dice viejo Richie. Tírame el dato de la hora. Ya me dio miedito.
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1: Oiga, faltan 92 días, 92 días para que llegue diciembre.

mi gente. Bueno, continuamos en esta hora saludando a toda la gente chévere de Barranca Bermeja a las 2 de la tarde con 51 minuticos. 2 de la tarde con 51. En Yariguí, 2 con 51 ya. Y toda esta película va en ascenso, en ascenso, Hoy de pronto me tomo alguito, Ariel, porque me quedé quieto el fin de semana, Oiga, qué fin de semana juicioso, yo, Ariel. Yo estaba acostadito viendo estados, mi hermano. Viendo los estados de la gente que vacilaba y tal, y la cosa. Y yo digo, bueno, en algún momento yo también tengo que ser privilegiado. Pero la verdad sí estaba juicioso, estaba en un juicio. Oiga, la invitación para que siga conectado con nosotros. Hoy, yariguíes, recibimos los breves. En pleno sector comercial, en la calle 49, número 852, en las instalaciones, afuera de las instalaciones de Yariguíes Estéreo. Siempre busco dónde está el ambiente. Vamos a tener el punto del DJ ahí. Diagonal a la plazoleta de la DIAN, para que la gente lo tenga muy presente, Oiga, un saludo cordial para todos los amigos del sector comercial que ahí están en la sintonía con Yariguíes, que tienen a todo timbal. Yariguíes, en serio, va sonando la sirena, ¡suénalo, suénalo! De una pelayera al son de tambores y lleno de maicena. Nena, a ti te digo, ¡ay!, lo que me entusiasma es bailar contigo por la madrugada. Y en 2 minutos remontó Ariel. De una papayera al son de tambores y lleno de maicena. Ese es como Rocky Balboa, Ariel. A Rocky le daban una, pero ya él se levantaba y daba dos. ¡Suena! ¡Eso! ¡Ajo! ¡Que me rasca el galillo! Yo no sé. Ariel, yo gasto las primeras dos, usted verá. Voy para eso. No sé qué pasa, pero paso alegre. Será porque se oyen sonar tambores. Bueno, mi gente, así continuamos a las 2 de la tarde con 53 minuticos. Voy con esta canción así de sabrosa, así de sabrosa.

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0: ¡Ay, qué sabroso! 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
7: Las 2 y 59.
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1: Vea, hoy es el día que le dije al hígado, le dije, hígado, prepárate, mi rey, que vienen meses. Vea, vienen meses que son bastante complicados, mi rey, ¿eh? A partir de hoy ya me coloco en horario navideño ya. Yo sé servir trago, sé asar carne también, sé prender el carbón, prender fuego también. Hago mandados. Hago la vaca para comprar la canasta de cerveza. Se va a amarrar los tamales también. Mejor dicho, cualquier cosa me llame. Es más, no me llamen, pasen por mí.

0: 322-364-7820. 322-364-7820. 322-364-7820. Vamos a gozar. Vamos a gozar, que hoy es viernes. Hoy es viernes.
1: ¡Ey, ey, barro!
0: Hoy es Viernoski, de sabrosura, de alegría, Viernoski con el malambito de la radio. Hoy es viernes para ponerle sabrosura al cuerpo. Hoy es viernes para disfrutar. Hoy es viernes para recibir los premios.

0: Ya mañana, ya es mañana. Ya no es esto, ya no es esto.
1: Dos días.
0: No, señor. Ahora es esto, ahora es esto, ahora es esto, ahora es esto.
1: Recibe los
0: ¿cómo es la vaina?
1: Recibe los con Yariguíes.
0: Eso.

0: Oiga, voy con canciones, voy con canciones, voy con sabrosura. Mira, mira, mira. Mira. Ay, ay, ay, ay.
1: ¿Qué pagaron el picón?

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1: Joda, qué sabroso.

0: Oiga, mi gente, bueno, continuamos a las 3 de la tarde con 28 minutos, acompañándolos en este, yo lo he denominado así,
1: ¿eh? Hoy es viernes, viernes de Frías Van, Frías vienen en Yariguíe.
0: Oiga, qué viernes pa' sabroso esta, qué viernes sabroso. Ya mañana son los pre y hoy vamos a recibir el mes de septiembre. Aquí enfrente de Yariguíes lo vamos a recibir con el punto del DJ. Una noche bastante, bastante chévere, así que vamos a disfrutar hoy. Habilitado el 322-364-7820, 322-364-7820, 322-364-7820. Hay que vacilar, hay que vacilar.

0: se siente que viene septiembre con John.
1: Sí, señoras y señores, estamos probando sonido, así que estamos listos.

Oiga, ¿sabe, ¿sabe qué artista estuvo de cumpleaños? Creo que de natalicio, si no estoy mal. Estuviera de cumpleaños el sábado que pasó, o sea, el sábado 29. Creo que fue 29, sí, porque hoy es 30 y el sábado 29. Este gran artista es Michael Jackson.

0: El rey del pop.
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0: Este temita, bueno, este también vea. Oye esa película. O esta película también, vea, esta película, vea. Sí. Verdad, bien. Oye esa vaina. Esta es la música que le gusta al Malambito Junior.

puro viernes bacano, a las 3:43 minuticos. Mira, mira ese sabor, mira ese sabor, ve. Joder, qué sabrosura tengo encima hoy, vale. 3:43. Es el que te acompaña, es el malambito de la radio.

0: Roberto Mahalo, tú. Oye, Perico, mi mamá se cree que yo estoy loco, que lo más genial es en Santo Domingo.
1: ¡Los plátanos!
0: ¿O si no, la Bibiri?

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La mujer se fue a la sala como Dios le echó al mundo. Entonces el marido le dijo: oye, ¿qué tú haces en esa condición en la sala? Entonces ella le dijo: coño, tengo que

0: las hormigas. Dice el original. La mujer se fue al baño y comenzó a entregarse la rarira, rira, rira. Entonces el marido le dijo, oye, ¿por qué tú te tiegas la rarira, rira, rira? Y ella le dijo, coño, tengo que entregármelo porque es que me comen. El mañana,
1: ¿qué dice así?
0: O a Marco, o a Mari Torpedo. Que se vale.

0: Ay, qué
1: y
0: sabroso.
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0: Totalmente, totalmente de acuerdo, totalmente de acuerdo. Oiga, a esta hora siempre hace como hambre, ¿no? 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Así continuamos en Yariguí, 102.7, qué sabroso que está el viernes, ¿eh?
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0: A través de los 102.7 continuamos. Y le voy a tirar un dato bacano, un dato chévere, ¿eh? 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Ey, mi rey, llega, va para esa.
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0: ya llegó para recibirlo, pre, para recibir el mes número 9, el mes de septiembre. De aquí en adelante todos los meses terminan en bre. Ya viene el hombre.
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0: Ya viene noviembre, que digo septiembre. Ya viene noviembre. Ay. Ya viene rontura.

0: Mi amor, dime si vas en serio conmigo, mi reina, para decir en la casa que te aparten un puestico a la mesa.
1: Compré la botella que tú estás sabroso.
0: Para echarle un poquito más de...

0: dije un amigo, viene el mes y que del amigo secreto y tal, y el mes de septiembre. Y a mí me han mantenido en secreto durante 3 años. Como si fuera moto robada, pues, como si fuera gallina robada. Dice por acá, Malambito, nosotros nos dio fue sed.
1: Ven, ven, a gozar, acércate un poco más. Ay, qué rico vacilón, amárrate bien el pantalón.
0: Me dicen por acá, sí ven. Por la mala junta, ¿y qué? Le dijimos al jefe que nos dé permiso para irnos a recibir los breaks con la mejor yariguí de Cesario. Y nos dijo que sí, que de una. Entonces le dijimos al jefe, ¿podemos ir de una vez para coger puesto? Y nos dijo, claro, hágale todo, de una vez.

0: Me dicen por acá, hola, salúdame a los hijos de Doña Diana en sintonía con los Bray. Gracias por la sintonía, gracias a todos ustedes por la sintonía con los 102.7 de Yari Guíos. Qué sabroso que está ese. Este viernes está bueno, está bueno, está chévere, está bueno. Hola.
1: Ajá, mi rey. Un saludo a Rompecosilla y para Cristina Peña, Tatiana Peña. Esta noche vamos a recibir los Bray.
0: Eso, mi rey.

con Yari Guille. Viene el hombre mañana. Ya viene el hombre, ya viene el hombre. Le tiro el dato a la gente. Quedan 7 horas 51 minutos.

Mira, continúa la sabrosura, dice. Ay, qué fin de semana. A mí me dijeron ahorita, Malambito, es lunes, coge la suave, Malambito, es lunes, está, tómalo con calma. Ey, pero imagínate hoy lunes, despidiendo el mes de agosto, dándole la bienvenida al

0: con quincena a bordo.
1: Alegre, deja atrás la tristeza y mira que así se fue.
0: Me dijo mi jefe, le voy a pagar el lunes malambo para que no se gaste la plata el fin de semana. Así fue.
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0: Toda funcionó la vaina.
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0: Oye, yo no sabía que daban sábado felices, ¿eh? El sábado. El sábado viendo sábado felices, ¿eh?

0: Vea, más juicioso que infiel recién perdonado. Oye, es que me voy a descuadrar. Hola, ¿cómo estamos?
1: Amigo Malambito, compadre. Hoy es luernes. Colócate ahí frutos del carnaval.
0: Sí, qué sabor.
1: Hola, qué vaina bacana.
0: Gracias, hermano, por la sintonía.
1: Ya, por fin, llegó septiembre. Llegaron los breves.
2: Se siente que viene septiembre.
0: A la gente con los zapatos al revés. Y eso que dice. Un saludo para la gente del grupo Millosón, el Mopri, que está en la sintonía. Gracias a toda esa gente que está en la sintonía con Yari Guíez. ¡Ay, acércate un poco!

0: Y regálale 10.000 barras de volumen a tu radio. Ponle sabrosura, que hoy es viernes, pila. Así sea mentira que es viernes. Ponle sabor, ponle sabor.
1: Viernes de Frías Van. Frías vienen en Charitíes.
0: Métele una pata ahí.

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0: ahí con estos calores y Celia cantando y que la vida es un carnaval.
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Messi ahí, recibimiento del hombre. Pero por supuesto que yes. Me preguntan que si viene DJ Luis Castro, pero por supuesto que yes. DJ Mac, claro que yes. DJ Fabián Castellano, pero por supuesto que yes. Que el DJ Snyder Rivero, las mezclas más altas de la radio, pero por supuesto que yes. Que si viene la tanqueta musical, DJ Mac, pero yes, yes y recontra yes. Que si viene DJ Luis Sanabria, pero por supuesto que claro que yes. Que si viene DJ Daniel.

0: cada día y nos volamos la cuadra el fin de semana. Hola, que hola, gente contenta. ¡Hola!
1: Oye, malandito, tú estás bueno para que animes un velorio. No jodas, qué alegría tan contagiosa. Bienvenido a los
0: brazos.
1: El poder amarillo. Ponme ahí lo más sabroso de Diomedes.
0: Suave, rey. ¿Tú te imaginas el malambito y que animando un velorio? Ay, hermano, que esa vaina, hermano. Oh, cógela suave, que no es martes todavía, cógela suave.
2: ¡Que se escucha! Ven, ven,
0: anota, acércate un poco más. Mira, mira, hablando de velorio, mira, mira, ¿eh?
3: ¡Ay, Angelito! ¡Te fuiste para siempre, papi, tan lindo como tocaba! ¡Fui, fui!
4: ¡Pobrecita, Juan Amón!
3: ¡Pobrecita,
4: Benito! ¡Oigan el llanto de su lado! ¿Quién iba a creer que le traía los tabacos después?
3: ¡Ay! ¡Ay!

0: mi gente. Así continuamos, 4:47 PM. Ya son 7 horas. 7 horas. 12 más 1 minuto y 30 segundos.
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0: 12 más 1 minuto. 7 horas. 12 más 1 minuto y 25 segundos para que llegue el hombre. Se enciende, se enciende.

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15: Las 5 en punto.
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0: es la música que suena a esta hora de la tarde, por supuesto, conectaditos con los 102.7. Todos con el Párale Bola.
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0: ¡Párale Bolas! ¡Párale Bolas!

0: sonando esta hora de la tarde, señores, en este lunes diferente, el lunes con buena vibra, con buena actitud.
1: Esta es la actitud.
0: Cinco minutos. Aquí estamos como siempre, de la mano del Creador, de la mano de Papito Dios, que nos permite acompañarles un buen rato con esa buena música. Música, esta hora va a ser decembrina. Esta hora va a ser decembrina total. Sí, señor.

nada que hacer con Yaridi de 102.7, la emisora de los barranqueños y el Magdalena Medio. Señores, les cuento que está totalmente habilitado el WhatsApp de Ariguíes, 322-364-7820. Esa canción decembrina que ustedes quieren escuchar en esta tarde, por supuesto que aquí con De Retorno armamos esa

5 o 6 minutos. Saludo también para la gente que está laborando juiciosita, para aquellos que están en los diferentes lugares, diferentes sectores, un abrazo gigante para la gente que nos escucha en los diferentes sitios, barrios y comunas de Barranca Bermeja, todo Santander y el Magdalena Medio. Saben, 322-364-7820. Ese saludito de los Bre, porque sabemos que hoy a medianoche recibimos los Bre. Toda Colombia. Eso ya no es una fiebre solamente barranqueña. Esto es algo de Colombia. En todas partes lo están haciendo y qué bonito, porque las redes sociales se encargan de mostrar, de invitarnos también, de conmover y de hacernos sentir esa pasión tan hermosa. Esa vibración tan linda que trae diciembre, que trae octubre, noviembre, septiembre, mejor dicho, cuando llegan los Bres.

Dale bola, 5:07 p.m. 5:07 p.m. Me voy con esto. ¡Huepa! Este es el artista que dice huepa. Yo no sé cuántas veces y nos encanta que lo diga. Lo dejó plasmado en sus canciones. El huepa. Guillermo Buitrago. Eso se llama Grito Vagabundo. ¡Párale bola!

Es la música que suena, que nos indica que falta muy poco para que lleguen los bre y con ende por ahí, automáticamente vía libre para el fin de año. Muchos dicen, bueno, los de Yariguíes sí son bullosos, es que los de Yariguíes no quieren que, mejor dicho, el año termine, quieren acabarlo rápido. Y nosotros

12 de lo que queda con Yariguillas Estéreo 102.7 de retorno. Bueno, hay que decir algo, ¿no? Hay que, en medio de tantas cosas, circunstancias, todas esas cosas negativas que han pasado, pues hay que sumar lo más positivo y darle gracias al Creador precisamente por esas cosas bonitas, por todo lo que nos ha permitido vivir y aún nos mantiene de pie. Esa es la actitud. Ser agradecidos por cada oportunidad y por todo lo que Él nos permite. ¡Sí, señores! Ya estamos en la recta final. Parece mentir, en un parpadeo. Este año ya lo habíamos anunciado que se iba a pasar muy rápido. ¿Y qué pensar? Ya dentro de unas horas será oficialmente septiembre.

0: Lo que pasa en Colombia, Barranca Bermeja, cuando llega Nosbre, es que desbloqueamos esos recuerdos bonitos, desbloqueamos también esas canciones que solamente suenan para fin de año, y eso nos motiva mucho. No es que nos vayamos a saltar el mes de septiembre, no señores, ni más faltaba. El mes de amor y amistad, hay que continuar con esas bonitas tradiciones. Seguido también de Halloween, por supuesto que sí, ni más faltaba. Y noviembre y diciembre se van solitos, pero pasa tan rápido que hay que disfrutarlo al máximo. Hay que ir ya como mirando, organizando, cuadrando todo lo que será para el fin de año, para esas celebraciones que acabé de mencionar, lo que es amor y amistad, también Halloween, y por supuesto ya lo que será pues el fin de año. Bueno, señores, son las 5:23 minutos en los 102.7. 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Se adelantó. ¡Ah, qué bueno! Ah, me dice que fue que le regalaron algo. 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Vea, pues, y yo le creo. 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
0: Escucha De Retorno con estas buenas canciones en esta hora decembrina. 102.7.

gustaría saber cuántos están cantando la canción a grito herido, así como yo, aquí en cabina, mejor dicho, a todo pulmón. Estoy que coreo esa canción, que más que la canto, la garito. ¿Y qué parece? La siguiente pregunta es, ¿que a usted le pasó algo así? Por supuesto que no, pero es que a uno le gusta esa canción, le encanta. Y esa canción es para cantarla así a todo pulmón. Es el actitud. Muy bien. Después de esa respuesta, después de esa merecida respuesta, nada de nervios, no nos pasó nada. Solo que nos encanta ese clásico. Les cuento que hace parte de El Binomio de Oro y nació y salió en el año 1998. Estamos hablando de un clásico. Por supuesto, una voz, esa voz indiscutible, inconfundible. Y pertenece al álbum titulado Binomio de Oro 2000. Pero no salió en el 2000, hay confusión por eso. El álbum es Binomio de Oro 2000, pero fue en el 98, o sea, se adelantaron 2 años. En el acordeón, Israel El Morre Romero. Y el compositor es José Antonio Moya. Importante, eso creía. Ve que sí le estaba cantando. Ay, Dios, que viva el vallenato. Ese vallenato que nos hace gritar, que nos hace, mejor dicho, empiñatarnos. Y más que estamos cerrando ese mes de agosto, así con buenas vibras. Estamos cerrando a todo pulmón. Recordemos que hoy se recibe septiembre y se recibe con la que debe ser.

0: cuando uno canta esa canción, pues también hay que batir las manitos para allá y para acá, las manos para allá y para acá. Con todos los juguetes. Bueno, señoras, seguimos avanzando a esta hora de la tarde porque estamos contentos, estamos felices y agradecidos con Papito Dios, por supuesto. Les contamos algo. 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
0: 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Escuchando.

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0: Momento de darle vía libre a esta puya que identifica Barranca Bermeja, caramba. La puya del diablo, es la 26, párale bolas, ¿por qué? Esto realmente se está

cante, ¿verdad? En esa canción, dale las gracias al Señor. Así se llama, de Joe Arroyo. Qué buena canción, sobre todo también para cerrar mes e iniciar y esperar lo mejor. Que lleguen bendiciones para este mes de septiembre, que ya se asoma. Estamos a solo horas.

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3: 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La diócesis de Barranca Bermeja, la Pastoral Social y la Mesa Intersectorial por la Vida realizaron el lanzamiento oficial del Mes por la Paz 2026, una iniciativa que busca promover la reconciliación, el diálogo, la defensa de la vida y la construcción de territorios libres de violencia. Santander enfrenta una preocupante realidad ambiental. Más de 6.000 animales silvestres han sido incautados en el departamento, una cifra que evidencia la magnitud del tráfico ilegal de fauna y la presión que continúa ejerciéndose sobre los ecosistemas. Detrás de cada animal recuperado existe una historia capturada, una comercialización y la extracción de su hábitat natural. La Fuerza Pública reportó nuevos resultados operativos contra el hurto, el tráfico de estupefacientes y otros delitos en diferentes municipios de Santander. Uno de los principales resultados se registró en Sabana de Torres, donde fueron recuperados 34 bovinos que habían sido hurtados en el 2025.
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exactamente 5 horas 54 minutos. Para decirle al hombre, hombre, bienvenido. Ay, que no llega, no, hombre. Casi que toca ir a buscarlo. Señoras y señores, para nosotros es un placer saludarlos a través de los micrófonos de la que más escuchan, los 102.7, babá. Vamos hasta la medianoche para recibir al hombre Barranca Bermeja. Ya está todo el Team Yerguíes desde muy temprano. Hoy todo el día hemos estado con la programación especial. Y por supuesto, esto que se llama no podía ser la sección para seguir extendiendo la invitación a todos para que nos demos cita. Ahora después de las 7:30 de la noche vamos a estar todo el Team Yerguíes invitando a Barranca Bermeja, primero para que no se despeguen de la sintonía y segundo para que lleguen a disfrutar con nosotros. Ya el móvil de los 102.7 se está acomodando y ustedes van a ser testigos hoy de recibirlo, pero eso ya es tradición. Ya eso es tradición, Barranca Bermeja, no hay que hacer más nada. Simplemente dejarse llevar por la emoción y poder disfrutar obviamente todos en familia en este comienzo de semana y fin de mes, papá, que no es lo mismo. Estamos despidiendo el mes y estamos recibiendo una semana nuevecita con la bendición de papá Dios, no solo para nosotros, sino para todos y cada uno de ustedes. Créanme que es un placer inmenso poderlos acompañar hasta las 8 en punto de la noche, bueno, hasta las 7:30, porque hoy hay tarea. Tenemos tarea a través de los 102.7, y es que Barranca Bermeja entienda, comprenda, sepa y tenga claro, papá, que esto apenas está comenzando. Ya muchos de ustedes terminando la jornada laboral y pendientes porque vamos a estar, obviamente, disfrutando con ustedes, los oyentes fieles. 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Amigo tendero, dueño de restaurante, ahí los esperan, papá. Me voy con canción, ustedes programa 322-364-7820. 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Tenemos ya las 6:09.

0: Una vez más, señoras y señores, sean bienvenidos.
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Vamos a avanzar.

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0: Esta canción se la voy a dejar completita, pero tranquilo, no se me preocupe, hombre. Se la voy a dejar completita. La de Diomedes Díaz. 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
0: bueno, me voy con canción 322-364-7820.

48 minutos, 5 horas, 12 minutos, señoras y señores, para decirle bienvenido a los Bre. Y suenan a través de los 102.7. Qué rico, qué sabroso, hombre.

Eso es lo que falta. 5:12, señoras y señores, a través de los 102.7. Oiga, me escriben amigos de Yondó, Antioquia, que están en sintonía y que están acá en Barranca Bermeja de compra. Y dijeron, no, Freddy, yo me quedo. Yo, ¿a qué voy a ir yo a la casa? ¿Cuándo, hombre? 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Un abrazo, hombre. Oiga, yo sé que lo que ustedes quieren escuchar es buena musiquita. Vamos a iniciar a las 7:30 de la noche ya con los DJs, el punto del DJ, todo el team Yariguíes allá afuera, para empezar a hacer el conteo regresivo cuando ya queden solo 15 minuticos para que llegue la medianoche. Eso va a estar espectacular. Mucha gente nos escribía, ¿no? Bueno, le escribieron a nuestro director Manolo Martínez. ¿Para qué barrio? ¿Para qué barrio? ¿Para qué barrio? Vaya sorpresa que vamos a estar acá donde nació este evento. Vamos a estar jugando de local, vamos a estar aquí en la casita, juiciosos. Hoy es lunes, oiga, pero ustedes definitivamente, ¿ah? Los lunes para quedarse en casa y nosotros nos quedamos en casa, a celebrar en casa. Bueno, señoras y señores, me voy con más éxitos a través de los 102.7.

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6: 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La diócesis de Barranca Bermeja, la Pastoral Social y la Mesa Intersectorial por la Vida realizaron el lanzamiento oficial del Mes por la Paz 2026, una iniciativa que busca promover la reconciliación, el diálogo, la defensa de la vida y la construcción de territorios libres de violencia. Santander enfrenta una preocupante realidad ambiental. Más de 6.000 animales silvestres han sido incautados en el departamento, una cifra que evidencia la magnitud del tráfico ilegal de fauna y la presión que continúa ejerciéndose sobre los ecosistemas. Detrás de cada animal recuperado existe una historia capturada, una comercialización y la extracción de su hábitat natural. La Fuerza Pública reportó nuevos resultados operativos contra el hurto, el tráfico de estupefacientes y otros delitos en diferentes municipios de Santander. Uno de los principales resultados se registró en Sabana de Torres, donde fueron recuperados 34 bovinos que habían sido hurtados en el 2025.
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16: Las 7 y un minuto.
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